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5: Buen día, saludos para todos. Con mucho gusto, aquí estamos iniciando un nuevo encuentro de comunicación agropecuaria. Iniciando la jornada, viernes 31 de julio de 2026. Por delante, aquí en Sarandí 690 AM, tenemos una hora de comunicación e información y de intercambio con los protagonistas de los agronegocios. Seguimos desde el norte del país, hemos estado con una cobertura especial de actividades importantes en Salto y Artigas. Precisamente la agropecuaria de Artigas atraviesa una nueva etapa con objetivos claros: fortalecer la institución, representar a los productores del departamento y poner sobre la mesa los temas que más preocupan al norte del país. La lucha contra la garrapata sigue siendo uno de los principales desafíos sanitarios, mientras que el atraso cambiario continúa afectando la competitividad de los distintos rubros productivos en un contexto donde los costos internos siguen presionando sobre la rentabilidad. Sobre estos y otros temas vamos a conversar sobre las 6 de la mañana con Mauro Rondán, presidente de la Agropecuaria de Artigas, para conocer las prioridades de la organización de productores y sobre la visión de la realidad del sector. Es un gusto estar junto a ustedes en la radio para actualizar la agenda informativa del sector agropecuario. En la puesta al aire del programa, Andrés Méndez. Es un gusto estar junto a ustedes.
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5: Este viernes 31 continuará nuboso y cubierto, periodos de algo nuboso, probables precipitaciones, las temperaturas, la mínima 10, la máxima 22 grados, vientos del noroeste entre 30 y 50 kilómetros la hora. Para la tarde-noche, nuboso a cubierto, precipitaciones y tormentas, vientos del noroeste entre 30 y 40 kilómetros la hora, con rachas de hasta 60 kilómetros la hora. Para mañana, sábado 1 de agosto, cubierto, precipitaciones y tormentas, ventoso, vientos del sector oeste entre 30 y 60 kilómetros la hora, amainando, rachas muy fuertes asociadas a tormentas. Para el domingo 2 de agosto, ya instalado el octavo mes del año, probabilidad de lluvias nula, cielo parcialmente cubierto, algo de sol, vientos del suroeste al sureste entre 10 y 20 kilómetros la hora, las temperaturas la mínima 15, la máxima 17 grados. Para el lunes 3 de agosto, probabilidad de lluvias baja, cielo cubierto, las temperaturas la mínima 9, la máxima 16 grados. Así estará el tiempo.
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5: En un contexto donde la lana volvió a mostrar una recuperación

0: Iramendi, presidente de la Unión de Consignatarios y Rematadores de Lana. ¿Qué tal, Pablo? Buen día.
1: Buen día, Martín. ¿Cómo andás?
0: Muy bien, muchas gracias. Bueno, en esta nueva gestión, en esta nueva presidencia de la Organización de Rematadores y Consignatarios de Lana, ¿cuáles son los objetivos?
1: Bueno, en realidad los objetivos, si me das prioridades, me gustaría que empezara a subir un poco el stock lanar, eso, que uh-huh. Por supuesto que no depende de mí, claro. Eso depende de muchos factores, pero digo, creo que es lo que estaría al debe. Hoy arrancamos, o vamos a arrancar una zafra nueva 2026 con prácticamente sin stock, vamos a arrancar una zafra 2026 con valores que hace muchos años no veíamos, te diría que prácticamente récord de los últimos años, y nos encontramos con que se acabaron los lotes de 3, 4 zafras en los galpones, se fue yendo, en estos dos últimos años se fueron yendo, y nos encontramos con un stock de los más bajos, o sea, calculo que abajo de los 20 millones, o ahí tocando los 20 millones, por lo cual, de kilo, ¿no?
0: Sí.
1: Por lo cual es una de las primordiales que tenemos para atacar y ver si de alguna manera podemos ayudar en cierta forma a todo el contexto, digo, a toda la cadena, para que el productor se vuelva a motivar y que puedan carnear todo lo máximo posible y que tampoco de repente algunos productores puedan ir adquiriendo algunas majadas para que el stock vuelva a crecer. Fíjate que hoy estamos con un stock en el eje de los 5 millones de lanares, o sea, de los más bajos de la historia, por lo cual es una de las metas, que no es fácil llegar, no es fácil crecer por un montón de circunstancias que se han ido dando los últimos años, que podremos conversar más adelante, pero sin lugar a duda a mi entender, hoy fundamental, ¿no? El crecimiento.
0: Ante el inicio de la nueva zafra, ¿qué expectativas tienen en materia de precios y demanda para que de alguna manera el sector comience a traccionar? Y en eso de que decías, aumentar el stock, que haya más producción, el productor también necesita determinada estabilidad.
1: Ahora estamos en receso de Australia, los remates de Australia, que son los que marcan un poco, ¿no? El camino, pero hasta mediados de agosto, son 3 semanas de receso, pero sin lugar a duda, o sea, estamos con precios, a mi entender, muy buenos. Los productores están recién empezando a esquilar la nueva zafra, o sea, ya hay muchos que están en los preparto, y no nos podemos olvidar que muchos de ellos hacen análisis con el sur, coreos, por lo cual están en todo ese tramitaje como para poder empezar a conversar de precios. Yo creo que en la medida que estos precios se mantengan, es un aliciente para el productor muy importante. Con los precios récord que tenemos en carne ovina también, por encima incluso de la carne vacuna, y con estos precios que hace muchos años que no veíamos, te diría que más o menos, dependiendo obviamente que de cada micronaje y cada raza, digo, en muchos casos 50 y 60% los valores por encima del año pasado, de los comienzos del año pasado, creo que están dadas todas las todo está dado como para que el productor pueda empiece lentamente a crecer, que esquile bien, que haga bien las cosas. O sea, cuando digo que haga bien las cosas, me refiero a tratar de presentar la lana lo mejor posible, en la medida que se pueda, con grifa verde. O sea, que todos esos atributos que tiene la lana le dan mayor valor agregado. Hoy, hace muchos años, vendíamos lana, solamente lana, o sea, la lana era tradicional. Hoy el tema de grifa verde le da un valor agregado al exportador y obviamente al consumidor, en la medida de que se apartan las mejores lanas para un lado y las de baja calidad para el otro. Hoy las certificaciones que se están teniendo los últimos años con mucha, mucha importancia a nivel de demanda, también le siguen dando otro valor agregado.

0: sea, al producto, por lo cual creo que está todo dado como para que el productor se incentive. Creo yo que con estos precios de carne y lana, el combo cierra perfecto. Después tenemos otro montón de cosas para atacar, que obviamente que son complicadas, como lo que es el abigeato, el robo, el tema de mano de obra. Esos son también temas importantes que tenemos que ver todos los que estamos involucrados en la cadena del ovino, podemos ayudar para ir mejorando, que no es fácil. O sea, todos sabemos que el tema del abigeato y de las jaurías de perros es complicado, de las jaurías de perros peor, porque te agarra un perro de repente una majada de noche, igual te mata 20, 30 ovejas, y el perro no elige si son de cabaña o son de majada general.
1: Claro.
0: Y hemos visto destrozos que la verdad que nosotros, yo con mi familia, lo hemos vivido en carne propia y es espantoso, ¿no? O sea, te viene una desmotivación y ver que golpeas puertas por todos lados y no hay una solución de fondo para esto. Hace años que estamos arriba de este tema y no se ha podido solucionar. Entonces, eso son motivos para desmotivarse, o sea, son graves. Y después, el tema de la mano de obra, que todos los que andamos por campaña lo vemos día a día, que encontramos establecimientos de superficies relativamente grandes con una persona sola en el campo. Y de repente, si bien hoy, a nivel de SUL, INIA, Ministerio, se han encontrado algunas soluciones para trabajar más fácilmente con el ANAR, ya sea con los perros, con bretes más mejor preparados para el ovino, para trabajar solo, no deja de ser una complicación. Entonces, esos sí son temas importantes que hay que ver de qué formas se atacan, para que a su vez esto haga que el stock pueda ir aumentando por lo menos lentamente, ¿no?
1: Muy bien, hemos conversado con Pablo Iramendi, presidente de la Unión de Consignatarios y Rematadores de Lana. Muchas gracias por tu tiempo, ha sido un gusto y buena jornada.
0: Bueno, igualmente para ustedes y saludos para la audiencia.
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1: La gira nacional de la Sociedad de Creadores de Bradford tuvo una de sus principales escalas en Estancia y Cabaña La Magdalena, en Salto, donde quedó en evidencia el trabajo de años detrás de un rodeo de cría adaptado a los ambientes más desafiantes del país. Diego Otegui, director del establecimiento, destacó la evolución genética de la raza, especialmente en un aspecto que durante mucho tiempo fue objeto de discusión, el temperamento. Dejó de ser un problema, aseguró, al ver más de un centenar de criadores recorriendo los corrales junto a vacas de cría con absoluta mansedumbre. Además, remarcó el destacado desempeño del Bradford en los corrales de engorde, su aporte como herramienta para enfrentar desafíos sanitarios como la garrapata y el potencial que ofrece el vigor híbrido para los sistemas de producción. En un contexto de buenos precios para la ganadería, Otegui señaló que es momento de invertir, incorporar tecnología y aprovechar un escenario que, según expresó, ojalá se mantenga por mucho tiempo para seguir impulsando el desarrollo de la producción nacional. Vamos a escucharlo.
18: Pero creo que es de resaltar justamente un carácter que en algún momento, años atrás, se le objetaba a la raza, que era un poco el temperamento, que ciento y pico personas se arrimen a un rodeo de vacas cerquita, porque los corrales tenían 15 metros de profundidad con una piola eléctrica, marca que es comparable con el temperamento hoy de cualquier otra raza. O sea que no es un, dejó de ser un problema. Y sí, el manejo y todo, pero el temperamento estaba. O sea que por eso, viste, son cosas, porque hay quienes están acá que no son criadores de la raza, que justamente me hacían ese mismo comentario y me decían, yo había escuchado que era loca, era nerviosa, era todo lo contrario. O sea que bueno, pues eso es que creo que es lo bueno de este tipo de instancias. Yo creo que ha cambiado mucho. A nadie le sirve tener un animal nervioso, o sea que es un tema de la lógica, del sentido común, que hay que corregirlo porque no es bueno, y un animal nervioso no pasa bien.
1: Además, remarcó el destacado desempeño del BRAFOR en los corrales de engorde, su aporte como herramienta para enfrentar desafíos sanitarios como la garrapata, el potencial que ofrece el vigor híbrido para los sistemas de producción.
18: No, se comporta muy bien, ahora lo vamos a ver. Muy buen comportamiento. Lo bueno que aquí nosotros empieza ahora para adelante de ver un poco el post-mortem de la que ya, hoy estamos con 123 días de encierro, vamos a llegar a faena con casi 130 días. O sea que creo que está bueno, lo vamos a ver ahora, está muy linda la novillada, muy sanita. O sea que creo que hay mucho para ver y para aprender. Tiene un buen comportamiento, no tienen objeción. El tema de la calidad en ningún aspecto, o sea que está bueno, porque aparte son iniciativas lindas que compartimos entre varios de los criadores de la raza, que probablemente que el año que viene ya hay ambiente para repetirlo, probablemente con más productores y cambiando alguna característica, o sea, siempre en tren de mejorar, así que estas son cosas buenas.
19: Más allá de la diversidad de raza, ¿no?, que aquí en el establecimiento explotan, digo, ¿por qué han adoptado o apostado al BRAFOR?
18: Y bueno, porque un poco lo que decía, bueno, no estaba Martín, un poco nosotros no es acá propiamente que usamos, sino en las condiciones de donde yo estar, simplemente por el ambiente que están, se comportan mejor que otras que tienen más potencial en otros lados. Entonces es un tema de lógica, que llegamos a eso y bueno, se comporta muy bien.
20: Uh-huh. ¿Y ayuda mucho en la garrapata, no?
18: Ayuda, es una herramienta más, creo que las características que tienen ayudan. No es para decir las tengo y no tengo problema, porque es un error. O sea, sí, como ayudan otras cosas, ayuda en buen manejo, ayuda otras cosas más, también probablemente que la raza sea una herramienta más que ayude al manejo del predio de repente donde esté complicado. Creo que hoy, por suerte, y ojalá que siga, para bien de toda la ganadería nacional, nosotros estábamos acostumbrados a estas ventanas esporádicas y muy cortas. Ahora ya hace un buen tiempo, las perspectivas no es para eso. Toma como referencia a la gente que está en el mercado, que conoce del tema, que hace años que está en el tema, uno le pone una cuota de voluntarismo que ojalá que siga esto de por vida. Pero bueno, es la realidad de hoy y tenemos que saber aprovecharlo.
1: Era Diego Otegui, director de Estancia y Cabaña La Magdalena.
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1: El dólar 39 y 41,40, compra y venta respectivamente. El dólar euro 39,50 y 40,90. El euro 44,08 y 48,92. El peso argentino 0,02 y 0,20. El real 7 y 9. El Brent operó a $89,20, bajó 1.69%. frente al cierre del día anterior. ¿Qué pasó en Chicago? La soja noviembre 2026, $436,78, bajó $1,47. El trigo diciembre 2026, $250,04, subió $1,38. El maíz diciembre 2026, $184.44, bajo $1.28. A la espera de que se reanude el mercado lanero australiano en la segunda mitad de agosto, el indicador de mercados del este cerró a $13.11 por kilo base limpia. Repaso parcial de ACG, el novillo gordo, $5.70. La reposición, el ternero, $4.26. En ovinos, el cordero, $6.21. Según INAC, la carne bovina, $6.144 la tonelada. La carne ovina, $6.845 la tonelada, peso canal. Los granos puestos en Nueva Palmira, según la Cámara Mercantil, la soja tiene una referencia, debí decir, de $408 la tonelada, el trigo, $215 la tonelada, la canola, $530 la tonelada. Los granos puestos en el puerto de Montevideo, el maíz entre $245 y $255 la tonelada, el girasol nominal. Actualizábamos los indicadores del día.
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11: Con una oferta global de 8.876 vacunos, el consorcio Pantalla Uruguay desde el LATU realiza en dos jornadas su remate que promueve ganados destacados y que en la primera jornada registraron valores en promedio por encima, hablamos de un 5 y un 6% en algunas categorías donde el ternero hizo un valor promedio de $4.29. Con estas referencias y lectura del mercado en lo previo, vamos a recibir a Alejandro Dutra, director de Escritorio Dutra. Gracias por estar en comunicación. Buen día.
12: Buen día, Martín. ¿Cómo andás?
11: Muy bien. Muchas gracias. Bueno, ¿cómo estás leyendo el mercado, este remate 318?
12: Y bueno, un poco lo que decías vos, una suba de un 5% en lo que fue el ternero, 4.29 hizo el promedio, $783 al bulto, con terneros que hicieron $900. La verdad que un primer día ayer muy bien, te diría, se colocó prácticamente todo lo que pasó por pista. La ternera hizo 3.97, un 3% más que el remate de nuestro pasado, $777 al bulto. Así que la verdad que un muy buen valor también, eran menos las terneras en 1.800, pero llama la atención eso, ¿no? La casi paridad que hay al bulto entre ternero y ternera en lo que fue el día de ayer. Ya hoy nos vamos con el resto de las categorías, así que también un día que yo pienso que va a estar movido.
11: Si hablamos del ternero específico, llama la atención esta referencia, más allá de que la industria ha aumentado el valor del gordo, pero en la zafra ¿hubo precios similares a esta referencia y post-zafra sigue valiendo esta categoría?
12: Y bueno, todas las zafras fue arriba de los $4, tuvimos algún pico. En algún momento creo que el Select de terneros nuestro hizo algo más que esto, pero no, la zafra anduvo por debajo de valores y ni que hablar que hablando de terneros más livianos, ¿no? Así que la verdad que muy, muy buenos valores, una zafra que se ha venido estirando a lo largo de los años. Ayer teníamos 2.640 terneros para la venta, así que muestra que la gente lo sigue aguantando los terneros y bueno, y una demanda que se muestra más activa. Llovió, apareció un otro día, un día más de sol, y eso generó que las comidas empiecen a aparecer y la gente se empiece a mover.
11: ¿Está operando la exportación en este remate?
12: Yo calculo que sí, en el caso nuestro no, porque no teníamos terneros como para la exportación, pero sí, uh-huh. Evidentemente sí, te diría que en los precios más de abajo, ¿no? En los terneros un poco más pesados enteros, está operando con valores que no llegan a este promedio que estamos hablando, en el eje de $4 y algo, está operando la exportación.
11: ¿Cómo sigue este viernes desde el LATU, desde las 9 de la mañana, la segunda jornada de ventas?
12: Y bueno, vamos con lo que es la vaca de invernar, después seguimos con el resto de la categoría, tenemos las piezas de cría, tenemos vaquillonas solteras, tenemos lo que son los ganados preñados. Yo creo que un día que también va a estar muy bueno, justamente la vaca está muy demandada, capaz que entra algún centavo más de lo que se viene moviendo en el mercado por lo que viene siendo la referencia del gordo. Y bueno, y los ganados en otras categorías, creo que son negocios que están muy a la vista. Ya nos comimos la mitad del invierno prácticamente, creo que la gente empieza a mirar con otros ojos los ganados preñados y ni que hablar la pieza de cría que sigue siendo un muy buen negocio.
11: La oferta de Escritorio Dutra, ¿cómo se compone para la segunda jornada de ventas?
12: Estamos con unos ganados lindos, los buenos lotes de vaca para el lado del norte, también ganados preñados, así que estamos en total de todo el remate 900 y algo cabezas, y hoy tenemos, te diría que el fuerte en volumen, así que vamos a tener un día movidito en todas las categorías.
11: Muy bien, hemos conversado con Alejandro Dutra, director de Escritorio Dutra, a propósito del remate de Pantalla Uruguay, edición 318, con 8.876 vacunos, que prosigue desde el LATU desde las 9 de la mañana de este viernes. Ha sido un gusto y buenas ventas.
12: Gracias, Martín. Abrazo grande.
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0: Una buena primavera para esta parte del país. ¿Qué tal, Mauro? Buen día. Gracias por estar en comunicación.
1: Buen día, Martín. Un placer estar contigo en tu programa. La verdad que sí, yo avistorando una primavera, una entrada de primavera muy buena, porque bueno, ha llovido de forma bien importante, bastante salteado en algunos lados más, en unos lados menos, pero con buenas aguas.
0: Desde la agropecuaria de Artigas, ¿cómo están observando la realidad del productor ganadero, máxime cuando ha transcurrido la primera mitad de 2026?
1: Yo creo que es, vamos a coincidir, la gran mayoría de los productores, digo, es un año en cuanto a valores excepcionales, ¿no? Venimos transitando y además con un tiempo que acompaña, ya venimos de un par de, con esta, como te decía, avizorando esta primavera que va a entrar, un par de primaveras, veranos espectaculares, con los precios acompañando. Yo creo que se nota eso en el ánimo del productor, en cómo afronta las inversiones, los desafíos, bueno, la producción en sí, muy bien. Yo creo que los productores.

0: Muy bien, por aquí dejamos la información. Esto fue Dinámica Rural. Estos fueron los temas del día. Ustedes, la audiencia del programa, han sido muy amables. Les invito a que sigan en compañía de la radio. Ya viene Es Noticia.
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A las 6 y 10 de la mañana, la diaria titula: murieron 15 personas intentando ingresar a la ciudad de Ceuta desde Marruecos. Miles de migrantes llegaron a pie o a nado a ese territorio de España ubicado en África. A pedido de las autoridades locales, el gobierno de Pedro Sánchez desplegó el ejército para controlar la frontera. Y en la fotografía se ve parte de la costa española cerca de la frontera.

de Economía, Gabriel Odone, y después con el presidente Yamandú Orsi. Dijo en su charla con Tolosa que Uruguay es un país maravilloso, que está haciendo las cosas muy bien. Resaltó la buena posición geográfica para potenciar el rol logístico en la región y dijo que ha acertado en la política de establecer alianzas con otros países y en el Mercosur. No obstante, observó el bajo crecimiento del Producto Interno Bruto y apuntó que los uruguayos deberían animarse a arriesgar más. Protejan la estabilidad del país, pero tomen más riesgos en el mundo nuevo, dijo. Sobre la inflación, en 4,5%, opinó que el Banco Central no debería ponerse una nueva meta para bajarla en este momento, porque en el mundo ese indicador va en alza, y con mantenerla alcanzaría. Consultada por Tolosa sobre cómo hacer para que la gente confíe más en la moneda nacional, el 70% de los depósitos están en dólares. La directora del Fondo Monetario Internacional dijo que las personas y empresas miran dos cosas: las certezas y si la moneda local genera más retornos. Si hay volatilidad, la gente irá al dólar, consignó. Y la foto, que es de agencia de EFE, que tiene en su tapa el diario El País, son las imágenes de la frontera de España con Marruecos, donde miles de personas cruzaron. Estas personas cruzaron sin control de Marruecos a Ceuta, caminando en tierra firme primero y sorteando a nado el espigón que marca la frontera. La madrugada, que había sido tranquila con decenas de entradas a nado, se desbordó sobre el mediodía. Los marroquíes eran una manifestación de miles de personas que entraban mojados y victoriosos como si celebraran un mundial. La Guardia Civil y los medios de emergencia, superados, solo intentaron ocuparse de los heridos. Al menos 18 personas murieron intentando llegar.

Del presidente Yamandú Orsi volverá a la agenda a partir de la respuesta que en las últimas horas la Torre Ejecutiva brindó a la oposición, concretamente al diputado colorado Felipe Schipani. Dijo que la respuesta fue absolutamente insuficiente y anunció que hará consultas políticas en el Partido Colorado y la coalición. Dudas en el Frente Amplio por contactos con Estados Unidos. Los reclamos surgidos en el Frente Amplio sobre la

0: Bienvenido Rojo en inglés.
1: Bienvenido. Y hay dos puertas majestuosas, rojas por supuesto, que se abren así para que ingresemos y veamos entonces todo lo que tiene en esta edición Casa, Paula. Dudas en... ese título ya lo compartía. Vamos con otros. La fusión. Líderes tecnológicos cuentan cómo la música los ha ayudado a crear. Timbres médicos. Anulan la medida de la caja profesional. Aeropuerto de Carrasco. La terminal aérea podrá operar 100% con baja visibilidad. Movilización en Montevideo. Productores marchan el 5 de agosto en reclamo por represa de Casupá. Un adelanto de El Niño en Brasil. Los vientos fuertes en Río y San Pablo causan 5 muertos.

0: pronóstico influenciado por la polémica que derivó en la llamada de Trump por la roja al jugador de Estados Unidos. A mí me da igual lo que digan, pongo que gana Estados Unidos, recordó del partido que ganó Bélgica. Acertó 69 de 104 resultados y el promedio de 3,4 puntos por partido.
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ciudades que tienen como destino final Estados Unidos. El peronismo después de Cristina. La politóloga y periodista Cecilia Degli Innocenti señaló a Diario La R que hoy el peronismo es más una coalición de liderazgos e intereses que un partido homogéneo. Celebran en Montevideo el aniversario del Ejército Popular de Liberación de China. Es el aniversario número 99. Los prestamistas, la economía paralela del CASMU.

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1: De la mañana, 27 minutos. Crónicas tiene una edición XXL, doble ancho, 104 páginas. ¿Por qué? Porque esta edición número 2270 es la que coincide con el 45 aniversario de Crónicas. Crónicas Económicas tiene un gran número 45 allí. Y luego se anuncian entrevistas. Hay muchas entrevistas en este número especial. Primero vaya nuestro saludo para los colegas de Crónicas. Gabriel Odone, Mario Lubetkin, Rodrigo Goñi, Mario Vergara, Carmen Porteiro, Natalia Albanese, Alejandro Susac, Juan Castillo, Cecilia San Román, Pablo Rosselli, Julio Lestido, Juan Salgado, Lucía Echeverri, Gustavo Trelles, Carlos Mazal, Maximiliano Saporito, Andrea Cabrera, Rodrigo Arim, Claudio D'Agostini, Hernán Bonilla, Juan Pablo Salgado, en fin, una cantidad de gente, María Dolores Benavente, Alejandro Paz, Leonardo Loureiro, Simbe, Alejandro Ruibal, María Jimena Pardo, Pablo Menoni, Ignacio Gervás, Marcos Otegui, entre otros, entonces, para este número especial de Crónicas que cumple 45 años.

Por ahora, desaprueba en los tres. Gerardo Caetano, al gobierno se le pide honestidad, transformación y austeridad. Desaprobación récord, errores no forzados y una desafección que golpea a todo el sistema político. Gerardo Caetano disecciona el segundo año del gobierno de Yamandú Orsi y las tres cosas que la ciudadanía no le va a perdonar que falten. Honestidad, transformación y austeridad. Caso Carrera, impiden a la defensa usar prueba obtenida por la propia fiscalía. Bancos y TCR demoran las respuestas. Investigación contra ediles de Maldonado no avanza. Consoe Seniodi, directora de la Filarmónica de Buenos Aires. La música nos lleva y nos trae cerca uno del otro. Un veterinario que validó los avales. Castaing Debat contradijo a Del Piazzo sobre validación de garantía trucha. 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

Emprendió en una startup de pencas, pivoteó hacia un modelo que ofrece fidelizar usuarios con juegos y experiencias, y ahora se expande a África. El futuro energético de Uruguay, entre el éxito de las renovables y la urgencia de

0: 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Mira, llamo por la propiedad que publicaron recientemente. 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
1: No, mira, discúlpame, la veo difícil. Es un dueño complicado, no le gustan las reformas.
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0: Mirá, qué casualidad, quedan 7 para las 7. Qué la vida, ¿no?
1: Tremendo.
0: Es jugar el 5 de oro. Pues andalo de la
1: Hace José. Un montón que no jugamos.
0: Andalo de la José. Sí, la verdad que sí. Así vamos a seguir en estas condiciones, ¿no? Te aviso. Si no moves un dedo, así no se puede decir, no somos patria. Estoy buscando los deportes en la diaria. No lo
1: bueno, pará. Voy. Voy entonces con algo de, por ejemplo, la tapa hoy de...

Es ingeniero en informática y su vínculo con el fútbol está lejos de ser el de un especialista. Hincha de Peñarol y simpatizante de rentistas, reconoce que no sigue demasiado el deporte, pero que durante el Mundial encontró una particular manera de aprovechar sus conocimientos. La lógica era sencilla, apostar por aquellos resultados que el mercado consideraba probables. Me fijaba en los mercados de apuestas, nada muy loco, no hacía nada que otra persona no

0: Tenemos 14 grados con el viento del noreste a 20 kilómetros en la hora, 1013 hectopascales es la presión, la humedad está en el 84%, 15 kilómetros la visibilidad, 14 grados en el este al igual que en el centro del país, 15 grados en el oeste y 18 grados a esta hora en el norte, la máxima 29 grados para el norte del país, en el oeste llegará hoy hasta los 27 grados, en el centro del país 25, 24 grados la máxima en el este y por aquí por la capital y el área metropolitana 22 grados.
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0: 2025 creció la trata de personas en Uruguay y también hubo un incremento de la captación de varones migrantes. Entre las mujeres, la trata fue principalmente con fines sexuales. El último informe de gestión y situación nacional presentado en el marco del Día Internacional contra la Trata de Personas.
1: El presidente de ACE, Álvaro Danza, defendió la denuncia penal realizada por la institución al ex director del Hemocentro de Maldonado, Jorge Curbelo, por hechos presuntamente delictivos ocurridos durante su gestión. Argumentó que lo mejor para la administración es explicar qué pasó con los pacientes que habían dado positivo en algunos estudios y que debieron ser aconsejados con dejar de donar.
2: La Fiscalía inició la investigación contra el expresidente de la Federación Uruguaya de la Salud, Jorge Bermúdez, por uso irregular de fondos del sindicato. Está previsto una serie de comparecencias para los próximos días para determinar si Bermúdez incurrió o no en delito.
0: El Instituto Nacional de Rehabilitación comenzó el traslado de 796 mujeres privadas de libertad de la cárcel Colón hacia la nueva cárcel de Punta de Rieles. La nueva unidad dispone de una capacidad inicial para 846 personas con posibilidad de ampliarse hasta 1.015 plazas.
1: 41 familias evacuadas y una mujer intoxicada fue el saldo de un incendio en una cooperativa de viviendas en Malvin Norte. El fuego se originó en una vivienda del tercer piso y al momento se desconocen las causas del incendio.
2: El Ministerio del Interior solicita la colaboración de la población para localizar a Washington Matías Sánchez González, 31 años, requerido por su participación en una tentativa de homicidio a funcionarios policiales en una rapiña a un residencial en el barrio Prado, en Montevideo, tiempo atrás. Por cualquier información, comunicarse al 911 o al 0800 5000 para denuncias anónimas o en la seccional policial más próxima. Les contamos a propósito del estado de situación del río Uruguay, que a esta hora, en lo que respecta a la represa de Salto Grande, el nivel actual sobre Salto es de 10 metros con 54, sobre Concordia 10 con 26, como informamos oportunamente aquí en Informativo Sarandí, se considera crítica si llega a los 12 metros el nivel en la represa y está en 10,54.

0: da Costa. Desarrollando la información.
1: Bueno, les proponemos hoy, entre otros temas,

0: Lo previsto en el presente decreto no reviste en el carácter de documentos otorgados por profesionales las anotaciones, registros, evoluciones, indicaciones, interconsultas y demás actuaciones profesionales que se incorporen a cualquier instrumento documental en tanto tales actuaciones carezcan de autonomía documental propia y no sean expedidas como documentos independientes.
1: El texto agrega que no revestirá el carácter de documentos otorgados las actuaciones que se incorporen a la historia clínica o a cualquier instrumento destinado a consignar
2: del gobierno tenía como objetivo no sobrecargar a quienes utilicen el sistema de salud en base a los problemas financieros de la caja.
3: La decisión que habíamos anunciado, se estaba comentando que se iba a tomar esta decisión, se procuró tratar de recomponer, de que se quedara sin efecto la resolución que se había tomado anteriormente. Y bueno, como no hubo consenso con los integrantes de la caja, lo que hubo necesidad de colocar es un decreto a los efectos de que también, tal como lo dijeron otros integrantes del gobierno, no sean los sectores más débiles o los que más requieren de los servicios de salud los que estén pagando esta situación. Por tanto, hay un decreto que vuelve todo a la situación anterior y se

0: cuentas se incremente 50% las transferencias para primera infancia y que se exija una contrapartida. Además, bajar entre 1 y 10% el número de funcionarios del Estado.
1: También solicitan más recursos para el Instituto Nacional de Rehabilitación, la implementación de una campaña para prevenir los riesgos por consumir cannabis, incrementar en 20 millones de dólares las partidas anuales.

a regir el próximo 1 de enero. Proponemos una gran fuente de ingreso y dos aspectos más. Los tres es más que suficiente para financiar lo que estamos proponiendo. Primer punto para la financiación de las propuestas. Un gravamen temporal a los bancos comerciales y empresas administradoras de crédito

0: Aumento de la productividad y la aceleración del crecimiento como temas cruciales, donde el Fondo Monetario entiende que reformas en la regulación que afecta a la competencia, reformas que afectan al funcionamiento de empresas públicas y algunos temas vinculados a los aspectos laborales, son recomendaciones típicas que el Fondo Monetario Internacional realiza y las volvieron a mencionar.
1: La empresa encargada de la construcción del Hotel Casino y Centro de Convenciones del Grupo Cipriani postergó para el año que viene la inauguración de la obra que estaba prevista para octubre de este año. Atribuye esta decisión a la agudización del conflicto en el sector de la construcción. En paralelo, anunció que el lunes enviará a otros 120 trabajadores al seguro de desempleo.
2: No hubo acuerdo entre el sindicato y los empresarios tras una reunión en el Ministerio de Trabajo. El Zunca denunció que el empresariado desconoció lo que venían negociando hasta el momento en pos de alcanzar un nuevo convenio colectivo.
3: El presidente del sindicato, Richard Ferreira, dijo a Telenoche que cuestionan la postura de los empresarios tras más de 10 reuniones. Hoy habrá otra reunión tripartita en el Ministerio de Trabajo y se va a realizar una asamblea sindical para determinar próximos pasos.
4: Se planteó de que en definitiva ellos desconocían ese acuerdo, hicieron una propuesta totalmente opuesta a lo que veníamos acordando con ellos mismos, y que esto motivó de que la mesa se levantara, que en definitiva ellos se levantaron de la mesa, y que esto motivó la reunión de ahora con el ministro de Trabajo, donde vinimos a plantear nuestra preocupación. No solamente con la respuesta que nos dieron, sino también creo que se está ahí dinamitando el ámbito de negociación colectiva, o se pretende dinamitar.

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1: Las noticias y voz se encuentran en Informativo Sarandí a las 7. 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

0: 8 de la mañana, 4 minutos. Tenemos el cielo nuboso. Ahí los que nos siguen a través del streaming ven las cámaras en el aeropuerto, también en la Rambla, que muestra algunas nubes, pero todavía se puede ver un solcito y un amanecer que estuvo de varios colores, diríamos. 14 grados la temperatura, el viento del noreste a 20 kilómetros en la hora, 1013 hectopascales es la presión, 84% el índice de humedad y 15 kilómetros la visibilidad. Hay 14 grados en el este, al igual que en el centro del país, 15 grados en el oeste y 18 grados a esta hora en el norte. Esperamos en unos minutos nada más el pronóstico de Guillermo Ramis con respecto a la situación el fin de semana, las distintas regiones, los departamentos y el tema de la lluvia.
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3: Estamos sobre 8 de la mañana, 5 minutos. Contarles que la Suprema Corte de Justicia confirmó la condena de Óscar Daniel Ferradans por el femicidio de Natalia Lagos. Deberá cumplir una pena de 30 años de penitenciaría y luego entre 1 y 15 de medidas de seguridad eliminativas, siempre que se mantengan los criterios de peligrosidad que justifican su aplicación.
0: La sentencia lo declaró autor penalmente responsable de reiterados delitos de violencia doméstica, reiterados delitos de desacato, violación de domicilio, homicidio en grado de tentativa, hurto, privación de libertad y homicidio muy especialmente agravado por femicidio.
4: También se dispuso el pago de una reparación patrimonial equivalente a 12 salarios mínimos a los sucesores de Natalia Lagos, sin perjuicio de que puedan reclamar la reparación integral del daño por la vía correspondiente.
3: Vamos a recordar que Ferradans había sido condenado en octubre del 2024 por el asesinato de Lagos, que fue el 2 de agosto del 2023. Fue en un choque, se dio contra el peaje de Soca sobre Ruta 8 en Canelones. Antes había secuestrado a la joven mujer, entró violentamente a su casa en Parque del Plata, apuñaló a un amigo de ella, la secuestra, se la lleva y después se da contra el peaje, ¿no? Ella muere y él sobrevive y ahora tiene que enfrentar esta pena de 30 más 15.
0: Sí, y el desafío que fue también para el fiscal que llevó adelante este caso, Monte de Ocar, de poder establecer esa intencionalidad a la hora de chocar ese auto para lastimarla, para finalmente matarla claro, a Natalia en esa modalidad. Y fue todo un desafío también para enfrentarlo desde la hora de plantear el caso en la fiscalía, así que finalmente la Suprema Corte deja
4: todo
0: firme esa condena.
4: Lo que hizo el hombre, ¿no? Fue a buscarla, apuñaló al amigo, le sacó el auto al amigo de Lagos y después, esto terrible en el peaje, ¿no? En 2025 creció la trata de personas en Uruguay y también hubo incremento de la captación de varones migrantes. Entre las mujeres, la trata fue principalmente con fines sexuales y se dio especialmente entre quienes tienen entre 18 y 35 años, según el último informe de gestión y situación nacional que fue presentado en el Día Internacional contra la Trata de Personas y el Consejo Nacional de Prevención y Combate a la trata y explotación de personas.
3: Detallan que existe un incremento de las redes que captan varones migrantes a través de falsas promesas de empleo. Muchas veces es a través de las redes sociales, la inteligencia artificial. Se pudo comprobar un desplazamiento del comercio sexual hacia apartamentos privados en zonas urbanas, lo que dificulta aún más las inspecciones y genera mayor vulnerabilidad a las personas que llegan del exterior.
0: El documento señala que 80%

0: 31 personas fueron formalizadas por delitos de trata y conexos, 68 hombres y 13 mujeres, y Montevideo concentró 41 de estas imputaciones. En ese sentido hubo 70 condenas judiciales, 65 de ellas fueron por trata con fines de explotación sexual y delitos asociados, como la violencia sexual y la pornografía infantil, y 5 por trabajo forzado y reducción a la esclavitud.
1: En el periodo marzo 2025-junio 2026, Inmujeres atendió a 37 mujeres. El 66% de las atenciones correspondió a explotación sexual y el 63% a trata internacional. 42% eran uruguayas, 39% dominicanas y 5% cubanas.
2: 8 de la mañana, 9 minutos. Les contamos ahora que el presidente de ACE, el doctor Danza, defendió la denuncia penal contra el exdirector del Hemocentro de Maldonado, el doctor Jorge Curbelo, por hechos presuntamente delictivos ocurridos durante su administración.
0: Esta investigación cuenta de un volumen sustancial de casos en los que el Hemocentro no le comunicó, como establecen las normas, a un donante de sangre que los resultados de una anormalidad significativa detectada en sus estudios y brindarle las indicaciones necesarias para prevenir eventuales consecuencias para su salud y la de terceros.
1: Al respecto, Danza consideró que lo mejor es que se explique qué pasó con los pacientes que habían dado positivo en algunos estudios y que debieron ser aconsejados con dejar de donar sangre.
3: Se hizo todo el debido proceso, el mismo proceso administrativo que se hace sobre todos los temas, sin cortapisas y sin ningún privilegio también, que es lo mismo que se hace con cualquier funcionario. Se hizo una investigación administrativa donde fue a declarar, como van todos los funcionarios de ACE a declarar, y ahora se resolvió instruir sumario y se le darán todas las garantías del debido proceso como tienen todos los funcionarios públicos. Los resultados de la investigación administrativa arrojan datos que lamentablemente se han difundido de forma pública, pero que todos lo pueden conocer y que refieren a cosas delicadas, obviamente. O sea que lo mejor para la administración y para la sociedad es explicar qué pasó con los pacientes que eran positivos para algunos estudios y que debieron ser aconsejados o que dejen de donar, o que dejen de contagiar, o que se trataran esas infecciones. Eso es lo mejor para la sociedad, no buscarle la quinta patada.
2: Bueno, contarles a continuación que los legisladores, la bancada del Frente Amplio, va a convocar al canciller Mario Lubetkin para que explique los avances de los diálogos con el gobierno de Estados Unidos para que Uruguay reciba personas deportadas.
0: La noticia generó intercambio en la interna del Frente Amplio. El senador Daniel Galeani se refirió a este tema.
4: Lo que yo tengo entendido es que no hay ningún acuerdo entre ambos países. Y bueno, sin duda debe haber visiones diferentes entre la política migratoria de Estados Unidos, que no es la misma política migratoria que tiene el gobierno uruguayo y el Estado uruguayo en general. Y bueno, creo que eso también seguramente debe ser parte de la discusión. Creo que en las próximas horas seguramente va a haber alguna reunión con el canciller para conocer un poco más cuáles han sido los elementos que se han desarrollado. Pero bueno, yo creo que lo que nosotros tenemos que tener bien claro es que el Uruguay es un país independiente, soberano, que tiene una política migratoria clara y que, bueno, que más allá de las diferentes visiones que puedan tener los diferentes gobiernos, esa política migratoria la construye las autoridades uruguayas. Y bueno, en ese marco nosotros no somos la recalada de las expulsiones que realizan otros gobiernos.
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2: Bueno, contarles que a nivel global, en Medio Oriente, Trump anunció avances en las negociaciones en la franja de Gaza. Planteó un plan de desarme. Jamás señala que accede a desarmarse, pero quiere saber qué va a hacer Israel. Es lo que está planteando en estos momentos el brazo armado de Hamas, el grupo terrorista. Quieren saber qué va a hacer Israel. Veremos qué pasa cómo transcurre esta historia con el paso de las horas. Por otro lado, quería referirme rápidamente a la República Argentina porque el presidente Javier Milei ayer en cadena de radio y televisión anunció que va a enviar al Congreso argentino un proyecto para reformar la Carta Orgánica del Banco Central Argentino y limitar las funciones de la entidad que se dedique solo a la preservación del valor de la moneda y prohibir el financiamiento del Tesoro Nacional, las provincias y los municipios y reforzar la independencia de sus autoridades y restringir la distribución de dividendos de

0: derivados de las operaciones de liquidez. Informó además sobre dos proyectos destinados a liberalizar el mercado de capitales y reformar el sistema de seguros para ampliar el acceso al crédito, fomentar la inversión y profundizar el desarrollo del sistema financiero. Con respecto al tema del Banco Central, lo que dijo el presidente argentino es que habían transformado el Banco Central como un sistema de estafas, y acusó a los gobiernos kirchneristas. Habían modificado la paridad cambiaria del oro que integraba las reservas. Esto derivó en un aumento de la emisión monetaria que sextuplicó la inflación y les arrebató a los argentinos el 50% de su salario. La voracidad y la pasión por robar de la alta política no terminaron allí. En 2010, con motivo de la creación del Fondo del Bicentenario, la expresidenta y actual condenada por delitos de corrupción, Cristina Fernández de Kirchner, en complicidad con la presidenta del Banco Central, Mercedes Marcó del Pont, les robó 10 mil millones de dólares a los argentinos. A partir de esta estafa y con el objetivo de eludir las consecuencias legales en 2012, se modificó la Carta Orgánica del Banco Central, lo que impidió responsabilizar penalmente a los funcionarios que falsificaban el dinero de los argentinos, puntualizó Milei, que en definitiva va a transformar el Banco Central en una entidad solamente dedicada a el tema de la moneda y nada más. Preservación del valor de la moneda y prohibir todo tipo de financiamientos.
1: Recordemos que una de sus promesas fue cerrar el Banco Central. Sí, ¿no?
0: Lo recordamos.
1: En campaña electoral.
0: Es. Pero esto es lo que planteó ayer el presidente argentino.
1: Bueno, las imágenes que llegan desde África y Europa son elocuentes. Más de 40.000 migrantes cruzaron la frontera entre Marruecos y Ceuta en los últimos días. Las llegadas no han cesado durante la noche, continúan este viernes. Se estima que 18 personas han fallecido intentando alcanzar este enclave que está en África, pero que corresponde a territorio español. Son

0: y África es en Melilla. Por allí se informa que durante toda la noche ha llegado gente, son miles de migrantes, periodistas de la AFP constataron un flujo constante de personas entrando a esta ciudad autónoma. En Marruecos miles de jóvenes se han congregado en la ciudad vecina, en la frontera, y se ha informado que la frontera estaba abierta, ¿no? Y por esto comenzaron a cruzar. En 2021 ya había habido una situación muy similar. Nuevamente los temas migratorios que están impactando Europa.
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0: Y ya observamos la pizarra con las principales cotizaciones a esta hora. El dólar está a 39 pesos a la compra, 41,40 a la venta. Dólar y Brow, 39,50, 40,90. El euro, 44,08, 48,92. Peso argentino, 0,02020. Y real, 7 pesos a la compra, 8,70 a la venta.
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5: Guillermo, bienvenido. ¿Cómo andás?
6: Hola Aldo, muy buenos días. Lauri, Juan Pablo, audiencia, un gusto estar con ustedes.
7: Igualmente para nosotros, Guille. ¿Cómo estás? Buen día.
6: Buen día. Muy bien.
0: Eso es lo importante.
5: Esperando este viernes. A ver, mucha gente preguntando. Todo vinculado al fin de semana, obviamente, ¿no? Pero
0: ¿se viene el agua finalmente, Guillermo?
6: Sí, sí. Viernes después de mediodía, por ahí. El sábado, tormentas, algunas fuertes. Y en algunos puntos del interior puede haber tormenta severa, pero muy puntual.
7: ¿En qué puntos te parece?
6: No lo puedo decir porque no. Uruguay es muy chico en la representación del mapa.
5: Claro, sí.
0: Bueno, están los médicos que se han recibido, aprovechamos para felicitar a todos ellos, empiezan a congregarse así en la zona del Parque Valle y te preguntan cómo sigue la jornada.
6: Bueno, complicado, como les dije, después del mediodía, por ahí. Algunas precipitaciones.
5: Me preguntan por el viento.
6: Sí, va a estar ventoso hoy.
5: Bien.
6: 30 kilómetros con racha de 40, 45.
0: De acuerdo. Te pregunta Luis, ¿cuándo finaliza el veranillo de San Eustaquio?
6: Ah, bueno. Hoy termina.
7: Hoy mismo.
0: Hasta aquí llegamos.
5: Hasta aquí llegamos con Don Eustaquio, mirá vos.
7: El domingo, Guille, ¿cómo va a estar? Tengo los feriantes bien, preguntando.
5: Sí, ahí va, los feriantes, por favor.
6: Nuboso en la mañana, soleado en la tarde. Perfecto. Sin lluvia.
7: Así que el sábado, hoy, dependiendo de las zonas, y el sábado sí es lluvia en todo el país.
6: Todo el país, exacto.
7: Y todo el día.
6: Todo el día.
7: Después tengo un pedido para que lo anotes, no para hoy. Del 11 al 18 de agosto en Brasil. Se van para Búzios y Río. Yo digo, ¿por qué nos hacen esto? Del 11 al 18 de agosto, Guille.
0: ¿Nos pueden llevar?
6: Bueno.
7: Y sí. Debería, por lo menos, después de mandarnos este mensaje. Después nos manda una foto que hablábamos de los colores que ha tenido este amanecer. Muy rojo en puntas de manga. ¿Eso indica mucha agua? Te pregunta Hugo.
6: No. Hay un dicho que dice aurora opuesta a rubí.

0: y llover después siempre vi. Pero no es tan así. Es un refrán que se cumple poco.
1: Bien.
2: Igual es una foto hermosa, te digo.
1: Por favor, sí, claro que sí. Bueno, Guille, ¿nos querés contar cómo sigue todo?
0: No.
1: ¿Expectante? Está bien, no cuente. Justo un viernes no decir nada cómo está el fin de semana me parece muy acertado.
0: Claro,
2: bien. Vamos a bucios y
1: digo,
2: río,
1: para hacerse odiar, ¿no? Para hacerse odiar.
0: Claro.
2: Nos
0: vamos para Melilla y para Ceuta.
2: Ay, Guille, también. Qué tremendo.
0: Está bravísimo.
2: Para no quejarse, ¿viste? Eso es para no quejarse.
0: Ayer vi algunos videos y...
2: Una tristeza.
0: ¿Cómo parás eso, no?
1: Y sí.
0: Bueno, les cuento.
2: Vamos, Guille.
0: Hoy viernes la mínima 13 grados, la expectativa de máxima 23, cubierto con lluvia en la tarde y ventoso del noreste, 30 con racha de 40 a 45. El sábado, 14 la mínima, 16 la máxima, tormenta con lluvia, alguna fuerte y otras en el interior severas. El domingo, 8 la mínima, 15 la máxima, nuboso en la mañana, soleado en la tarde. El lunes, 12 la mínima, 15 la máxima, con lluvia, cubierto con lluvia. El martes, 10 la mínima, 14 la máxima, nuboso. El miércoles, 9 la mínima, 16 la máxima, nuboso. Y el jueves, 11 la mínima, 13 la expectativa de máxima, nuboso. Ese es el panorama.
2: Nuboso y nuboso.
1: Vamos a ver.
0: Nuboso y mucha nube. Sí, en invierno va a tener mucha nube y mucha humedad.
2: Sí, exactamente.
1: Bueno, Guille, te agradecemos mucho todo, como siempre.
0: Bueno, algo, que tengas un lindo día.
1: Gracias.
0: Y un muy buen fin de semana. Lauri, un beso, que tengas un lindo día también, un buen fin de semana.
2: Gracias, Guille, igual para vos.
0: Y Juan Pablo, un abrazo. Que tengas un lindo fin de semana y un buen día hoy.
1: Muchas gracias.
0: Pues con la audiencia nos reencontramos a mediodía, si Dios quiere.
1: Fuerte abrazo, Guillermo. Hasta luego.
0: Bueno, hasta luego.
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0: Bueno, les contamos a continuación, estamos muy animados en la charla previa a la salida del aire, ¿no? Primero que nada, contarles que Los Tréboles es una organización sin fines de lucro que está en la zona de Flor de Maroñas, que acompaña, lleva adelante propuestas educativas, trabaja en la inserción laboral, CAIF, Club de Niños, Centro Juvenil, programas educativos. El tema de la inserción laboral, ¿no? Estamos hablando de que llega casi a unas 500 jóvenes y sus familias. Y ahora están preparando, esto lo decimos ahora, ¿no? Antes de profundizar en las funciones y lo que es el día a día en Los Tréboles, están llevando adelante la instrumentación de su cena anual, que va a ser el 5 de agosto en la criolla Elías Regules, que es clave para obtener fondos, ¿no? Pero para hablar de todo esto, estamos ahora aquí en Informativo Sarandí con Paula Bonfilio, que es coordinadora del sector de desarrollo institucional y comunicación de Los Tréboles. Paula, bienvenida. ¿Cómo
1: Muchas
0: te va?
1: Gracias por recibirnos. Un placer estar acá.
2: Bienvenida y Candelaria, que está en la panza.
1: Que está en la panza. Muchas gracias.
0: Y Paula vino con Graciela Ceballos. Graciela, ¿cómo te va? Bienvenida.
3: Hola, buenos días. Muchas gracias. Y agradecida también por el espacio, ¿no?
0: Sí, que Graciela está como mamá de un alumno.
3: Sí.
1: Exacto.
0: Un joven de 8 años.
1: Sí. Benja del Club de Niños.
0: Benja, que está muy entusiasmado con todo esto. Pero 500 personas.
1: Sí, un montón. La verdad que hemos crecido mucho en este tiempo. Bueno, el último programa que abrimos, entre los que nombraste, fue el CAIF en 2023.
0: Sí.
1: Que es el que nos permitió acompañar un poco toda la trayectoria educativa. Y ahí llegamos a los 500 chiquilines que asisten la mayoría asisten diariamente al centro. Después, bueno, el programa educativo laboral, en realidad la propuesta del programa busca que estén más en las empresas formándose y capacitándose, no tanto en la...
0: Y Paula, ¿y cuántos docentes hay? ¿Cuántos funcionarios?
1: Somos 80 funcionarios.
0: 80.
1: Sí, que tenemos, bueno, de todo un poco. Obviamente un equipo interdisciplinario para todo el acompañamiento familiar, psicólogo, trabajadores sociales y demás. Tenemos, bueno, los equipos más de soporte, de, bueno, cocina, administración, limpieza, desarrollo institucional, como, bueno, todo lo que uno necesita para que funcione el centro, y todos con un espíritu muy, muy Los Tréboles, ¿no?
2: Mucho voluntariado.
1: También tenemos mucho voluntariado, por supuesto. y todos los funcionarios hacen un poco lo que es el espíritu de Los Tréboles, el clima de alegría, de recepción. Todos aportan mucho, trabajan todos desde el corazón, la verdad. Les dirá ella que lo ve capaz que un poco más cuando llega, pero bueno, intentamos que todos estamos felices de poder trabajar ahí y aportar desde lo que somos al proyecto.
0: ¿Cuántas horas de trabajo? La atención de los chicos, de los jóvenes, de los chiquitos, de los adolescentes.
1: Bien.
0: ¿Cuántas horas pasan allí?
1: Bueno, tenemos en el plan CAIF, en realidad, hay algunos que están las 8 horas en el centro, otros que van 4 horas en la mañana, 4 horas en la tarde. Ahí es un poco, depende del horario de trabajo de los padres, porque, bueno, la idea es que puedan dejar a los chiquilines ahí, que estén cuidados, que reciban una estimulación y demás, y ellos poder irse a trabajar. Y después el club de niños funciona complementario a lo que es la escuela, igual que el centro juvenil, complementario a lo que es el liceo. Entonces ellos están 4 horas en Los Tréboles y después el resto del día en la institución educativa, de mañana, de tarde, ahí dependiendo. Uh-huh. Y bueno, después el programa educativo laboral, en realidad es tenemos por un lado convenios con INEFOP de determinadas capacitaciones que

0: duran un tiempo de teórico y un tiempo de práctico en la empresa, unos meses, unos 6 meses en total es todo el proceso. Pero después tenemos también distintas alianzas con empresas y demás, que ahí se va armando las capacitaciones a medida. Y se prioriza, como les decía, bueno, que tengan las prácticas en lo que es la empresa.
1: ¿Cómo es la complejidad de la zona? Están en Flor de Maronia, cerca de Felipe Cardoso. Hay un plan de realojo de 80 familias allí. ¿Cómo trabajan ustedes y cuál es esa complejidad y ese sostén que necesitan esas familias?
0: Sí, nosotros estamos tenemos un convenio con el Ministerio de Vivienda y Ordenamiento Territorial que estamos liderando lo que es la relocalización del asentamiento de Felipe Cardoso. El asentamiento de Felipe Cardoso, en realidad, nosotros lo acompañamos hace muchos años porque todos los sábados hay una experiencia de voluntariado que todas las familias y los chiquilines vienen al centro educativo a tener una jornada más recreativa. Y esto sucede hace 10 años, entonces fue un vínculo que se construyó, entonces las familias confían mucho en nosotros. Y además, en el origen de los tréboles, surge también de un realojo, porque eran un grupo de familias que vivían en Villa del Chancho, que tenía unas características muy similares a las que tiene hoy Felipe Cardoso. Y a partir de un grupo de voluntariados del Old Christian Seminario, las hermanas franciscanas del Verbo Encarnado, surge toda la movida de conseguir tierras, terrenos y construir las viviendas para que vengan, que son unas viviendas que están ahora al lado de los tréboles. Y una vez que se mudan esas familias, identificamos que en realidad se necesita mucho más que solo la vivienda, sino Exacto. poder acompañar todo lo otro, ¿no? Lo que es la circulación social, la integración a la sociedad, la documentación, la educación, la salud, todo. Y sobre todo esos niños y adolescentes que se encuentran. Y entonces ahí se fundan los tréboles. Entonces después de firmar este convenio con Felipe Cardoso es como, bueno, volver un poco a eso, y también el Estado nos lo confía porque tenemos esa experiencia. Y entonces es un poco, bueno, el desafío de acompañar esa realidad, esa transición, en la medida que las familias se empiecen a mudar, poder seguir como, bueno, acompañándolos en esta integración social.
2: Sí. Graciela, vos sos del barrio.
3: Sí.
2: Uh-huh. Va tu hijo, tu pequeño hijo de 8.
3: Mi pequeño bebé.
2: ¿Y cómo te ha cambiado a ti los tréboles, a ti y a tu familia?
3: En lo contexto es como que yo me siento muy acompañada. Uh-huh. Benjamín era un niño que era muy introvertido para él.
2: Mira.
3: Le costaba mucho comunicarse.
2: Sí.
3: Él iba a caer desde el día uno, como les decía, y los tréboles como que lo ayudó mucho a madurar, a desempeñarse como es él, a darse con otros niños, a aprender a jugar, a compartir.
2: Contaste algo interesantísimo fuera de micrófonos. Suena el despertador y se levanta.
3: Le encanta, le encanta. Él llora si yo un día le digo, no vamos porque...
2: Por cualquier cosa, sí.
3: Él te llora. Él ama los tréboles. Mira, tenemos un que le venía comentando a Paula. La escuela 173 el año que viene pasa a ser tiempo completo. Uh-huh. Y tienen opción los niños que van a los tréboles de querer... entrar ya sea en el turno de la tarde o de la mañana, sí o sí tienen que ir a los tréboles. Entonces yo se lo planteé a él. Digo, mira, tu escuela mañana, el año que viene va a ser de 9 a 16 horas, vos podés elegir, ¿querés ir en ese turno a la escuela, todo el día a la escuela? ¿Querés ir a la escuela? ¿Querés ir a los tréboles y después a la escuela? La contestación de Benjamín fue, primero los tréboles, después la escuela.
2: Claro.
3: Anteriormente, muchas conversaciones que yo tengo con él, él me dice, yo amo los tréboles y amo la escuela. Uh-huh. Tiene 8 añitos.
2: Claro. 8 años.
4: ¿Y qué encuentran allí? ¿Cuáles son las actividades? ¿Por qué esta adhesión, ¿no?, tan grande a los tréboles?
3: Él sintió mucho apoyo, ¿entendés? Él es un niño que le gusta el estudio, le gusta jugar. Sintió la confianza, pienso yo, de los educadores, porque él es muy, Paula, sabes, muy pegadito, muy, y él le gustó internet, le gusta el espacio de juegos, le gusta cocina, que ahí tenemos un próximo chef.
2: ¿Qué tal, eh?
3: ¿No? Él mira MasterChef y quiere ir a MasterChef y mira lo que... y es un niño que... ¿Cómo te puedo explicar? Asimismo, él se siente seguro en los tréboles. Yo voy, lo dejo, lo voy a buscar.
4: Da para salir, bien, disfruta.
3: Hay momentos que le digo, Benja, dale, vamos, tenemos que ir a la escuela.
1: ¿Y qué, estoy... Claro, ¿qué pasa cuando siempre está este contexto y este sostén de la familia con los niños?
3: Sí, incluso con la familia.
1: ¿Sí? Sí. Que cuando, porque estamos ahora con un proceso de empezar a apoyar mucho más a los niños en toda su trayectoria a través de una asistencia. Y se cuestiona, o por lo menos en el diálogo empieza a aparecer eso de qué le pedimos a cambio, o cómo les exigimos. ¿Cómo lo viven ustedes desde el lugar de las familias? ¿Qué complejidad enfrentan en el día a día también para poder llevar a sus hijos a la escuela? O esos adolescentes en un contexto complejo, ¿es tan sencillo el poder ir a la escuela, el poder ir a los tréboles?
0: Sin duda que creo que no es sencillo, obviamente, para las familias que enfrentan distintos desafíos, sí, por el contexto del barrio, o bueno, las situaciones a las que se enfrentan. Nosotros, en realidad, siempre decimos que los tréboles recibe a toda la familia, es decir, no tiene una propuesta que es solo para el niño, sino que es para toda la familia, y siempre tratamos de construir desde ahí, y de construir desde el vínculo. O sea, primero hay todo un proceso de que la familia confíe en nosotros, de tener estos espacios más como, bueno, recreativos, de encuentro, que la familia sienta que se puede sentar a tomar un mate con nosotros, a charlar, y desde ahí poder compartir. Y después, entonces, cualquier recomendación, intervención que hagan los profesionales desde lo que ellos saben, ¿no? Desde las trabajadoras sociales, los psicólogos y demás, lo hacen como desde ese vínculo, ¿no? No es como, bueno, vengo a hacer una recomendación sin conocerte, sino que al revés. Conozco, acompaño, conozco a tu familia, te conozco a vos, y después en conjunto se va buscando como, bueno, las mejores soluciones para poder ir acompañando las distintas situaciones que sabemos que viven las familias y a las que se enfrentan, y que obviamente... muchas veces también necesitan de nosotros delegarlo a otras instituciones. Trabajamos muy en red con la escuela, con organismos del Estado, con otros profesionales que cuando necesitan una atención más específica por una situación puntual.
4: ¿Cuáles dirían que son los problemas o las situaciones más complejas en lo que hace a las familias, ¿no? en esta zona?
0: Decís que se enfrentan situaciones, sí, a las que se enfrentan las familias, y bueno, en realidad es un poco todo el contexto, ¿no? Es un contexto de vulnerabilidad donde los recursos económicos son en menores ingresos, y dependiendo las familias, bueno, obviamente en lo que es Felipe Cardoso están muy expuestos a contaminación. Muchas veces también hay en el barrio situaciones más de violencia, y bueno, las familias están un poco como expuestas a esas situaciones, y también a veces a vínculos familiares que no funcionan y hay que acompañarlos, y bueno, es un poco la realidad a la que se van enfrentando, ¿no? Y obviamente el tener menos también muchas veces niveles educativos que no les permiten acceder a otros tipos de empleos, entonces también a veces, muchas veces tenemos mucho desempleo juvenil, jóvenes también atrapados en un ciclo de empleo quizás más informal del que no pueden salir, y eso ya de entrada te impide como, bueno, el proyectarte, sino como el vivir más en lo inmediato, las necesidades del día a día, y no poder, bueno, soñar o en qué otra cosa quiero construir.
2: Graciela, ¿y tú sentís que el trébol te exige a ti como madre el mayor compromiso?
3: No. Sí me siento acompañada. Sí me siento acompañada.
2: Claro.
3: Es un centro que te acompaña en todo sentido. Si tenés un problema que te supera, vos vas, sí, lo planteas, lo hablas, y ellos te buscan la manera. De repente nosotros nos cegamos y vemos, no puedo salir de esta situación. Vos vas, lo planteás, tenemos un asistente social, tenemos psicólogo, lo planteamos, te abren, te hacen, sí, ver diferentes, y te acompañan, porque ellos nos visitan en nuestras casas, cada tanto tenemos, nos avisan, mirá, pasamos por el barrio, sí, bárbaro, te visitan, ¿entendés? Saben de toda la problemática que hay en la zona, conocen a nuestros niños. Entonces, como que yo lo siento como, ¿viste ese abrazo que a veces, mirá, cuando vivimos, bueno, en, claro, estas, claro, situaciones, es, eso, sí, es difícil? Porque Flor de Maroñas está muy complicada.
2: Hoy decías que mucho... tu hijo se siente seguro, ¿venía por ese lado? ¿Por ese lado venía?
3: Sí, él se siente seguro. Es un lugar donde él puede jugar y él es libre. Yo vivo en la parte de Flor de Maroñas que está muy complicada y hay días que Benjamín, en seguridad, en todo.
4: ¿En seguridad?
3: Sí. Uh-huh. Hay momentos en el día que el niño no puede estar en el patio.
2: No puede estar en el patio.
3: Tienes que tener los puertas para adentro. Uh-huh. Él en los tréboles, él es libre. Vos lo ves correr, reírse, saltar. Es otro niño.
4: ¿Cuál es el peligro de estar en el patio, por ejemplo?
3: Los tiroteos. Uh-huh. Qué gran parte se está pasando en Flor de Maroñas y es todos los días.
4: Se escuchan las...
3: Es triste ver a un niño de 8 años que te diga, empezaron las bombas malas.
4: Las bombas malas.
3: Benjamín no te dice tiros, te dice bombas malas. Tiene 8 años. Y es muy triste. Y él en los trébol, yo siquiera como le decía a Paula, yo por mí Benjamín va a tener 18 años y va a seguir yendo claro. A los tréboles.
2: Paula, y ustedes de alguna forma, un poco en la línea de lo que planteaba Laura, ¿no? Yo no sé si es una contraprestación, pero ¿le exigen a la familia algún tipo de compromiso a la hora de... Está el chico, pero queremos que la mamá esté al tanto de todo?
0: Sí, ahí hay...
2: Porque me imagino que hay mucha gente que quiere ir a los tréboles, pero no todo el mundo tiene un lugar. Entonces ustedes tienen que tomar decisiones.
0: Sin duda. Nosotros en realidad tenemos la lista de espera en todos los proyectos. Salvo en experiencias oportunas, que es como el nivel más chiquito de CAIF, que es lo que vienen los bebés de 0 meses a 12 meses con su familia, que es donde no tenemos lista de espera. Y bueno, en realidad un poco sí se exigen lo que es la asistencia al centro, como cuidar que vengan y tenemos, registramos la asistencia de los chiquilines y en determinado número de inasistencias se llama a la familia, se le insiste. Después también, yo creo que sobre todo hay muchas ganas de la familia también de participar y de estar en esto de que, bueno, formamos un vínculo, hay un compromiso, hay también un compromiso con la institución, pero también con las personas concretas, ¿no? Bueno, ellos tienen un vínculo con quienes lo acompañan, entonces sienten también como el compromiso de estar, de participar, hay propuestas para ellos también, y en realidad hacemos mucho un trabajo en conjunto con ellos, entonces sí, se asisten a entrevistas, se van a entrevistas a las casas, y ahí se ve un poco como bueno el proceso, el acompañamiento y el compromiso de ellos también con estar en el centro. Pero en realidad es bueno la asistencia, el estar disponible y el comprometerse con el proyecto, con la participación del chiquilín, con el venir y demás.
1: Claro, y ese punto que vos decís, ¿no? Y que también lo hablabas del sentir que de alguna manera cuando se te tiende una mano o un abrazo, del otro lado se responde. Y se responde de una manera positiva, ¿no? Siempre que hay una ayuda, la respuesta va a ser positiva, por lo menos es lo que ustedes han visto y han observado.
0: Totalmente, sí. Yo creo que con el vínculo que hay con las familias, la respuesta de ellas es muy positiva y de querer estar y de que les gusta el proyecto. Y entonces se da desde ahí. Y bueno, después obviamente sí, después hay mucha inasistencia, además se trata de acompañar, el último recurso sería decirle que no puede venir más, eso es lo último que intentamos hacer, pero bueno, obviamente si no vino más ya de por sí, dejamos el lugar para otro chiquilín.
4: La fundación.
0: En realidad están el centro juvenil es hasta los 18 años, pero después tenemos el proyecto educativo laboral, el programa educativo laboral, en donde tienen distintas propuestas en las que seguir participando para fortalecer las habilidades que les permitan insertarse laboralmente. Esos son algunos programas que son en convenio con distintas empresas, con un convenio con INEFOP también, y además tenemos como un espacio joven donde ellos también pueden seguir viniendo y teniendo menos veces por semana, porque bueno, pues tienen otros compromisos de estudio más exigente y demás, pero bueno, donde pueden seguir buscando, formándose en estas habilidades para el mundo laboral.
2: Así que Graciela, tenés para rato con tu hijo ahí.
3: Sí, te dije que hasta los 18 años, yo te dije.
2: No, es importante mencionar que estamos hablando de fondos privados.
0: En los tréboles se financia un 60% de convenios con el Estado. Tenemos los cuatro programas educativos que tenemos tienen convenio con INAU, y que son los dos clubes de niños, y el centro juvenil y el CAIF. Y después programa educativo laboral, convenios con INEFOP y con fondos privados de empresas. Y después este 40% restante es a través de donaciones de empresas particulares.
2: Por eso la importancia de la cena que
0: viene
2: a continuación,
0: exacto,
2: ¿no?
0: Sí. Es un evento muy importante que tenemos en el año, que es considerable para el ingreso a nuestro presupuesto.

0: y es como bueno, la oportunidad de la sociedad civil también de participar, de bueno, una noche en la que ir, conocer un poco también el proyecto en sí mismo, porque contamos mucho del proyecto, y encontrarse con una red de empresas, colaboradores e instituciones que ayudan a sostener el proyecto educativo.
1: Es buenísimo, ¿no? Porque todas esas, como decís, la sociedad civil apoyando sin pedir nada a cambio. Y con respecto para, nos queda poquito tiempo, pero también los adolescentes. Nosotros hemos tenido desde las plataformas aquí a muchos exponentes hablando de la situación a la que se enfrentan en estos días, como son, vos decías, entran en un círculo muchas veces del que no pueden salir, y ahí aparece la captación también para que se metan en el mercado ilícito, sea cual sea él, no solamente drogas, y claro, de alguna manera encuentran una salida ahí que no se les da por otro lugar. Entonces, ¿cómo ese círculo que me hace así, que me imagino que para Benja es lo que no querés?
2: Y...
1: Exacto. Entonces, ¿cómo ustedes ven esa dificultad también con los adolescentes?
0: Sí, como vos decís, lo importante es como lograr que no, como que no entren en ese círculo, que muchas veces sabemos que la deserción educativa es muy alta, y eso hace que los chiquilines tengan un tiempo extra en el que necesitan ocupar. Y una vez que está esa deserción y el encontrar otro tipo de empleos informales, obviamente es después difícil de salir. Entonces, en realidad, lo que nosotros intentamos hacer es justamente generar los espacios y los recursos para que los chiquilines estén cuidados, estén en un entorno seguro, en los tréboles, y es a través de propuestas que ellos les motiven y les entusiasme ir y estar.
1: Claro.
0: Es un poco, bueno, los adolescentes necesitan de alguien del otro lado que los escuche, que los acompañe, de generar un vínculo, que los motive a ir. Entonces, bueno, ahí tenemos un equipo de educadores muy, muy fuerte, muy presente con la vida de los chiquilines, involucrado en la vida y en el acompañamiento de los chiquilines, y bueno, que ellos puedan venir y tener propuestas que les entusiasme estar. Y además de eso, después también un acompañamiento como muy cercano del proceso, mucho diálogo con el liceo, con las instituciones educativas, de formar red con todas las comunidades del barrio, con todos los centros del barrio que estamos para acompañar eso. Y con la familia también, obviamente, ¿no? La familia es muy importante del adolescente en el poder prevenir que se exponga a estas situaciones. Y bueno, y poder dialogar con ellos también, cuando ocurren esos eventos en el barrio y demás, como bueno, el conversarlo, transparentarlo, el poder abordarlo con ellos.
3: Paula, que la gente que nos está escuchando y quiera colaborar o quiera sumarse a la cena, ¿qué tiene que hacer?
0: Bueno, primero yo les invito a seguirnos en Instagram, que eso también siempre suma, los tréboles UBI, y ahí van a tener el link para anotarse a la cena, o también pueden encontrarlo en Red Tickets. Si ponen cena a los tréboles en Red Tickets, ahí ya pueden comprar su entrada.
3: Bueno, Graciela, fue un gusto estar contigo, ¿eh?
2: Encantada.
3: Y feliz por tu hijo.
2: Sí.
3: Feliz por
2: Eres
3: tu hijo.
2: Eres el que está más feliz.
3: Claro, pero me imagino para vos lo importante que debe ser también.
2: Sí, no.
3: Ver
2: Y ojalá tengamos mucho apoyo, ¿no?
3: Que está entusiasmado con la educación.
2: Y que surjan más centros como este. Que hacen mucha falta.
3: Muchas gracias, Graciela. Graciela Ceballos, mamá. Paula Bonfilio, coordinadora de los tréboles, ha sido un placer.
0: Bueno, muchísimas gracias. El placer es nuestro. Placer. Es muy importante tener estos espacios para difundir el proyecto, así que muchísimas gracias.
1: Y un beso grande a Rosalía, que ha hecho este vínculo, pero además es voluntaria. Así que
0: sí,
1: le mandamos
0: total.
1: Un beso grande.
0: La verdad que impresionante el trabajo de ella y todos los voluntarios. Bueno, muchas gracias.
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0: 4 minutos pasan de las 9 de la mañana. Buen día, compañeros. ¿Cómo están?
1: Buen ¿Cómo día. Les va? ¿Cómo andan? Buen día.
0: Buen día para todos. Bueno, ¿sigue entre nosotros Cristalina? ¿O ya se fue? Yo la directora sí. Gerente del FMI que en la
2: además
0: tarde
2: es como el ayer, sol, ¿viste? Está, ella va a estar, ella está siempre.
0: Y que se llame
2: a veces la vemos, a veces no la vemos.
0: Totalmente. Pero... es buena.
2: Pero está en todo.
0: Bueno, nos visitó, ¿no? Tuvo varias reuniones, pero una también pública en el Banco Central del Uruguay. Varios temas, varios títulos que dejó. Elogió, de alguna manera, la estabilidad macroeconómica en Uruguay. Instó al país a tener algo así como mayor coraje, ¿no? A la hora de invertir. Me acuerdo lo que hablaba Fablete el otro día de las dudas en la inversión, de los papeles emitidos por el Banco Central. Creo que Cristalina tiró por el piso esas dudas, ¿no? De hecho, respaldó de alguna manera.
1: Le respaldó
0: manera.
1: A Fablete.
0: Le respondió. Lo que es un periodista de raza. Cristalina le respondió.
1: Si se de Fablete, que vino.
2: Ahí está el título.
0: Claro. Pero instó al país a tener
3: Fablet
0: mayor...
3: Fablete se equivoca, dijo Cristalina.
0: Totalmente. Fablete no. Dijo. Nos invitó a tener mayor coraje, ¿no? Para arriesgar, incentivar el ahorro en moneda local y dinamizar la inversión. Y ayer lo hablábamos también, ¿no? El presidente del Banco Central del Uruguay diciendo: los mercados creen que Uruguay es Francia, los uruguayos creen que es el Congo. Como diciendo, bueno, nosotros mismos, ¿no? Nos boicoteamos. Cuando desde afuera vienen personas como, por ejemplo, la directora gerente del FMI a decir. O a respaldar justamente ese trabajo. Yo creo que ni chicha ni limonada, ni una cosa ni la otra. No creo que los uruguayos creamos que somos el Congo.
4: O sea, el pase es: ¿somos Francia o
0: somos Francia o somos el Congo? ¿Tiene razón Cristalina o no?
3: La República Democrática del Congo es de los países más pobres del mundo, ¿no?
1: Sí, yo quería apuntar por ese lado porque suena medio discriminatorio.
0: Mucho, por eso.
1: ¿No? O sea, a mí me hizo ruido cuando escuché. Sí, me parece un poco discriminatorio, pero también son datos de la realidad.
3: Sí.
1: Son datos de la realidad también, ¿no?
3: Como también que hacía 11 años que un director o directora, en este caso no del Fondo Monetario Internacional, no visitaba Uruguay, que venga y respalde, me parece una señal interesante. No sé si entrando en eso que decía Tolosa de comparar, pero me parece sí una señal importante para la macroeconomía, ¿no? Después está la sensación térmica de los bolsillos de todos los uruguayos, que a veces parece diferir de lo macro.
5: Sí, allí Tolosa también hacía referencia a los depósitos bancarios de los uruguayos, el poco riesgo, ¿no?, en relación a esta emisión de deuda, en donde desde el punto de vista internacional sí hay una apuesta al Uruguay, se lo ve el Uruguay como un país creíble, confiable, que va a pagar sus obligaciones, esto que también ha celebrado Done, ¿no?, con esta emisión de deuda, que en definitiva también tiene la contracara del déficit fiscal, ¿no? Una de las herramientas para financiar el déficit viene por el lado de la emisión de deuda. Pero bueno, ese es otro debate. Lo que dice Tolosa en definitiva es que los uruguayos somos más conservadores, arriesgamos menos, tenemos nuestros depósitos ahí y no buscamos, ¿no?, una mejora de ellos. Creo que también hay una cuestión vinculada a la educación financiera.
1: Así es, coincido totalmente. La ignorancia brutal que hay.
5: Que hace que cueste saber en qué mecanismo nos conviene más a la hora de tener nuestro dinero en los bancos, el tema de los plazos fijos, es decir, apostar a otras cosas. Me parece que ahí hay un punto. Y después, bueno, también lo veo como, si se quiere, una exageración. Quizás fue lo que buscó, ¿no? Hacer como una caricatura. Creo que el Uruguay no es Francia, eso está claro. Pero tampoco es el Congo, ¿no? Y en el medio hay muchas situaciones. Hay zonas del país que tienen población viviendo en realidades que se asemejan mucho a las de países africanos. Y hay otras que son el Principado de Mónaco, ¿no? Y todo eso convive también en este país. Esa es la realidad. Creo que aquí lo que también se ven en estas declaraciones provocar un poco eso, ¿no? De ver cómo somos, en dónde estamos parados y cuál es la realidad económica. Creo que la macroeconomía va por un lado, como dice Pepe, desde hace mucho tiempo, las cuentas, más allá de que hay un déficit que es bastante alto, la economía funciona bien en términos generales, hay una inflación que ha bajado, el país es serio, el sistema financiero responde. Pero después está la realidad diaria de tanta gente que, bueno, no llega a fin de mes, que le cuesta, que los salarios en relación al costo de vida tampoco son no es de las mejores relaciones, entonces bueno, está todo eso sobre la mesa, ¿no?
4: Totalmente. Y un país que no crece además, ¿no? Claro. En el medio, claro, porque no podés tener todo ordenado, pero si no creces, ¿para dónde vas? Claro. Y siempre dependiendo de las inversiones extranjeras, ¿no? Siempre estamos dependiendo de los demás. Entonces esa sensación no nos la saca nadie, ¿no? Y esto de que los bolsillos también están resentidos y todos lo estamos viviendo, más cerca o menos, pero todos lo vemos. Y yo creo que Tolosa, además de, claramente es una frase muy provocadora, que va a los extremos y que busca justamente sacudir, me parece que también puede haber una intención de despertar más confianza de nosotros mismos en nosotros mismos, también para sacudir un poco y motivar. Más allá de que lo logre o no lo logre, creo que al decir, mirá cómo nos ven los demás, estás diciendo, bueno, mirate vos así un poco también, porque si te la crees un poco, te va a ir un poco mejor, ¿no?
0: Pero ahí volvés al principio a lo que decían, ¿no? De que para tener confianza tenés que saber de lo que estás hablando, conocer el tema. Y por ahí hay la cuestión...
4: No, para mí no, al revés. Yo creo que es al revés.
0: De no saber.
4: Me sirve lo que decís para fundamentar un poco más. Justamente, yo creo que como nadie sabe nada, lo que él está apostando es a la confianza en los que sí saben. Como él, ponele. ¿No?
0: Respaldanos, que claro.
4: Claro, fíjate que estamos haciendo las cosas bien. Nos lo viene a decir la del FMI. Fíjate lo bien que estamos. Confía un poco, deja de cuestionar. O sea, creo que es como seguir un poco la corriente de los que decimos, los que dirigimos, los que mandamos en esto. Estoy siendo súper grotesca en los términos, ¿no?
1: Sí, está bien, pero queda claro.
4: Pero me parece que es como que el malón ignorante siga un poco. Y yo no me voy a separar de ese malón ignorante. Tampoco me creo nada de saber mucho más que nadie. La verdad es que tampoco.

0: Tengo muy claro hasta qué punto es verdad o no esto que dice Tolosa, o en qué punto de ese mapa que él trazó tan de forma tan drástica entre Francia y el Congo estamos nosotros. Yo realmente no lo sé, capaz que alguien puede tener un poco más de precisión en esta mesa, o siempre vamos a estar consultando a los que realmente saben de esto, y ahí está la confianza, me parece. Creo que Tolosa lo que hace es afirmar eso, ¿no? Confíen y créansela, creamos, o sea, vamos a crearnos un poco más de lo que estamos pasando hoy. Me da esa sensación, no sé.
1: Sí, yo creo que también me parece que sus declaraciones apuntan más a ese famoso círculo rojo, ¿no? Y no a la población en general. Creo que le habla a ese grupo que es el que mueve el país en inversiones, sí, a las confederaciones, a
2: la confederación en lo social.
1: A la confederación empresarial, a todos los que vemos, y a la ARU también, a todas las grandes corporaciones que están del lado de mover también, que reclaman a la hora de reclamar y a la hora de mostrar cómo está todo, que se va muchas veces al fatalismo para conseguir también en esa cosa de lo que pido y lo que digo que está todo mal, a ver qué me das. Y me parece que es un mensaje para ese grupo que está muy lejos de la población en general, y también apunta a, si uno mira los números fríos, Uruguay es un país que no, por ejemplo, no recibe ayuda o las transferencias de la Unión Europea porque es un país rico. O sea, dentro de nuestro per cápita, lo que Uruguay es en números, en los números, es Francia. Y lo que sostiene es, en cuanto a ese nivel de inversión, de negociación, que escapamos la mayoría de los uruguayos, ¿no? Y ahí también el gran desafío, que no es solo nuestro, sino de todo este mundo que está funcionando cada vez más egoísta, es el famoso derrame. Y lo que nosotros tal vez tenemos como país es un gran problema entre lo que sucede en una capa y lo que le llega a la capa de más abajo. Y esas desigualdades y esas brechas que se van agrandando no sucede solo en Uruguay, sucede en el mundo. Y por eso te explican los descontentos que hay con las democracias. Porque vos decís, sí, acá estamos, como Uruguay, por ejemplo, que en sus números ya, por eso, no entra en determinados niveles de tener que recibir asistencia. Está acá arriba, pero claro, la gente dice, sí, pero ¿y yo cómo vivo? Y esa brecha y esa desigualdad, que Tolosa sin querer la deja totalmente expuesta, es lo que duele en otros aspectos. En lo económico, lo que está diciéndoles es a los que sí pueden, a los que sí deberían tirar, tiren. O demuestren confianza en el país. Porque eso también, o sea, atrae inversión.
0: Es como mejorar el ánimo, ¿no?
1: Exactamente, claro. Porque sabemos muy bien que en esto el ánimo funciona y es fundamental. Entonces me parece que es un mensaje que va por ese lado en cuanto a la economía, ¿no? Entonces son como dos conceptos bien distintos a cómo se manejan determinadas realidades. Y en el mundo ese, que para muchos es muy lejano, está pidiendo un poco más de compromiso. Porque atado con lo que decía Georgieva, que lo que pide es ser más audaces, arriesgarnos más, que está muy bien que estemos como estamos y cuidar, aferrarnos a esa estabilidad. Pero hay que dar un paso más, hay que arriesgar. Y eso tampoco se lo dice al que gana 25.000 pesos.
3: No, claro.
1: Se lo dice al que tiene la potestad de arriesgar, que es bien distinto, ¿no?
4: Y por otra parte hay una suerte de batalla cultural que ha emprendido este Banco Central y particularmente este presidente con respecto a especificar la economía,
3: claro,
4: dejar de lado el dólar, ¿no?
3: Y ella lo dijo también, ¿no?
4: Y ella también lo dijo. Entonces, claro, por una sencilla razón, ¿no? O sea, el Banco Central lo que puede hacer es imprimir billetes.
3: Fortalece de pesos, el peso, claro.
4: Pero no billetes de dólares. Claro. Entonces, ahí sí puede regularlo, con la moneda estadounidense no puede. Entonces, la idea es, estamos bien, nos va bien, esta es nuestra moneda. Es un tema también vinculado a la soberanía, ¿por qué no? Si querés analizarlo desde el punto de vista hasta ideológico, pero lo conceptual es fortalecer un banco central.
5: Claro, seguimos sin confiar en la moneda nuestra, ¿no? Exacto. Ahí también, para entender estos dichos de Tolosa, Uruguay figura entre los países con mayor dolarización de depósitos del planeta. Ahí arriba con Congo y Nicaragua, ¿no? También en la comparación. Simplemente decir que, bueno, además de los activos financieros de los uruguayos, que el 80% son depósitos bancarios, lo que él dice es, los uruguayos obtienen apenas 1,6% de retorno en dólares en sus inversiones, mientras que los bonos públicos uruguayos consiguen retornos 3 veces superiores del 5%. Tenemos activos en nuestras propias narices que no usamos, planteó Tolosa.
6: Yo, ¿sabes qué? Solo quería agregar, yo me quedé enganchado con esa comparación, ¿no? De Francia y un

0: al menos siempre me surgió a mí, yo adoro mi país, pero tengo una relación de amor y odio con una cantidad de cosas que te molestan profundamente y otras que decís, pa, qué bueno es estar acá, ¿no? Pero yo pensaba en eso que mencionábamos más temprano, y es a propósito de la educación financiera, ¿no? Qué importante es entender lo que estamos haciendo con la plata que tenemos, poca, mucha, mediana, no importa, ¿no? Pero cuántas veces uno dice, ah, tengo la plata en mi cuenta ahí a la vista, está ahí. Estás perdiendo plata. Tu plata se va, porque la tenés quieta ahí. ¿Cómo moverla? Y bueno, averiguá, educate, buscale la vuelta. Pueden ser, yo tengo un amigo, siempre me decía, ahorrá, no tengo con qué. ¿Cómo que no? No tenés 100 pesos, me decían. Sí, guardalos. 100 pesos, sí, 100 pesos, guardalos, empezá a guardar. Mové la plata, de qué manera, no sé, averigüen, pero el tema de la educación financiera es algo fundamental y en Uruguay no lo tenemos. No lo tenemos, nos ponemos a hablar entre nosotros, que somos gente con formación determinada, que estamos en, y de repente uno se sorprende de lo poco que sabemos nosotros mismos de una cantidad de cosas que son tan obvias.
1: Uh-huh. Eso en el fondo, hicimos un informe en las cosas hace un tiempo, sí, hablaba del estrés financiero. Te come la cabeza en un momento.
0: Pero claro.
1: Entonces no es solamente que no multiplicás la plata, te empezás a estresar y te empezás realmente a hacer mal porque no sabes qué hacer.
0: Tremendo.
1: 9 de la mañana, 18 minutos. ¿Me contás qué hay en Raíces,
0: sí,
1: por favor?
0: Va a ser un placer, va a ser un placer. Vos sabés que Raíces de hoy tiene mucho que ver con Muddy Waters, con el blues eléctrico. Nada, empezamos por una canción, después empezamos a tirar de la cuerdita y nos encontramos con un programa dedicado al blues.
1: ¡Qué lindo!
0: Entre otras cosas.
1: ¡Qué lindo!
0: Y Laura fue testiga. ¡Testiga!
2: ¡Testiga! ¡Fui testiga!
1: Me encanta, me encanta.
0: No, pasamos muy bien, muy divertido ahí con Sergio Glatt en la edición. Y bueno, hoy vamos con eso, con Muddy Waters, Bo Diddley, las influencias a lo largo de los años en el blues, en el rock and roll.
1: ¡Qué lindo, Lucho!
0: Para pasarlo bien.
1: Tuve una época muy enferma con el hard blues rock.
0: Mirá vos.
1: Disfrútenlo. No. Es de muchísimo cuidado.
3: Repetímelo.
1: Muchísimo. Hard rock blues o hard blues rock.
4: Radical liberal.
1: Como más te gusta, claro.
3: Liberal libertario. Claro. Sí.
1: El orden de los factores para alterar el producto.
3: Un programa de raíces con raíces firmes puede seguir en vientos y tormentas.
0: Poeta.
1: Impresionante.
0: Poeta.
1: Impresionante. El líder de la prosa. 9 y 19. Arrancamos, Andrés. Dale.
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0: 22 minutos pasan de las 9 de la mañana. Bienvenidos a poner las cosas en su sitio. Buen día, José Sena, ¿cómo está usted?
1: Buen día, Daro, chao, Julio.
0: Sí, ¿no? Ya está, sí. 31
2: hasta que llegamos.
0: Julio, buen día, Julio. Pau, ¿cómo va?
3: Buen día para todos.
0: Buen día, Fede Anfiti, también en la producción. Anda Mati Glatli, está Andrés Méndez, el operador que da suerte. Martín Fabletes de tempranito, equipo completo. Sí, tempranito, ¿no?
1: No, yo vine temprano, no estaba. No.
0: Sí. Ustedes no lo vieron, pero él estaba de temprano, estuvo en Futura limpiando todo eso de todo. 22 pasan de las 9, 6900 y 092, 690, 690, los números que tenés para comunicarte con nosotros. Si tenés esa foto, mandásela y la ponemos. Pero no, para que la vea la gente, que la vea el soberano. También podés entrar en YouTube, Sarandí 690, ok, nos podés comentar lo que quieras en el chat y nos ves también. Varios mensajes que llegan hablando justamente del pase de la mañana, ¿no? Pongan los pies en la tierra. ¿Quién va a invertir y arriesgar en este país que tiene un socio mayoritario que es el Estado y además contratar personal para que te formen un sindicato? Sean realistas, sí. Dice Fernando.
3: Raúl dice, ojo con los consejos del Fondo Monetario, no entren en un corral de ramas, lo dice entre comillas.
1: Disculpen.
0: No, pa, vas a entrar con el mismo mensaje que yo, me parece,
1: pero
0: ¿no?
1: Es que no corresponde, de verdad, ahora sí lo digo en serio. Gabriela, escúchame una cosa, si querés nos sentamos, tomamos un café, está todo bien, pero... No puedes poner que no pregunten sobre los del 12 porque ayer dijeron que no lo van a hacer porque Pepe trabaja ahí.
0: No dijimos
1: y
0: eso.
1: Él no está en el problema y quiere estar por fuera. Son bastante cagones, dice. Muchacha, primero que nada, de verdad, no entendiste nada de lo que dijimos ayer. Ayer hablamos del problema.
0: Y hablamos,
1: al contrario,
0: y anteayer también.
1: Lo que mis compañeros dijeron es que era un tema que tenía que ver con muchos de los que trabajamos acá adentro, porque trabajamos en Canal 12, pero que igual iban a hablar del tema.
0: No solo eso.
1: Y lo hablaron, y yo también hablé.
0: Pero el productor de este prestigioso programa, el señor Federico Anfiti, forma parte de
1: es el número
0: 2 del sindicato.
1: Trabaja acá, está al lado con nosotros.
0: No es que no hablamos, porque todo lo contrario. O sea.
1: No, pero qué ridículo, de verdad.
0: Dios mío.
3: Yo no entiendo la esta cosa como de exigirnos,
1: sí, bueno,
3: hablar de un tema que obviamente nos involucra y nos pone incómodos, ¿no?
1: Claro.
3: O sea,
0: porque además hablamos.
3: Pero además, ¿por qué es como hablen? No entiendo. No entiendo. O sea, obviamente estamos en el tema.
1: Yo no quería levantar el tema de nuevo,
3: nos involucra a todos más allá del 12, porque
1: totalmente.
3: Las condiciones en las que se está ejerciendo el periodismo hoy en día están cada vez más precarias. Y lo hemos hablado millones de veces. Entonces, ¿qué es lo que quieren que digamos?
0: Estamos realmente hablando de todo lo que pasó y te nombramos varias veces, perdón, Fede, pero justamente, claro, te nombramos varias veces. Y la verdad es que hasta hoy tampoco queríamos que él hablara porque forma parte de la negociación. Todo,
3: bueno, ahora que está un poco más tranquilo,
0: claro,
3: el panorama,
1: vos
3: quizás.
1: Vos que sos el número 2
0: si
1: del sindicato.
0: Si tenés ganas de decir algo, claro.
4: Bueno, buen día, ¿cómo están?
0: Buen día.
4: La verdad que...
3: ¿Qué decir?
4: ¿Qué decirle, chiquines? Esta fue una semana muy larga, muy intensa de mucho laburo a todo sentido. Y sí, la verdad que se desató un conflicto el lunes en el canal después del despido de 20 trabajadores. Bueno, eso ya asumo que están más o menos
0: al tanto.
4: Bueno, a partir de ahí se decidió en asamblea una medida de paro que se extendió por varios días. Tanto por la situación de estos compañeros que fueron despedidos, que obviamente que es una situación espantosa, sobre todo para ellos, que son las familias que quedan sin laburo, pero también intentamos esto que comentaban, poner arriba de la mesa la situación general de los medios de comunicación, que estamos muchas veces en muchos lugares bastante descuidados y bastante desprotegidos a nivel de derechos laborales, de precarización laboral, lo que estaba diciendo, por lo que vi cuando entré, Pau.
0: Perdón, de unión de trabajo, de corporativismo, trabajo, bien entendido, ¿no?
4: Exacto. Este tipo de cosas, por lo menos a mí, que era la primera vez que estaba desde otro lugar en una... En un conflicto sindical, lo que me dejó fue eso, como esto de saber que hay un colectivo que quiere tener un mejor pasaje en su laburo, una mejor condición de trabajo. Y
0: algunos solo sostenerlo.
4: Y algunos solo sostenerlo. Y por eso insisto en que también lo que se buscó también en instancias en las que se fue a otros lugares, porque durante estos días nos reunimos con todo el mundo, nos reunimos,
0: sí.
4: Y entre otras cosas fuimos a la Comisión de Legislación Laboral para hablar no del... de este conflicto puntual, sino que hay un tema de fondo que incluye a todos los canales, tanto públicos como privados, los medios escritos, las radios, que es la situación de inestabilidad laboral, de muchas veces todos conocemos muchísimos casos de contratos inestables, de valor hora que es muy poco o de falta de derechos laborales. Y es un tema
0: Conocimos, hemos estado no sé,
4: capaz que muchos colegas nos están escuchando y claro, lo están por eso también ojalá que todo esto que pasó, además de para intentar mejorar todo lo que se pueda mejorar en la interna del canal, en cuestiones más entre el propio sindicato y la directiva del canal, que en eso no me interesa meterme, pero ojalá que puedas servir para repensarnos y buscar también otras estrategias, sobre todo legislativas, ¿no? Que protejan los derechos de quienes ejercemos esta profesión, que estamos en un momento muy delicado para hacerlo.
1: Sí. A un colectivo que además le cuesta bastante hablar de sí mismo.
0: Está pensando claro. Eso mismo, nos cuesta hablar de nosotros.
3: Nos cuesta hablar, nos cuesta porque hablamos en los lugares donde nos pasan estas cosas claro. De las que estamos hablando.
0: Claro.
3: Hola, total. No es tan fácil, oyentes que reclaman y que exigen, no es tan fácil. Entonces, ahí a mí un poco me indigna. Pero bueno, dejando eso por otro lado, el tema legislativo, que para salir un poco del yoísmo, creo que no es solo un tema del periodismo, la precarización laboral es de muchas ramas laborales, sin viene duda. Cada vez peor en muchos sectores. Estamos laboralmente, yo creo que estamos en un momento de bisagra,
4: sí.
3: En el que o miramos lo que está pasando, que nos estamos quedando con trabajos cada vez peores, más precarios, o sea, dejamos entrar la inteligencia artificial a todos lados sin importar, ¿estamos mirando para adelante o no estamos mirando para adelante? ¿Qué va a pasar con la gente? O sea, hay que mirar un poco más en serio. Yo creo que con lo de la cuando fue todo el debate de la ley de seguridad social, hubo un intento de meter estos temas, se quedaron por el camino, me acuerdo especialmente de la senadora Constanza Moreira haciendo una intervención en el Parlamento diciendo que había que meter esto en arriba de la mesa, porque ¿cómo vas a financiar un sistema de seguridad social con esta precarización?
0: Cada vez más grande y cada vez más rubros.
3: ¿Entendés? Y habla y se llenan la boca diciendo que no hay informalidad, pero si no,
0: cuando vas a la salís a la calle te das cuenta que sí.
3: Por favor, entonces me parece que ahí es donde hay que poner el ojo a partir de estas situaciones que, como decía Fede, yo tengo la misma sensación y la misma esperanza de que esto de alguna forma sacuda un poco más esto que pasó con el 12. Lo bueno, entre comillas, es que se vio masivamente lo que nos viene pasando a todos o a muchos desde hace mucho tiempo. Puertitas en muchos
0: adentro.
3: Medios.
0: Sí, totalmente.
3: Puertitas para adentro, nada más porque. Claro.
0: Ta.
3: Esto fue porque fue porque un te llaman muy viernes, grande, ¿no? 20 personas o 25, no sé. 20. Claro, llama mucho más la atención. Claro. Y más en un canal así, tan visible, tan notorio.
0: Nacional, claro.
3: Y además con el tema del paro, que obviamente también logró el cometido de poner el tema a nivel más de la opinión pública. Entonces, me parece que ahí es donde ganamos todos un poco, de que la gente empiece a preguntarse, ¿qué está pasando?
1: Sí, por supuesto.
3: ¿Qué está pasando?
4: Y que sobre todo, por eso que trabajadores, periodistas o técnicos o lo que sea dentro de los propios medios, empiecen también a intentar preguntarse cosas, hablar entre nosotros, empezar a tener un poquito más de vínculos que permitan también generar esto de busquemos una situación mejor para sí. Tanto para los trabajadores como para también a fin de cuentas para las empresas, porque yo quiero creer que toda empresa quiere que sus trabajadores estén bien, que trabajen bien y que laburen bien.
0: Una sana relación, como en todo, ¿no?
3: Y no es solo un tema de los... O sea, hay un tema con las empresas, ni que hablar, por lo menos esa es mi opinión. No es solo un tema de las empresas, sino también del consumo de información, que ha cambiado muchísimo y que ha determinado muchos cambios, ¿no?
1: Sí,
3: tanto en televisión, como en prensa.
1: Son modelos de negocio que muchas veces están a punto de terminar, o están en una etapa terminal que vos no sabés bien cómo va a seguir.
3: Claro,
1: es el streaming, la solución, exacto, no lo sé, no tengo ni idea.
3: Está todo cambiando tan rápido. Entonces, está bien la responsabilidad de los empresarios, por favor, yo no voy a sacar ni un gramo de responsabilidad ahí, pero tampoco demonizar, porque está el tema del cambio de modelo de negocio, sí, el cambio de consumo de información, que nos atraviesa también en todo esto, es muy complejo y cada vez está peor.
0: Totalmente, sí, pero también hay cómo y qué, ¿no? Eso por ahí es un qué o un porqué, pero también el cómo, ¿no? vuelvo a lo mismo de esto del corporativismo bien entendido, ¿no? Esa cuestión de cuidarse la espalda o de entender el trabajo también como algo que nos pasa a todos y la falta de trabajo que nos puede pasar a todos.
1: Totalmente.
0: Yo en varios medios he visto gente que la llaman un viernes a las 6 de la tarde, uh-huh, y lo echan y le dicen el lunes ya no vengas. Porque vos firmás una factura, porque no formás parte de una plantilla de trabajo, ¿no? Y esa precarización laboral no pasa una, dos, tres veces.
4: No,
0: es algo mucho más común de lo que por ahí la gente piensa.
4: Y,
0: ¿no?
4: En muchos...
1: y pasa en el Estado también.
0: Bueno,
4: sí, en los medios estatales pasa. Y en muchos medios es básicamente la regla. Que, por ejemplo, en el caso de... Digo, porque para hablar también en el marco del conflicto, en el caso del canal no es la regla. Eso es una realidad, no puedo decir otra cosa. Pero sí es algo que se ha potenciado mucho en muchos medios. Y como decíamos, estos fueron días, ustedes lo saben, estos días para mí fueron, me pasaron por arriba, fue un tren que me pasó por arriba, pero espero que sirva de algo, de por lo menos empezar a generar una conversación que termine en más y mejores derechos para todos nosotros,
0: ¿no? Una cortita para sacarlo del periodismo de periodistas, porque me parece que también la otra punta, sos vos que estás del otro lado escuchando, ¿no? Y el derecho del acceso a la información con laburo, ¿no? Con experiencia y con espalda, como dice Bercho, con espalda para poder llevarte, vos que vas en el bondi, que nos escuchás todos los días, a nosotros o a cualquiera que escuches, ¿no? Hay una cuestión del derecho a informarte y ese respeto a ese acceso a la información que creo que también es vital y que es el motivo por el que estamos acá también todos los días.
1: Sí, yo quiero simplemente decirle a Fanny que no es contigo, Fanny, ella estaba pidiendo información y dice, perdón, yo pregunté. No, tiene todo el derecho de preguntar. Lo que pasa es que hay una persona que, además de ser irrespetuosa y muy maleducada, porque yo no trato a un oyente de cagón, y ella sí lo hace con nosotros y me parece que no corresponde, es a esa persona a la que yo le estaba respondiendo, no a ti, Fanny, que tenés todo el derecho del mundo. Y acá lo tenés a un dirigente del Sindicato de los Trabajadores de Canal 12 hablando en la mesa, como tuvimos a la gente de M24 en su momento también.
0: Totalmente. Tema, ¿no? Y después nos empiezan a decir, no leen más el 12.
3: Pero sí, ahora hay gente que dice basta de
4: pero. Pero bueno, por suerte, como para cerrar.
0: Nos pasó lo mismo con M24, ¿eh? No leen más, que llega y
4: después. No, como para cerrar, por suerte, ayer, después de cuatro días de paro, de varias asambleas, de varias discusiones, como suele pasar en todas estas instancias, se levantaron las medidas. Obviamente que sigue una instancia de conflicto ante todo este panorama, pero se levantaron las medidas, la medida de paro, se retomó el diálogo con las autoridades del canal. Ayer tuvimos un buen diálogo al cerrar el día, y como ya verán en Canal 12, espero que todos estén mirando Canal 12, ¿verdad? Por favor.
0: Hasta las 9 de la noche que van a poner Canal 10 porque arranca polémica en el bar.
4: Pero no hay idea, déjame terminar Telemundo. Ya se volvió a las actividades, vuelve todo a la normalidad y esperemos que haya servido de algo. Totalmente. Eso es importante.
0: 9:35. Me parece que tenemos que hacer una tandita, porque si no nos vamos a ir larguísimos. Dale, tanda y seguimos, dale.
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0: 40 minutos pasan de las 9 de la mañana. Seguimos poniendo las cosas en su sitio. 15 grados la temperatura en este momento en Monte. 15,5, casi 16.
1: Está muy lindo.
0: 86% la humedad, 22 grados. Eso te iba a decir.
1: Por ahora está lindo.
0: 22 grados la máxima para. Muy bien, 22 la máxima para hoy. Hasta el mediodía. Porque en la tarde-noche.
2: ¿Qué pasó?
0: Se destroza todo. Nuboso a cubierto, precipitaciones, tormentas aisladas. Hay una advertencia meteorológica de color amarillo. Bueno, complejo, ¿no? Para la zona oeste del país, sobre todo, de punta a punta.
1: La, ¿no? La alerta, ¿no?
2: Hay una advertencia en el litoral, digamos.
0: Sí. Litoral oeste.
2: Desde Artigas hacia Colonia.
0: Sí.
1: En el área metropolitana, 21 grados de máxima, dice Acuweather, 12 de mínima, y lluvias, te diría que desde antes del mediodía, ¿eh?
0: Sí, señor.
1: Te puedo decir bien.
0: Veremos cómo evoluciona, porque lo pronto, Inumet por lo menos, prevé tormenta y precipitaciones durante la tarde y noche de hoy, todo el día de mañana, hasta el domingo, que el domingo en la mañana mejoraría, baja la temperatura igual, 15 de máxima, 9 de mínima, o sea, lluvia hoy, después del mediodía, lluvia todo el sábado, el domingo sale el sol, eso es Inumet.
1: No sé ni cuánto. Ahora que actualicé, dice que la lluvia empieza a
2: mañana.
1: A las 11 de la noche.
0: Ah. No, 11 de la noche.
1: No, pará. Hay una lluvia puntual a las 3 de la tarde. Esto es Acuweather para hoy, ¿está?
0: Ok.
1: Pará un poco, Eduardo. 3 de la tarde, una tormenta ahí, como un chaparrón.
0: ¿No? Pará. Sí,
1: parecería un chaparrón que va a ser cortito.
0: ¿Cuatro chaparrones?
1: Okay. No, un chaparrón y después nada, sigue sin lluvias hasta las 11 de la noche. Y ahí sí, chau.
0: ¿Qué la pasta, Eduardo?
1: Ahí sí, toda la madrugada ya con lluvia y mañana durante todo el día.
0: Bueno, y después vamos a tener una semana bastante fría, pero por lo pronto, en Bogotá no, acá en Montevideo, por lo pronto sin lluvia, veremos si aciertan los pronósticos meteorológicos.

0: culpable. Martín.
1: ¿Qué no esperó?
2: 43 minutos pasan de las 9 de la mañana. Y tengo
3: la cámara, Darte.
2: Sí, no importa, es que tengo muchas preguntas para hacer.
4: ¿Por qué no le preguntan al lagarto cómo está el clima en Pan de Azúcar?
3: Ah, buena
4: dicen
3: idea.
4: Acá. Nada,
3: estamos eso. Todos locos.
2: Me tengo que buscar el teléfono y no sé dónde buscarlo. El teléfono del lagarto.
4: Sí, yo sé dónde.
5: En Google.
2: Ah, bueno, ahora, buen día, lagarto.
5: La plaza Pan de Azúcar.
2: Sí, ya sé. Ya
4: en no, Carmelo no está lloviendo, dice María.
3: Ya.
2: Escúchame, tengo muchas preguntas para hacerle, porque claro. Yo no sé si se acuerdan cómo terminamos el programa ayer, no. ¿Verdad?
3: Sí.
2: ¿No?
3: Sí. Con una invitación.
2: Con una invitación a ¿sí? Pícaros.
3: Claro.
2: Porque
3: era
2: el cumpleaños de Humberto. Entonces, quiero saber.
4: ¿Fuiste?
2: Primero, quiero saber si la Bendy, usted, está de resaca.
6: ¡Trabaja!
2: Si la Bendy está de resaca y cómo pasó el cumpleaños de Humberto.
7: No pude.
6: Guarda conmigo,
4: ¿No pudiste?
7: No,
2: te quiero mandar un beso grande a Luis Carballo.
7: Yo también.
2: Porque ayer me vos también. Me hizo llegar la invitación también, mandando mi mensaje. Que
7: no voy a repetir.
2: La historia de Dogomar.
7: Don Omar.
2: Dogomar. Sí.
7: Bueno, dos cosas.
4: Era re para ir, Martín. No sé qué te pasó que justifica una ausencia.
7: No me puedo limpiar las uñas. Paso horas restregándome.
3: ¿La túnica?
2: Qué laburante, amigo.
7: Es
2: impresionante.
7: Si te pones guantes para trabajar en mecánica, te lo voy a decir así.
2: No lo digas así. No. Yo ya sé lo que vas a decir. Entendimos todo.
7: Es de maricón.
2: No
7: se puede usar guantes. Que venga acá. ¿Sabes qué?
2: ¿Qué?
7: Que venga acá.
2: ¿Quién?
7: Un mecánico macho con guantes. A ver si se anima acá a decírmelo en la cara.
2: Vos estás mandando.
0: Enriqueta Comte y Ricky.
2: 12.50. ¿Querés que venga un meca?
3: No conoce el peligro este tipo.
2: Va a venir un meca, ¿eh?
7: A ver si viene un mecánico de verdad con guantes.
2: Enriqueta Comte y Ricky 12.50.
7: Y que venga a decir, si yo trabajo con guantes. ¿Y
4: pero,
7: qué?
4: A ver, la pero no, la re sucia.
7: Sí, no sale, loca.
2: ¿Qué estuviste haciendo? ¿Con qué laburaste?
7: Y con valvulina y grasa y. Limpiando.
4: Hablale al micrófono, limpiando. Si te tapas la boca,
7: no me sale.
4: Entiende. Grasa, ¿qué dijiste? Grasa.
2: No, ¿qué están haciendo?
7: Para allá. Te doy una hora y media
2: para. ¿Qué están haciendo? ¿Cómo estás, Martín?
7: Y mal, dos cosas.
4: Uno por las uñas.
2: Te doy una hora y media para que salga de ahí.
7: Eso era una. Para, tengo una segunda que es más complicada.
2: ¿Qué pasó?
7: La primera.
4: ¿No pudiste ir al cumple de Humberto?
3: ¿Dormiste?
7: Sí, pude dormir. No tuve que dormir.
2: ¿Pero por qué estás mal? Si no tienes por qué estar mal.
7: No. Sí, estoy mal.
2: Basta.
7: Hoy es viernes.
2: Sí.
7: Tanto el señor Fernando como este grupo adventista, a usted,
2: sí.
7: Señora, le estamos a usted, señor que fabrica
6: usted.
7: Productos comestibles, le estamos entregando todo esto que hacemos con una pasión enorme, solamente con un
0: Sarandí.
2: ¿Me hiciste acordar quién era que decía?
7: Con un clic.
2: Cuando lo insultaban en los mensajes, laburaba en radio. Decía, cambie si es gratis, señor.
4: Claro,
2: no se enoje. Sí. Bueno, en vez de estar enojada, medida. Cambie si es gratis.
7: Usted hace ¿verdad? Clic y prende y tiene
4: una infinidad.
7: A esta catarata, este crisol

0: virtual.
1: Pagan un una variedad enorme de
0: bolero.
1: Partido de Boca.
0: Crucé los dedos una vez más.
2: Para los dedos.
3: ¿Por qué ven muchos enanos por la calle?
0: Entró mi cuadro, hoy salió.
1: Entonces yo me decía, y hoy viernes, ¿no? ¿Cómo un viernes? ¿Qué fecha es hoy, Pepe?
4: 31 de julio.
1: Último día de julio. ¿Cómo? Con este regalo que hacemos diariamente a usted, señora, a usted, señor,

0: pero ¿a qué vas con eso?
1: Para todos, oye, Lockhart.
2: ¿Cuál es el punto? Digamos, el punto, claro, del argumento.
0: Nosotros no vamos contigo, no sabemos dónde vamos.
3: Como un agradecimiento.
4: Hola,
3: de Helio.
4: Soy Yanela.
3: Como un agradecimiento.
2: Yanela es parte de este equipo.
0: Por claro. Está en la puerta, Yanela, claro.
3: Y bueno, es la que va a recibir.
0: Al meca que te va a venir a cagar a trompar.
3: Ese es uno. Ese sería uno. Es la que va a recibir ese agradecimiento, esa dádiva, ese óvulo. Ese óvulo alimenticio que tanto.
0: ¿Está mandando comida?
5: Sí. Está mandando comida, básicamente.
2: Todo para decir ahí eso. Va. Todo porque tenés hambre.
0: ¿Está
2: ¿qué
0: mandando
2: onda?
0: Comida? Pedimos algo, padre.
3: No.
5: Mirá
3: no,
5: que nos
3: no.
5: pagan por este laburo. O sea.
0: Es más, vos decís que es más rico cuando de arriba.
3: Tiene otro sabor. Siempre.
0: No aplauda, boludo, sí. No, ¿qué aplaude? Que no, mande... Están parados atrás del vidrio aplaudiendo.
3: Manden no. comida.
2: ¿Se acuerdan cuando recibíamos los churros?
5: Sí, boludo. Era bien
3: los churros. No quiero churros.
2: Qué nostalgia.
3: Quiero comida, quiero algo, un sanguchito. ¿Pero qué? Manden algo, por Dios.
0: Pero...
1: Pero
0: vos apareciste.
3: Medialunas calentitas sería algo. Yo,
2: Fede paga.
3: Traen medialunas calentitas.
0: Para.
3: Les hago un baile erótico como el que le supe hacer al.
0: ¿Y eso fomenta que nos traigan medialunas calentitas?
3: Capaz que sí.
0: O desestimula que nos traigan medialunas calentitas.
5: ¿Con la peluca? Con la peluca rubia.
3: Para. Y otra cosa. Nos encantaría comer.
0: Yo, si a las 11 no llega nada, pedimos ahí.
3: Si a las 11 no
0: llega. Ah, claro que sí.
3: Pará, si a las 11 no llega nada, no podemos bloquear la que la gente.
0: Iba a mandar un saludo, pero me van a hacer bullying, entonces no voy a hacer nada. No voy a hacer nada.
2: Hacelo porque igual te vamos a hacer bullying. No vas a zafar.
0: Le voy a mandar un saludo grande a la gente de Juana la Loca. Que ayer me lo crucé en la puerta. Ayer me los crucé en la puerta y tuvieron la generosidad, la deferencia de regalarme diferencia. Alfajorcito.
2: No, la deferencia.
0: Deferencia. ¿Ah? La diferencia era. La diferencia fue entre comprarlos y que me los regalen. Claro.
6: Regale. Cosechando, ¿eh? Amigos.
0: Pero tengo hija. ¿Qué no marca sé cómo tocarte el corazón.
2: ¿Qué marca del bien? Si te vas a crear un alfajor, Juan era loca. Está muy bien.
0: Yo te llevo churros, Paula. Dice alguien, no, pero no, esto es para todos o para nadie. Acá estamos todos juntos.
1: Este barco, ¿qué hacemos porque nos manden algo?
0: Este barco es uno solo.
5: Si igual yo dejaría que Paula avanzara.
2: Ah, ya está, basta, ya lo dije.
0: ¿Alguien más?
5: Pedí algo, Paulita. Pedí algo, que a vos te dan bola.
2: A mí me dan bola.
0: Va a llegar algo. Vas a ver.
3: Después, son dos cosas más. Una, y la señora me afanó los auriculares, que son míos. No,
0: no,
3: son
0: no.
3: Son gentilezas.
0: No. La señora sos tú.
5: Fuerte
0: no,
5: declaraciones.
0: No, no. Yo sé que vos te puedes defender sola, pero puedo. Sí, porque esos auriculares estaban acá. No es culpa de Paula, no. Paula se siente en su silla y se pone los auriculares que están adelante.
5: Y se le pone ese nombre a los auriculares, por ejemplo.
3: Ah, sí, ya está, se terminó.
0: Sí, como el uso, que perdió mi hija y no le puse nombre. Así que.
2: Yo me siento acá. Como dice Daro, y veo los auriculares y dicen Martín, me los voy a poner igual.
5: Bien, está bien.
6: Martín.
0: Bien de vida.
5: Eso ya es robo.
3: Eso no es algo.
2: No es robo.
3: Eso no es algo.
2: Si están acá y están en esta silla, me los pongo igual.
3: Sí, y para terminar, el espacio Tinta Verde no es burlarnos de nadie. Ay, vamos a terminar.
0: ¿Te llamaron ayer?
3: No, mensajito. Mirá que hay gente que ha sufrido mucho con esto.
5: ¿En qué? Con el enema.
3: Chicos,
2: la asociación de víctimas de los extraterrestres te contactó.
3: Chicas, no los voy a contestar. Así que no me los manden más los mensajes porque no los voy a contestar.
0: Ahí va, bien, gracias por traer el verdito. Cuando te hablan de que hay gente que sufrió, no entiendo.
3: Que hay gente que la pasó muy mal y que me burlo y que nos burlamos.
0: No.
5: El espacio es tuyo.
0: Soy Martín Fablet. No, claro. Arranca y termina diciendo: soy Martín Fablet, ¿verdad?
6: Tinta Verde.

0: Vega.
1: No, no, y además me parece que lo haces con muchísimo respeto.
2: Y profesionalismo.
1: Todos sabemos acá, todos sabemos acá quién es el que deforma tu columna.
3: El idioma de los
1: que hicieron tremendo, claramente.
0: Totalmente.
1: Cualquier carta o cosas que vaya a llegar, que siga nombre de
2: Andrés. Que además se puede defender, ¿verdad, Andrés?
3: No, de nuevo.
1: Por un momento pensé llevarles algo, dice Caro, pero el baile erótico me hizo desistir.
0: Está bien, está bien, tiene razón.
1: Bueno. Muchos mensajes que llegan al 6900, también por WhatsApp. Jaime abrió la VR y ya, gente que manda que Jaime nos traiga. Jaime viene de tarde acá, ¿no?
0: A veces sí, a veces no.
4: Sí, Aníbal Jaime Clara Caputi es un hombre que ha sabido...
1: Está, no, está. Martín, no, no, está.

0: cuchillito, te lavo las uñas, soy esposa de mecánico, dice Elisa.
1: Claro, mira bien.
0: Decile a tu marido que venga, Elisa, a ver si, si lo pone en su sitio.
2: Mira, Agu nos dice, perdón, Agu nos dice, yo sufro con el tinta verde. Es de la Asociación de Víctimas.
0: Buen día.
2: Dice, me descompongo de la risa.
0: Buen día. ¿Cómo están? No seas malo. El fin de estuve cambiando una... Ah, yo pensé que se escribía diferente. Homocinética de caja y lo hice de guantes. Ahora me creaste un complejo.
3: ¿Así? Ya, hay mecánicos que se están... Te voy a decir una cosa. Así se empieza.
0: Claro, ¿viste? No, sos vos el que fogoneas.
4: Así se empieza. Por la homocinética.
3: Empezás con el guantecito.
0: Martín, tranquilo.
3: Empezás con el encaje.
0: Martín, tranquilo. Está yendo el cacho para ahí. Uy, está escribiendo además. Está escribiendo, sigue escribiendo.
4: El cacho me da un tipo 1.90.
0: Sí, sí, sí, sí.
3: ¡Qué venga!
0: Buen día.
2: El cacho da recio.
0: Te haces un polenta además.
3: Buen día. Con los guantes.
0: En Carmelo está lloviendo. Saludo de Roberto. Aceite limpio de motor y después te lavas. El aceite contiene detergente, dice el 291.
3: El problema que tengo es que tendría.
0: Esto no sé. No, está listo. 9 de la mañana, 54 minutos. ¿Trajiste algo para hoy?
3: Sí, ¿algo? Sí, porque no, va a faltar nuevamente nuestro músico de cabecera.
0: ¿Se agrandó? ¿Podemos confirmar que se agrandó?
3: Se agrandó como...
0: ¡Qué bronca! ¡Qué bronca! Que nos hizo trampolín. Nos hizo trampolín.
2: Totalmente, nos usó. Y nos aparte usó. Lo advertimos. Dijimos, bueno, pero cuando te vaya bien, te vas a acordar de nosotros.
4: No, obvio, evidentemente no. Sé no. No, no se
0: Dios mío, o sea que ahora, perdón. ¿Puede ser que lo invitaron a una nota?
3: Sí, sí.
2: En otra emisora.
0: No sé si es radio o televisión.
2: Sí, yo tengo entendido que es una emisora.
4: ¿Y la exclusividad?

0: ¿Está bien?
1: Claro, buenísimo.
2: En la presentación deberían poner alguna canción de los Enanitos Verdes. Guay, como dice Roberto. 9 de la mañana, 56 minutos. Si les parece, nos vamos una tanda. Flash informativo y nos metemos con el tema FBI. También vamos a ver lo que está pasando. Yo no sé si viste Marruecos.
0: 35 muertos.
2: Bueno, 35 muertos registrados en la zona de España, porque por ahí hay más.
0: Pero yo pensaba, todos esos chicos, esos muchachos que cruzan así desnudos, ¿qué pretenden más hacer en España? Es llegar.
3: ¿No viste lo que cruzaban con bicicleta?
0: No, la locura.
2: Con una bicicleta. Ingresando nada más hubo 15 muertos, pero lo que

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3: Pasen los padres de Fernando, ¿verdad?
4: Hola, por fin. 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

0: fiesta de egresados de la Facultad de Medicina. Está interrumpida la circulación por Lorenzo Mérola desde Benzano hasta su continuación frente al Monumento de Trabajo. La Intendencia de Montevideo va a mantener esta restricción hasta las 22 horas. Además, hay tránsito enlentecido en los alrededores por la llegada de unos 600 egresados, familiares y amigos. Esta celebración se va a extender hasta las 19 horas.
1: El estado del tiempo.
0: Mañana fresca con cielo nuboso a esta hora en Montevideo, temperatura 15 grados, humedad 86%, visibilidad 15 kilómetros.
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0: 8 minutos pasan de las 10 de la mañana, seguimos poniendo las cosas en su sitio. 6900-092-690-690, los números que tenés para comunicarte con nosotros. También podés entrar en YouTube en este momento, es Sarandí 690, ok, estamos en vivo en el stream y también nos podés comentar en el chat. Lo que tengas ganas, los vamos leyendo a todos, algunos al aire, a otros los leemos, pero a todos los leemos y lo tenemos en cuenta también. Si les parece, nos metemos en alguna noticia, porque, bueno, como ustedes saben, porque evidentemente desde la tarde de ayer se está hablando del tema, ¿no? La directora gerente del Fondo Monetario Internacional, Kristalina Georgieva, visitó nuestro país después de 15 años, ¿no? De la última llegada de un jerarca de esa magnitud a Uruguay.
1: Sí, había estado en Argentina los días previos. Georgieva participó ayer del cierre de las jornadas anuales de economía del Banco Central y mantuvo diálogo abierto con el presidente de ese organismo, Guillermo Tolosa.
2: Sí, también se reunió con el ministro de Economía, Gabriel Odone, y el presidente de la República, Yamandú Orsi.
0: Exactamente. Durante las instancias en las que habló, Georgieva destacó en más de una oportunidad que Uruguay está haciendo las cosas muy bien. Así lo dijo ella.
1: De hecho, dijo tan bien que por eso no vine antes. Y bueno, se mostró optimista respecto a lo que está ocurriendo en Uruguay, consideró que nuestro país puede potenciar su rol logístico regional y acertó además, dijo, en su política de establecer alianzas con otros países y con el Mercosur.
2: Sin embargo, y según repasa el país, también observó el bajo crecimiento del PBI, del Producto Interno Bruto, la necesidad de reforzar su resiliencia ante un entorno global fragmentado e incierto y apuntó que los uruguayos deberían animarse a arriesgar más. Protejan la estabilidad del país, pero tomen más riesgos en el mundo nuevo, dijo.
0: Invertir más no sería un comportamiento arriesgado, sino acorde con la nueva estructura.

Por su parte, el gobierno también le presentó a la directora los principales lineamientos de la Ley de Competitividad y Reducción del Costo de Vida que impulsa el Poder Ejecutivo, que está actualmente a estudio del Parlamento, ya que se subrayó la importancia de impulsar reformas para elevar el crecimiento.

0: Goldfagen. Sí. Y el 28 de septiembre, el secretario general de la Organización para la Cooperación y el Desarrollo Económico, la OCDE, Matías Korman.
1: Sí, son todas visitas importantes en lo que tiene que ver con organismos multilaterales y obviamente que se suman a la presencia de Georgieva aquí después de tantos años que no la visitaba.

0: evitando intereses futuros, le da total independencia para el diseño de políticas económicas sin la tutela o exigencia del Fondo Monetario Internacional, que cuando te presta plata te pone condiciones, ¿no?
1: Claro, totalmente. 6900 y 092

0: Mira, está viniendo.
1: Bueno, está ingresando, haciendo ingresos. Si quieren, después también en ese resumen contamos un poquito qué es Ceuta, dónde está ubicado, para no todo el mundo tiene por qué saberlo.
2: Totalmente.
1: Y algunas características que tiene un enclave netamente geopolítico, ¿no? En el norte de África.
2: Totalmente. Hagamos esto. ¿Querés hacer una tantito? ¿Seguimos de largo? ¿Sí? Bueno, dale, dale. Metámonos entonces, si querés, en el tema Marruecos. ¿Le parece? ¿Querés recibir al viejo? Esto es un quilombo.
0: No, al viejo que se acaba de sentar acá.
1: A Cristalina.
2: Vení, Cristalina, vení. Vení.

0: sea propio y que sea de exclusivo, ¿no? Que opere como un hub estratégico, porque es brutal el lugar que tiene. Y lo seguimos sin explotar desde hace 400 años, ¿no? O sea, siempre lo mismo. Y lo que decimos siempre, no cambia. El Uruguay sigue igual de caro. Ayer hablábamos de qué es barato en Uruguay. Un contador amigo que trabaja en esta radio me decía, el agua. El agua es barata en comparación de lo que vale en el mundo.
1: Es verdad.
0: El agua es barata. Pero son muy pocas cosas. Nos costó muchísimo encontrar.

0: Hitler. Este es el movimiento de una avenida. Y manda una foto vacío. Mm. Claro, también depende. Viste, ahí también.
1: Y bueno, ahí tenés la enorme diferencia que tenemos con los hermanos argentinos. Vos,
2: claro.
1: vos pones un kiosco en Buenos Aires hoy y pensás. ¿Tendré la suficiente cantidad de mercadería para abastecer a la cantidad de gente que me va a venir a comprar? Con todos los problemas que tiene, ¿no?

cierto que hay factores exógenos como por ejemplo el valor del dólar y otros que nosotros no podemos dominar, pues somos un país muy pequeño, con muy poco consumo interno. Lo conté mil veces, lo voy a contar mil una, esperando a Tabaré Vázquez una vez en la primera presidencia, saliendo de la Unión Industrial de México, que imagínese el tamaño que puede llegar a tener la Unión Industrial Mexicana, y lo acompañé.

0: Pensar a toda costa,
1: totalmente,
0: ¿no?
1: Y
0: a
1: jugársela. Nos reímos los porteños, sí, nos reímos los porteños, pero son mucho más laburantes que nosotros.
0: Son laburantes y son más arriesgados.
2: Resiliente, creo que es la palabra. Sí.
0: Como que
2: sí,
0: no tienen
2: han pasado por mí.
0: Claro, esa sensación de estabilidad, la perdieron tanto, que tienen que largarse, chau, y saben que pueden perder, ¿no? Llega un mensaje de Andrea que dice, también tengo un kiosco, es muy difícil todo para el comerciante, kiosco fijo, dice que el kiosco tiene un fijo de 8.000. Tasa mercantil, 1.500. Impuestos, 1.500. Fixed, 700. BPS, 9.000. DGI, 3.000, etcétera. ¿Cómo haces?
2: 25 ya ibas ahí en la cuenta.
3: Por eso, cuando empezaron a hablar del efecto Temu, ¿no? Las cámaras lo que decían es, ¿querés poner un impuesto a Temu? Hacé lo que vos quieras. Aflojame a mí el cinto.
1: Claro. Pero te digo una cosa, pará, te digo una cosa.
3: No vengo en el impuesto Temu, pero aflojame a mí.
1: Mirá lo que dijo Paulita, todo eso, ¿no? Y el afane, o sea, cuando te afanan en el kiosco una, dos, 47 veces, ¿no habría que aflojarle al afanado un poco
3: de la
1: carga tributaria? No, porque todavía sumarle, porque si fuera un mundo idílico en donde está, bueno, hay que pagar impuestos, pero es una tranquilidad absoluta, te afanan todos los días. Y
2: si como Estado no soy capaz de darte la seguridad para que no te roben, al menos te voy a aflojar con esto.
1: ¿No te parece? ¡Viva Paraguay! ¿Qué querés que le diga? No.
0: Fernando dice, pesado, Martín, Paraguay. Mi hijo se fue a Francia, trabaja arreglando camas en un hotel. Gana 1.800 euros. ¿Cuánto ganaría acá?
1: ¿Arreglando camas?
3: No. Gana casi 70 lucas.
2: 72.
3: Más.
2: 72.000 más o menos.
0: Y acá ganaría, ¿qué? 20.000 pesos.
3: Sí, 25, 30 por ahí.
1: Ponele 30.
3: Sí.

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0: a meter en esta situación. Es una encrucijada desde lo social, desde lo diplomático, a nivel internacional.
1: Geopolítico.
0: Sí. Estamos hablando de cerca, hoy de mañana, yo escuchando varios medios españoles, hablaban de 40.000, entre 30 y 40.000 migrantes marroquíes que entraron a Ceuta. Ceuta, esta zona española, dentro del continente africano, porque por ahí vos decías, nadando, que cruzan el estrecho de Gibraltar. No, es...
1: No, el estrecho de Gibraltar están a 14 kilómetros.
0: Exactamente.
1: En realidad están...
0: Porque uno se podría imaginar Marruecos, España, estrecho en el medio. No.
1: Vamos a tratar de explicarlo. Ceuta es una pequeña ciudad española que está ubicada físicamente en el norte de África. Se localiza en la costa norte del continente africano, justo frente al mar Mediterráneo, pero es vecina de Marruecos, o sea, comparte una frontera terrestre que está vallada con Marruecos, que si vos evitás esa frontera podés entrar por el mar, en
0: Ahora,
1: realidad también.
0: En Sarandí 690 estamos con
1: ahí está,
0: con
1: ahí lo estamos mostrando, ¿no?
0: Estamos mostrando, esa es la zona del barrio del Príncipe, que es el primer barrio cuando vos cruzás la primera frontera entre Marruecos y Ceuta.
1: Entre

0: también, ¿no?, lo está marcando con fuerza, se especula con que cuando los marroquíes se enteraron de esto, empezaron a cruzar en masa.
1: Uh-huh. Claro. Bueno, una de las cosas también que vos mencionabas, Daro, y que también Paula lo hablaba esta mañana cuando lo comentamos, es que ese número ha ido creciendo y hoy hay, en este momento, cifras que hablan, vos decías 40.000, hablan hasta de 60.000.
0: Pasa que es muy difícil.
1: Es muy difícil cuantificarlo.
0: Y los números oficiales, digo, son oficiales, pero no tienen, en este caso no son reales porque hay un montón de otras variables.
1: Totalmente. Y también hay otra cuestión que es muy importante y es el papel que juega Marruecos en todo esto. Totalmente. Por algo que vos mencionabas, o sea, esa mirada haciendo quizás la vista gorda o no, claro. Pero bueno, es todo un tema que hoy está preocupando también España y a otros países europeos, ¿no?
0: Ni que hablar. El control de esa frontera lo tiene Marruecos, ¿no? Por lo menos es el primer mojón para los marroquíes que quieren cruzar. Y después tenés otro punto más. Ceuta es un

0: que cada vez que, como digo, España se acerca a Argelia, y esto pasó la semana pasada cuando Sánchez viaja el lunes 20 a visitar Argelia para, de alguna manera, restablecer vínculos más sólidos, porque España es el primer comprador de gas de Argelia y lo necesitamos. Entonces, esto molesta a Marruecos, pero también porque España ha decidido muy recientemente otorgar la nacionalidad saharaui a aquellos saharauis que nacieron antes del 77 en lo que era colonia española, el Sáhara español, ¿no?, el Sáhara occidental. Todo esto tiene que ver con la geopolítica, ¿no?, y las maneras y la forma de presionar que tiene Marruecos, que siempre la ha tenido con esa, como diciendo, si vosotros vais a establecer mejor vínculo con Argelia que con nosotros, o afecta a nuestros intereses regionales, os podemos hacer llegar todos estos miles de menas o estos miles de jóvenes. Digo menas porque muchos de ellos serán jóvenes, quizás adultos, quizás no, pero todo esto es una incógnita, porque ahora estamos viendo las imágenes que nos asustan a nosotros mismos. Y además en momentos en que España también está entrando ya fuertemente en el periodo estival, en las vacaciones de agosto, donde la gente está para viaja otra, mucho, ¿no?
1: Susana, entonces, quiero aprovechar a preguntarte, porque abriste una puerta que está bueno para explicar y para entender cuál es ese pulso que hace Marruecos por esta rotura de relaciones, corregime si estoy equivocado, pero que lleva casi 30 años, ¿no? En los 90 o a fines de los 90, pero mediados de los 90.
0: Con Argelia, dice.
1: Claro, se cierran fronteras, claro. Creo que en 2021, ahora en los últimos 5 años, hasta el paso de aviones, hay una relación absolutamente tensa entre
0: es
1: Marruecos y Argelia.
0: Es una relación difícil,
1: claro.
0: Sí. Siempre ha sido difícil porque, bueno, son países vecinos. Normalmente también Uruguay tiene sus mayores dificultades regionales con países vecinos, ya sea Brasil o ya sea sobre todo Argentina, ¿no? Y lo mismo ocurre entonces en el Magreb. Tenemos a un país con capacidad petrolera, como puede ser Argelia. Tenemos a un país, Marruecos, que ha ido invirtiendo en otro tipo de servicios, como pueden ser logística portuaria, banca, etcétera. Un país potente hoy en lo que es el conjunto de países norafricanos. Pero ¿qué pasa? Son rivales, porque además Argelia es el que dio cobijo, el que dio refugio a los saharauis en Tinduf, por ejemplo. Tenemos los campos más importantes de saharauis, con lo cual aquí hay una pulsión y también una competencia dentro de lo que son la competitividad que hay entre países que comparten un espacio, ¿no?, geopolítico. Entonces, ¿qué pasa? Para Marruecos es vital que España u otros países de la Unión Europea que considera importantes no establezcan esa relación sólida con Argelia. Todo esto te estoy hablando como gran hipótesis, ¿no?
1: Claro.
0: Porque hay que tener en cuenta que muchos de estos jóvenes saben que entran, pero van a tener que regresar, porque a todos no se les va a poder recibir. Decíais también que hay una situación de crisis porque muchos de ellos han ido a hacer la cola para comprar comida en un supermercado, se han visto totalmente desbordados los servicios en Ceuta, y claro, ahí hay un difícil equilibrio, ¿no? ¿Cómo hacer para que estas personas vuelvan, pero además sin utilizar medios caóticos o una presión y un uso de la fuerza que luego derive en algún tipo de escándalo con la Unión Europea, con Bruselas, que pueda acusar a España de haber utilizado una fuerza excesiva? Por ahora también hay que entender que no se presta para el juego político dentro de España, porque claro, PP y Vox, los partidos de derecha y extrema derecha,

0: dando trampas al solitario. Francia debería estar apoyando a España mucho más, con más mayor ahínco, pero ya vemos que están intentando calcular y sopesar cómo debe ser su relación en ese caso con Marruecos.
1: Susana, ¿sí? Y a nivel social, ¿qué podés percibir vos de cómo se está recibiendo este tema, ¿no? Porque, a ver, todos estos inmigrantes.

11 horas, 2 minutos, 5 personas fueron condenadas luego de una investigación por venta de drogas en La Paloma. La policía realizó 5 allanamientos en ese balneario y otro procedimiento en Montevideo. En total fueron detenidos 7 hombres de entre 40 y 71 años. 2 recuperaron la libertad. Durante los operativos se incautaron envoltorios de sustancia blanca.

0: y nos terminó apurando nosotros también con un informe que se estaba haciendo en paralelo.
1: ¿Qué pacha? ¿Qué pacha?
0: La verdad, Gregorio, está raro.
1: Está raro. Qué curioso, ¿no?
0: ¿Qué?
1: Qué curioso. La curiosidad mató al gato, ¿no? Qué curioso. No vi por ningún lado la salida. Perdón, capaz que me estoy... Yo soy el tipo que no se lee todos los diarios, pero... No vi por ningún lado la salida o el comunicado de nuestro canciller, el señor Mario Israel Lubetsky, censurando el anuncio del déspota y pedófilo dictador Ortega.
0: Yo lo voy a dejar ir para cocinarlo
1: diciendo,
0: después.
1: Claro, no, espere, diciendo que no habrá más elecciones en Nicaragua. No, sí, sí, capaz me estoy equivocando.
0: No.
1: Seguramente...
0: Sé que no es capaz.
1: Se estarán organizando marchas y manifestaciones por el 18 de julio del PIT-CNT y de las organizaciones de derechos humanos en apoyo al hermano pueblo nicaragüense.
0: Domingo 26 de julio, el Ministerio de Relaciones Exteriores emitió un comunicado y expresó preocupación por las declaraciones del presidente de Nicaragua, Daniel Ortega. El gobierno uruguayo expresa su preocupación por las recientes declaraciones del presidente de Nicaragua que ponen en duda la continuidad de las elecciones. Estamos hablando del ministerio que preside Mario Lubetkin, ¿no?
1: Bien, es contundente.
0: Reafirmamos nuestra posición que el pueblo nicaragüense puede ejercer su derecho soberano a través de elecciones libres, plurales y periódicas, de conformidad con sus normas constitucionales y los principios que guían. Eso cierra el texto de la
1: canciller. Y la marcha por el 18 de julio.
0: De la Cancillería. Vio que a usted no le sirve nada, ¿no?
1: No, y la marcha por el 18
0: de julio. No, eso no la vi, yo tampoco.
1: Y las organizaciones de derechos humanos en apoyo al pueblo nicaragüense.
0: Bueno, usted me estaba hablando de la salida o el comunicado de la Cancillería.
1: Pregúntele ahí a alguien, capaz que haya una marcha o algo, y yo me quedo pegada a eso.
0: Hubo comunicado, sí, Gregorio, de Cancillería, hubo comunicado.
1: No, pero la marcha.
0: Bueno, sí, usted quiere la marcha.
1: Usted sabe que quedé realmente abrumado.
0: Sí.
1: Y ahora me pongo serio, ¿eh?
0: A ver.
1: Realmente abrumado e impactado con las últimas declaraciones públicas de la hija de la señora Blanquita Rodríguez.
2: Esta llega tarde y no entiende lo que está pasando.
0: No, pero no estaba hablando de la hija. Va a seguir. ¿En serio va a seguir?
1: Parece que prendió lo mío. Que no saluda al intendente Mario Vergara, al que supieron entrevistar y...

0: poi.
1: Semilla, ¿de qué se ríe? Como semilla.
0: Y además le voy a decir algo, usted que quiere siempre pegar por otro lado, ¿verdad? Ayer le venía contando, en El Rico, escuché en el programa de mi amigo Jorge Valmeli, escuché al ministro de Ambiente, a Ortuño, respaldando absolutamente... respaldando el trabajo de María Fernanda Sousa.
2: Bueno, los dos, no sé, entre los dos no sé. Pero volvamos a la hija de Blanquita.
0: No, en serio. Qué pesado que es, loco.
2: María Fernanda.
0: En serio.
2: María Fernanda. Supo contar que dentro de sus grandes preocupaciones es el aumento de la...

0: totalmente de acuerdo con la señora María Fernanda. La prioridad de todos, y el señor Otuño que está atrás de todo esto, la prioridad de todos los uruguayos es que siga creciendo el bambú y que nunca más muera un oso panda, ni uno menos.
1: Otra vez lo voy a dejar pastar.
0: Incluso creo que se debería crear en la rendición de cuentas un observatorio uruguayo para velar por su sitio.
1: Gregorio.
0: Con un presupuesto no menor de 30 millones de dólares. Y de paso, que María Fernanda siga viajando para formarse en temas tan importantes.
1: Gregorio. María Fernanda Sousa hizo un posteo hablando justamente de la violencia que recibía, en algunos casos por ser mujer parte de la política, ¿no? Habla justamente, pasó un límite, hombres como este señor, hablando de otro, no de usted, ¿no? Que hacen de la descalificación de las mujeres una práctica sistemática. Y a ese tuit, una persona, el Piru, le responde, mientras es que

0: Gregorio, pero no es lo mismo. No es lo mismo.
1: Pero espera que tengo uno más. Y el diputado del MPP, el señor Sebastián Valdomir,
0: me lamento las penas.
1: A querer aumentar las penas para los delincuentes. Pero yo digo, que se pongan de acuerdo con el gobierno, ¿no? Que vea los resultados en Salvador, lo que dice este señor diputado Valdomir, que se pongan todos de acuerdo, porque si dicen cosas distintas confunden a la gente.
0: Y bueno, yo que cada uno tiene su línea de pensamiento, pero no es un poco sano eso, Gregorio, que cada uno que piensa diferente lo pueda decir. En la oposición también está bueno, ¿no? Pienso en Nicolás Olivera, por ejemplo, alineado con muchas de las ideas y de la política del gobierno, y otros que adentro del Partido Nacional lo deben querer colgar de una plaza.
1: Bueno, por eso, ¿no? Yo no sé, pero lo que pasa es que están gobernando. Una cosa es la oposición, otra cosa
0: está
1: es
0: bien,
1: el gobierno.
0: Está bien, está bien.
1: En fin, usted sabe que el senador Felipe Carballo,
0: sí, del Frente,
1: del Frente Amplio, sí, propone crear un fondo intergeneracional de recursos hidrocarburíferos.
0: ¿Cómo?
1: Propone crear
0: un fondo
1: intergeneracional de recursos hidrocarburíferos.
2: Buscalo como yo te pido.
0: Sí, estoy en eso.
2: En Google.
0: Estoy en eso, Lagarto.
1: Sepa disculparlo, es que este es otro senador que no terminó el liceo.
2: ¿Darío se llama el muchacho?
0: No, pero ¿por qué yo terminé el liceo? ¿Sí? ¿Qué pasa?
1: Felipe Carvalho no terminó el liceo. Pertenece a la lista 711. ¿Sabe de quién? De la Raulito Sendi.
0: Pero Gregorio, espere.
1: Salió electo de milagro y solo porque amó una colectora de votos. Ni él sabe lo que quiso decir con todo esto,
0: ¿no? Yo lo que entiendo, a ver qué entiende usted, ¿no?
1: No, yo no entiendo.
0: Pero
1: por eso le pregunto a usted.
0: No, yo lo entiendo como un fondo soberano de ahorro estatal, ¿no? Un fondo
1: intergeneracional
0: que guarde el
1: recursos hidrocarburíferos.
0: Los hidrocarburíferos me mata, pero entiendo que por ahí es que guarde los que se gana de los hidrocarburos.
1: No, es un senador
0: de extraer
1: República,
0: hidrocarburos.
1: No es por ahí.
0: No, estoy pensando lo que estamos, lo que usted está diciendo.
1: Es,
0: o sea, guardar dinero de lo que se extraiga de hidrocarburos, que hoy no tenemos, porque no tenemos petróleo, no tenemos gas, ¿no?
1: Nada, yo no entiendo nada. Acá estoy más viejo.
0: Para proteger a las futuras generaciones, si es intergeneracional. No sé, está raro, Gregorio, está raro, ¿eh?
1: Otra vez, y como de costumbre, salió el PIT-CNT a protestar contra la SAFAP, a trancar el puerto de Montevideo, a pedir más impuestos y una cantidad de cosas más. Estaría bueno que alguien les haga saber que ellos solo, escuche bien, señora, señor, ellos solo representan a sus afiliados y que los trabajadores sindicalizados son apenas el 10% de todos los ciudadanos del Uruguay, que son una minoría y por ende no pueden imponernos su voluntad a todos los uruguayos cortando a Piacere. Queda claro.
0: Muy bien, Gregorio.
1: Y también quería confirmarle, ¿no? La intendencia, esto es increíble, la intendencia de Montevideo va a seguir cobrando multas al que se pase más de 5 kilómetros de velocidad, con la pajarera famosa, que eso es el cuerno de la fortuna. Pero también va a seguir sin multar a los cientos de motos sin matrícula que andan en picada, circulan contramano, por la vereda y violan todas las normas de tránsito en la madrugada de los viernes ahí en Punta Carretas y en otros lugares.
0: ¿Sabe que en realidad esto que está diciendo es terrible, no? Porque la intendencia de Montevideo implementó ahora en los últimos meses una suerte de acción, no sé, en el marco de la estrategia de prevención de accidentes, porque hay, pero muchísimas infracciones por no respetar señales, por cruzar en rojo, semáforos en rojo, señalización, de motos, de motitos, que en algunos casos no tienen ni matrícula.
1: Eso no se
0: da. Son 5 unidades reajustables, además, por tirarse en una roja, ¿no? Pero
1: da mucho trabajo.
0: Entonces, como no tienen manera.
1: Fíjense que es curioso. Estos tipos que cruzan, andan por la vereda, sin luces, sin chapa, sin libreta, no les multan. Al tipo que paga, que tiene la chapa como corresponde, que se ve bien, que no está distorsionada, que paga la patente, que a este tipo, puta.
0: Pero no es un, perdóneme, ¿no? Pero no es un mal solo de Montevideo. De hecho, la estaba leyendo, la intendencia de Maldonado también. ¿Sabes lo que está haciendo la intendencia de Maldonado? Está

0: caro no la luz que podría pedir en la libre circulación.
1: Yo, a mí me tendrían que pagar extra por esta media hora del programa.
0: Te lo digo, ¿no?
1: Yo me
0: para
1: me
0: un
1: parece...
0: lado sí, para otro lado no.
1: Dios mío, basta, pa, vos, en serio, no, está, ya está, Gregorio, ya está, en serio.
2: Ahora parece que el viejo este es del israelismo, ¿no?
1: Irmita, ¿cómo andás, buen día?
2: Buenos días a todos los amigos, la ratita llegó a Irma de Plata, Pascual, ¿cómo está Darito? ¿Cómo está Pepe? ¿Cómo está Mauro?
1: Muy bien, están todos mordiendo, todos morfando y yo laburando, quiero que lo sepas, nada más. Pero
2: hay
1: bueno.
2: Comida ahí, sí. Acá también, tenemos chorizo casero, sacuche de camping, palo, todos apostados enfrente al Dorado de Hermanos por la costa, que son solindarios. Solindario, ¿qué supermercado solindario que son los del Dorado?
1: ¡Qué maravilla! ¡Terminala de meter, por favor!
2: Ay, Dalito, estoy
1: ¿cómo andás, vieja? ¿Estás contenta?
2: Estoy emocionada.
1: ¿Por qué emocionada? ¿Por qué emocionada?
2: La maestra y colega mía, Carolina Gorga.

0: claro, yo le pregunto si con ese dinero los padres te compran una caja de pucho o una caja de vino tinto.
1: ¿Me estás jodiendo, Irma?
0: ¿Acaso?
1: ¿Pero cómo que tiene de malo?
0: Bueno, ¿acaso no tienen derecho a disfrutar de algo así?
1: Pero eso no es disfrutar.
0: ¿Alguien les dice a los ricachones? Te pregunto esto, Darito. ¿Alguien les dice a los ricachones de Punta Carreta, Malvin, Pocito y Carrasco en dónde gastar su dinero?
1: No tiene nada que ver. Estás mezclando todo. Pará. Estás mezclando todo. A la gente que... ¿Qué te importa? Si trabajas en lo privado, no tiene nada que responderle a nadie. Lo que
0: nadie
1: sí... No, a los parlamentarios. Hay que afinar en otros lados también. Yo estoy
0: nadie
1: contigo. Si hilamos fino ahí, tenemos que hilar fino en todo.
2: Fernando Pereira trabaja.
1: ¿Qué tiene que ver?

0: calma.
1: Prodicto. Prodicto lo que se han acercado al frente viniendo de partidos tradicionales, los hemos recompensado como corresponde. Y a las pruebas los remito. A las pruebas los remito.
0: Dios mío.
1: En fin, chiquilines.
0: ¿Qué?
1: A pensarlo bien.
0: Por favor, despedite y saludá, porque ya está esto. Dios mío.
1: Fin de semana.
2: Fernando Pereira trabaja.
0: Fernando Pereira, Dios mío.
1: Por supuesto, arriba todos los que luchan.
0: Dale. 11 de la mañana, 36 minutos, tanda y seguimos. Bueno.
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0: Lo vimos entrar antes de que se apagase la luz de una peli, entra esa cosa. Entonces siempre había un tonto, que podía ser yo, que
1: 2.500 butacas de cine.
2: No, impresionante. Joder, arriba
1: 2.500 que luego llegaron...
0: Tres pisos.
1: Pero después llegaron a ser 2.715 butacas, convirtiéndose en la sala de cine más...

0: colorada, porque decía que estaba hecha con vino, pero no creo que para los niños ese vino eso.
1: Debe sí.
0: No, le decían borracho por el color, pero creo que era, no sé, colorante en definitiva.
1: Okay.
0: Con un poco de coco por arriba o en los costados. Ahí, ese es el borracho.

0: la
1: no,
0: lastima.
1: No. ¡Ah! Claro, no, amigo, no, duele. ¡Ah! Duele mal.
2: Sí, bueno, era.
1: Y además queda una marca.
2: Sí, tipo, sí, sí, sí, claro. Era terrible.
0: ¿Cómo que era la idea?
2: Y bueno,
0: lastimar gente.
2: La delincuencia era así.
3: Salías después, totalmente idiota de esas sesiones, porque empezaban es que a las 1 de la tarde y terminaban a las 5 de la tarde. A las 8.
2: Yo se morfaba las de John Wayne, esa de John Wayne, que no la ve nada.
0: Martín, era, antes de que me olvide, te quiero decir a vos y a todos los oyentes que quedaron re mal con el tema de las uñas, que sí, Hugo mandó un consejo.
3: ¿Qué dice Hugo?
0: Que le enseñó su hermano, que es mecánico.
2: El tío Angulo.
4: Con uñas y dientes.
0: Detergente con azúcar.
1: Sí. No, no cuéntelo, Angulo. No cuéntelo.
0: Detergente con azúcar.
3: Yo le agregaría limón el azúcar.
0: Con el azúcar te, como que te hace como una especie de, no sé, exfoliante.
1: No,
0: o algo
1: cuentes, así. No cuentes nada que alguien se rasque con las uñas largas.
0: Basta,
1: te conozco. Mira este. En los 60, creo que madre, en el 69, fui con mi madre, yo 6, 7 años, y la garrita de amigos unos 8 o 9 más. O sea, 8 o 9 pibes con la mamá, ¿está? Se paró la función de Bambi. Un pelotudo de la barra, uno de los amigos de él, soltó un gorrión adentro. Dice, pobrecito, se daba contra todo, la pantalla.
0: Ay, no.
1: Tuvieron que parar a ver qué pasaba. ¿Qué lo tiró? Dice, qué increíble que algunos aún estemos vivos.
2: Mira, que
1: totalmente de acuerdo.
2: Que me
1: vivos lo, y no en cara tampoco. ¿No?
2: Que nos llame Pepe Piallo. Que llame Pepe Piallo.
0: No,
2: y que no me confirme.
0: No
2: que en el cine
0: que Pepe hacía cosas de esas.
2: No, no. Que confirme que en el cine de La Floresta te tenías que agachar porque te pasaban los murciélagos por la
1: red. Horrible lo que estás contando.
0: Yo supe ir al cine de La Floresta.
1: Uba,
0: que no se dice La Floresta igual, se dice Floresta.
2: Perdón.
0: Sí. Cine de Floresta.
3: Analía dice
0: nunca estuve con murciélagos en cine.
3: No. Con Batman. Analía dice con granadina con respecto a los borrachos. Otro dice con ovino.

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0: Hora 12, un minuto, las noticias en el aire. Comienza Informativo Sarandí. ¿Qué tal? Bienvenidos, ¿cómo están? A partir de este momento, lo que hay que saber a esta hora, estará aquí en esta edición informativa hasta las 2 de la tarde. Queridísima Vale Superchi, ¿cómo te va?
1: Buen mediodía para vos, Dani, ¿cómo andás? Vos y todos los oyentes, bienvenidos.
0: Yo ando bien, la que no anda tan bien es la voz.
1: Bueno. Vamos a tratarla bien.
0: Claro. Es como dicen, ¿no? Hay una cantidad de gente así, te dicen, ¿no? Uy, una cantidad de gente está así.
1: Uy, está lleno. Con estas cosas. Sí, es verdad.
0: Sí, con esta cosa del resfrío, en fin.

intensa actividad eléctrica. Esto es lo que dice la advertencia de Inumet. Si nos vamos a los datos del tiempo a esta hora, tenemos 18 grados en Montevideo, 82% de humedad, el cielo cubierto, el viento del noreste a 22 kilómetros por hora con rachas de 41 kilómetros. La máxima está pronosticada en 22 grados para el área metropolitana, con esta mención a precipitaciones y tormentas aisladas y ventoso. En el este del país, 24 es la máxima para hoy, también el cielo con periodos de nuboso y esta probable formación de tormentas.

0: Sanciones impuestas a Rentistas y Cerrito tras los hechos de violencia que se registraron hace 2 semanas.
1: Y vean lo que está pasando a nivel internacional. La Confederación Asiática de Fútbol se sumó a la UEFA y a la CONCACAF en este rechazo al proyecto de la FIFA para abrir a inversores privados una parte de la sociedad que gestionaría sus negocios comerciales. La UEFA advirtió que sus selecciones no participarán en competiciones de la FIFA mientras esta

0: Internacional ante una crisis migratoria sin precedentes que todavía sigue sin estar bajo control. La jefa de la Unión Europea, von der Leyen, calificó de inaceptables las escenas de los más de 60.000 migrantes procedentes de Marruecos entrando ilegalmente en el enclave español. Dinamarca, Finlandia e Italia se unen en la idea de excluir a España del espacio Schengen, ese acuerdo firmado entre países europeos que permite la libre circulación de sus ciudadanos. Francia también anunció que reforzará la presencia policial en sus fronteras. La tensión crece y el número de fallecidos también. Las autoridades ya hablan de una treintena de muertos en las aguas fronterizas. El presidente español Pedro Sánchez viajó hasta la zona este viernes, desde donde dijo lo siguiente. Le escuchamos.
1: Definir lo que ha sucedido en el día de ayer como un ataque, una violación de la integridad territorial de España. Ceuta es una ciudad española y lo sucedido en el día de ayer merece todo nuestro reproche, toda nuestra condena en el nivel más enérgico posible.
0: Hamas anunció este viernes que ha aceptado un acuerdo con Israel para terminar la guerra en Gaza, un acuerdo que incluye su desarme y la retirada gradual del ejército israelí de este territorio.

0: formar la PAC, la organización política que gastó más de 260 millones de dólares en relanzar la campaña de Trump y llevarlo a la Casa Blanca. En Venezuela, más de un mes después del doble terremoto y en medio de una situación todavía de incertidumbre para miles de ciudadanos, el país inició las demoliciones de los edificios inestables de La Guaira. Aumenta la oposición en la FIFA por el proyecto de inversión privado propuesto por su presidente Infantino. Un gran número de federaciones de fútbol, como la UEFA, la CONCACAF y ahora la Federación Asiática, han rechazado la idea, y a esto se suma que uno de los asesores claves de Infantino renunció a su puesto. Y antes de irnos, hacer una breve mención sobre el fallecimiento del mítico futbolista defensor italiano Franco Baresi. Tras una larga enfermedad, Baresi falleció a los 66 años en su querida Italia. Hasta aquí el flash informativo. Estaremos muy pendientes de la actualidad, especialmente sobre ese acuerdo de Hamás y sobre todo sobre la situación en Ceuta, que continúa despertando la indignación de la comunidad internacional.
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1: Tenemos al dólar en pizarra en la compra 39.15 y en la venta 41.35. El euro 44.11, 48.72. El peso argentino 002.020 y el real 7 y en la venta 8.70.
0: ¿Cómo sigue el tiempo hoy? Guillermo Ramis te lo cuenta. Con el estilo Ramis.
2: ¿Qué tal, don Guillermo? ¿Cómo anda? ¿Cómo le va?
3: ¿Qué tal, Daniel? Vale, audiencia, un gusto estar con ustedes.
1: ¿Cómo andas, Guille? Bienvenido. Buen mediodía.
3: Muchas gracias, igualmente.
2: Bueno, simplemente como referencia a los datos oficiales, lo que se advierte por parte de INUMET es que hay una advertencia meteorológica amarilla por tormentas fuertes,

0: A jorón.
1: El modelo sigue dando algunas precipitaciones igual. Bueno, no tengo más elementos que lo que dice el modelo, ¿no?
2: Uh-huh. Guille, mira, te traslado algunas preguntas. Ahora nos están diciendo desde algunos puntos, por ejemplo, desde algunas zonas de Montevideo nos marcan mucho trueno a estas horas. Mirá vos.
1: Sí, porque estás muy cerquita, ¿no? Está rozando Montevideo.
2: Y después nos preguntan, la lluvia de mañana, ¿hasta qué hora más o menos? Sobre todo preguntando si de tarde se arregla. Vos hablabas de esa línea de tormentas del suroeste al noreste, pero ¿en qué horarios más o menos serían la mañana?
1: Empezaría en la mañana las lluvias y las tormentas, y después la lluvia seguiría hasta la noche. Uh-huh. Un poquito antes de la noche.
0: Claro. ¿El tema vientos, don Guille?
1: Hoy algunas rachas de 45 kilómetros del noreste. Y mañana, durante el pasaje de alguna célula de tormenta, que siempre da alguna racha de 80.

0: desarrollando la información.
1: Por supuesto, Daniel y oyentes, quedamos atentos a las actualizaciones de Inumet y así lo vamos a estar transmitiendo. Y también le agradecemos a los oyentes que nos mandan un reporte pormenorizado de distintos puntos del país. Y Hugo nos menciona desde Punta de Manga, nos está escuchando, dice mucho trueno y en la radio portátil, porque los oigo por AM, se sí. sienten las descargas eléctricas. Qué tremendo. Vive y lucha la radio AM portátil. Sí,
2: gran parte de la magia de la radio claro tiene que ver con eso, ¿no? Que le podés

0: no lograr una flexibilización del articulado.
1: Nos creemos que lo que estamos proponiendo es totalmente coherente con lo que venimos diciendo desde hace mucho tiempo, esta es una instancia muy buena para comenzar a transitar alguno de estos caminos, dadas las características de la propia rendición de cuentas que tiene sus plazos y entra a regir el próximo 1 de enero. Proponemos una gran fuente de ingreso y dos aspectos más. Los tres es más que suficiente para financiar lo que estamos proponiendo. Primer punto para la financiación de las propuestas. Un gravamen temporal a los bancos comerciales y empresas administradoras de crédito tras años recientes de ganancias extraordinarias. Segundo, revisar y racionalizar los gastos tributarios. Y tercero, ingresos derivados de la regulación del juego online.
2: Bueno, son las 12:39 minutos. Antes de lo previsto, INUMET actualizó la advertencia a nivel amarillo por tormentas fuertes.

0: Internacional realiza y las volvieron a mencionar.
1: Bueno, son las 12:43 minutos. En otros temas, este viernes se reúnen el ZUNCA y las cámaras empresariales en una instancia tripartita convocada por el Ministerio de Trabajo en busca de avanzar hacia un nuevo convenio colectivo para la construcción.
2: El sindicato realizará luego una asamblea para definir los pasos a seguir, no descarta adoptar medidas. La Cámara de la Construcción comunicó al ministro Juan Castillo que continuará en la mesa de negociación y que mantiene su voluntad de alcanzar un acuerdo.
1: La principal diferencia está en la reducción de la jornada laboral. El planteo que se venía negociando preveía un convenio de 4 años con una reducción de 1 hora por año hasta alcanzar las 40 horas semanales sin pérdida salarial. Según el ZUNCA, las cámaras plantearon luego que la reducción se aplicara con pérdida salarial o que el sindicato retirara la propuesta.
2: Castillo señaló que las negociaciones colectivas tienen momentos de avance y de mayor tensión. Agregó que el Ministerio y la Dirección Nacional de Trabajo intervinieron para intentar reencauzar el diálogo.
3: Todas las negociaciones en cualquier tipo de conflicto tienen picos altos, picos más bajos, momentos de discusión, de debate. Se venía discutiendo un consejo de salario que lleva alrededor de 90 días, 3 meses de negociación. Se estaba discutiendo en el ámbito bilateral, eso entre las partes, las cámaras empresariales y el sindicato, y venían avanzando bastante bien. Bueno, se generó alguna contradicción que requirió que nosotros participáramos, por eso lo convocamos al Ministerio de Trabajo y con Dinatra allí estuvimos tratando de acercar las partes, volver a encauzar la negociación. Hay algunas contradicciones en medio de los puntos de la plataforma. No voy a hablar de los contenidos como nunca hablo de los contenidos de la negociación, si no, no ayudaría. O sea, lo cierto es de que sí hay contradicciones, no piensan exactamente lo mismo las cámaras y los sindicatos. Algunos ponen sus objetivos y ponen demandas arriba de la mesa, otros tienen determinadas imposibilidades y bueno, de eso se trata la negociación, pero eso lo hace más fuerte, por eso también los consejos de salarios y la negociación colectiva y el ámbito tripartito en nuestro país tiene ese valor que le da fortaleza después. Después que se destrabe, seguramente todos estaremos hablando del acuerdo y sus contenidos para adelante.
1: Y el ZUNCA realizará además una asamblea para definir los pasos a seguir. Su presidente, Richard Ferreira, sostuvo que los empresarios desconocieron lo acordado durante más de 10 reuniones y afirmó que el sindicato defenderá esos avances.
4: Se planteó de que en definitiva ellos desconocían ese acuerdo, hicieron una propuesta totalmente opuesta a lo que veníamos acordando con ellos mismos y que esto motivó de que la mesa se levantara, que en definitiva ellos se levantaron de la mesa y que esto motivó la reunión de ahora con el ministro de Trabajo, donde vinimos a plantear nuestra preocupación. No solamente con la respuesta que nos dieron, sino también creo que se está ahí dinamitando el ámbito de negociación colectiva o se pretende.

0: mundo, ¿no?
1: Está lloviendo ya.
0: Está lloviendo. Bueno, trueno. En la B, a las 10 de la mañana, mañana sábado, huracán con Uruguay-Montevideo en el Palermo. 18 horas La Luz Rentistas en el Paladino. 16 horas Tacuarembó River en el Goyenola y 20 y 30 Plaza en el Prandi de Colonia ante Miramar. El domingo, 15 horas Cerrito en el Maracaná, pero a puertas cerradas porque tiene suspendido por 3 partidos la concurrencia de público ante Fénix. El lunes, 4 de la tarde, Atenas Colón en el campus. Y 19 horas Paysandú Oriental en Paysandú el lunes también. Esto con respecto también a la actividad de la segunda división. Nacional tiene, a Rubén Bota, que llega mañana, el argentino de 36 años, para sumarse inmediatamente a los entrenamientos en el equipo tricolor. No va a estar el domingo contra Progreso, la idea es que esté en la primera fecha del torneo clausura una semana después. Por ahora, muy difícil lo de Quique Olivera, muy difícil. Bueno, lo de Obregón está totalmente descartado. Y Nacional tiene en sanidad a Coates, a Barcia, a Juan Cruz de los Santos, que no van a ser de la partida el domingo ante Progreso. Peñarol, sí, ¿me querías decir algo de Nacional?
2: No, que si se mantuviera, obviamente falta mucho, ¿no? Pero si se mantuvieran las posiciones actuales, Nacional no iría a la Libertadores.
0: Claro, sí, por eso Nacional necesita empezar a sumar y a trepar para... Lo que pasa es que el objetivo de Nacional a esta altura es ganar el clausura para poder estar en la definición del campeonato uruguayo. Parece muy difícil que por otra vía, porque en la anual, hoy Deportivo Maldonado y Peñarol tienen 8 puntos más que Nacional. Así que ahí está la complicación. En Peñarol,

circular por allí. Otros cortes hasta las 16 horas, Acevedo Díaz de Guaná a Boulevard España y Chucarro de Pagola a Camino de los Hormigueros, estos dos cortes hasta las 16 horas. Hasta las 17, Colombia de Paraguay, a la continuación Río Negro, y después hay otro corte que está anunciado

0: Les recuerdo que está vigente este aviso, nivel de advertencia amarillo por tormentas fuertes para todo el departamento de Canelones, todo el departamento de Montevideo, algunas zonas de Flores, de Florida, de La Valleja, de Maldonado y de San José. Los oyentes nos están reportando, incluso en la zona del Prado, que hay granizo, hace minutitos nada más, así que bueno, estén atentos, hasta las 14:35 rige esta advertencia de Inumet.
1: El presidente de la República, Yamandú Orsi, participó este mediodía en Artigas de la rehabilitación del Puente Internacional de la Concordia, que une ese departamento con la ciudad brasileña de Cuaraí. La estructura, de 750 metros y más de 50 años de antigüedad, fue intervenida en su totalidad para mejorar la conectividad de la región y además atender reclamos sobre su estado.
0: En ese marco, Orsi fue consultado sobre la visita de la directora gerente del Fondo Monetario Internacional, Kristalina Georgieva. Me encantó. Nos pidió que tenemos que ser más audaces y eso está bárbaro. Que el Fondo Monetario te diga eso es maravilloso, afirmó el presidente en Artigas.
1: Un auto en el que viajaban cuatro personas, entre ellas un bebé de 4 meses y un niño de 8 años, fue atacado a balazos en la zona de Colón y Lezica. La policía constató 12 impactos de bala en este vehículo. El herido fue un joven de 25 años que recibió un disparo en la pierna izquierda. Fue trasladado al Hospital Samboá, está fuera de peligro.
0: Una mujer y los dos menores que también iban en el auto resultaron ilesos. La policía detuvo a un hombre de 28 años y con antecedentes que intentó evadir un control en bicicleta. Llevaba una pistola calibre 9 milímetros sin municiones y un cargador calibre 40 con 10 cartuchos.
1: El directorio del INISA se reunirá el lunes con el ministro del Interior, Carlos Negro. El encuentro tendrá lugar tras este homicidio de este joven de 19 años que volvía de una salida autorizada y fue asesinado en la puerta del centro. Jaime Saavedra dijo esta mañana en Canal 10 que hablará con el ministro de la posibilidad de implementar medidas de seguridad para cada miembro del directorio.
0: El presidente Yamandú Orsi firmó el decreto que deja sin efecto el timbre de 170 pesos que la Caja de Profesionales pretendía cobrar desde el 1 de agosto para obtener nuevos recursos. El ministro de Trabajo, Juan Castillo, dijo que ahora deberán buscarse otras alternativas para generar los recursos que necesita la Caja.
1: Cabildo Abierto presentó una serie de propuestas para negociar su respaldo a la rendición de cuentas. Prevé reunirse con el presidente de la República, Yamandú Orsi, el próximo jueves, en este caso Guido Manini Ríos. Y allí lo que va a plantear el líder de Cabildo Abierto es aumentar en un

0: duelo por hechos presuntamente delictivos durante su gestión. La investigación administrativa detectó un volumen importante de casos en los que no se informó a donantes de sangre sobre resultados positivos o anormalidades significativas en esos estudios.
1: La Fiscalía inició una investigación contra el expresidente de la Federación Uruguaya de la Salud, Jorge Bermúdez, por el presunto uso irregular de fondos del sindicato. La investigación está a cargo del fiscal de delitos económicos, Gilberto Rodríguez, que ya comenzó a tomar declaraciones.
0: El Instituto Nacional de Rehabilitación completó el traslado de 796 mujeres privadas de libertad desde la cárcel de Colón hacia la nueva unidad de Punta de Rieles. El nuevo establecimiento es el primero del país construido específicamente como cárcel de mujeres. Tiene una capacidad inicial para 846 personas y puede ampliarse hasta 1.015 plazas.
1: La jueza de crimen organizado, Diovanetto Olivera, fijó para el miércoles 5 de agosto una audiencia para revisar las medidas cautelares de Pablo Carrasco, Ana Yudikov y Daniela Cabral, imputados en la causa Conexión Ganadera. Según El Observador, la Fiscalía va a pedir mantener la prisión preventiva de Carrasco e Yudikov y la domiciliaria de Cabral mientras continúa la investigación.
0: Y en el plano internacional sigue destacándose la atención en Ceuta y Melilla. Unos 60.000 migrantes cruzaron la frontera entre Marruecos y el enclave español de Ceuta en estas últimas 24 horas. Esto equivale al 70% de la población local. Se elevan a 43, además, los migrantes fallecidos cuando intentaban cruzar.
1: Y la situación desbordó a las fuerzas de seguridad en el lado español y los migrantes avanzaron directamente hacia el interior de la ciudad. El gobierno de Ceuta está reclamando además al Ejecutivo español la declaración de estado de emergencia nacional y el despliegue del ejército en la frontera. El resto de Europa, además, mira de cerca la situación.
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0: Personalmente hace bastante tiempo.
1: Sí, hace mucho que venimos trabajando en los barrios de Montevideo y en la zona periférica. Ayer justamente estuvimos en Casavalle recorriendo y charlando con vecinos, y es una problemática porque hoy con esta bomba así de agua que cayó tanta cantidad de agua junta, yo creo que va a haber muchos vecinos de los que ayer estuvimos conversando que están en esa problemática. Y estuimos conversando, recorrimos el cuartelillo de bomberos, de ahí de Casavalle, estuvimos en la comisaría 17 y nos encontramos con unas cuantas cosas. Digo los bomberos también porque la escasez que tienen de personal, de vehículos para salir también, que ahora con una inundación tendrían que capaz que

la problemática que fue para realojar a esas familias, porque tenían un arraigo importante ahí y no se querían mudar de ese mismo asentamiento, por más que le estén dando una casa nueva. Tenían un tema también de, por ejemplo, algunos eran recicladores y que tenían sus caballos y qué hacían con los caballos si los mandaban a una vivienda. Algunos que tenían gallinas, una cantidad importante, sí. Y qué hacían con eso. Entonces, es todo un tejido social y un contexto social que va más allá de le consigo una vivienda a esta familia y la mandamos a tal lugar.

0: para que se apruebe la rendición. ¿Cómo analizás en lo macro el tema de rendición de cuentas? ¿Cómo se posiciona tu sector y el Partido Colorado? ¿Y cómo se observa la actitud de Cabildo Abierto, además?
1: Bueno, mira, yo te voy a ser bien franco. Y lo dije hace muy poco en las redes y lo dejé en un video en las redes como para que después, si tengo que pedir disculpas, las pido. Pero yo estoy seguro que los votos de Cabildo Abierto ya están. Que Perrone y Silvana Pérez Bonavida ya tienen el compromiso con el Frente Amplio de votar con el Frente Amplio la rendición de cuentas en general.
0: ¿Es información o sospecha?
1: Lo hemos conversado con algunos compañeros, lo hemos conversado con Perrone. Yo creo que no hay dudas, pero así te digo, no hay dudas de que van a votar con el Frente Amplio, como han votado unas cuantas cosas importantes que el Frente Amplio necesitó los votos y los tuvo. Eso por un lado. Visto eso, nosotros vamos a trabajar en el articulado y vamos a votar los artículos que a la gente, que nosotros consideremos que son buenos para la gente. Nosotros no queremos poner un palo en la rueda del gobierno, ni queremos decir, estamos en contra de todo.
0: No fue
1: un
0: palo.
1: Que es lo que hizo el Frente Amplio siempre, ¿no? Uh-huh. El Frente Amplio nunca votó una rendición de cuentas o un presupuesto nacional en general. Nunca. Uh-huh. Eso hay que tenerlo bien claro, porque ahora ellos son los reyes de la moral.
0: Sí, y ellos te dicen, el Frente Amplio, ¿no? El argumento, ya que te referís en esos términos a ellos, el argumento del Frente Amplio es que estaba garantizada la mayoría que permitía aprobar ya sea el presupuesto o las posteriores rendiciones de cuenta.
1: Pero me dejás un agregado a eso. Claro. ¿Y por qué no votaron 50 millones de dólares en el 2023 para la primera infancia? No lo votaron. Eso la gente lo tiene que saber. Porque ellos ahora se jactan de decir, no quieren mejorar la infancia, no quieren... No, momentito. Nosotros teníamos la mayoría, pero ellos no lo acompañaron. Uh-huh. ¿Y qué pensaban ellos cuando no lo acompañaban? A mí me gustaría que se los pregunten. Uh-huh. Y que lo digan, porque no lo dicen, en ningún lado dicen. Pero en el 2023 el Frente Amplio no votó 50 uh-huh. millones de dólares para la primera infancia.
0: Sí, con ese argumento de que necesitaban conocer un poco más en detalle los planes del gobierno, las cuentas, y que en realidad asumían que sí, que efectivamente ya estaba la mayoría. Decime una cosa, Adrián, ¿no fue acaso, ya que mencionaste el concepto ese del palo en la rueda, no votar en general el proyecto de rendición de cuentas? ¿No es eso precisamente? ¿Cuánto

0: la inversión en primera infancia, nosotros se lo acompañamos. Cambien cosas en la rendición de cuenta que nosotros hemos hecho marcado cuando fue el ministro de Economía, y en realidad fue por la negativa. Nosotros dijimos, nosotros estamos dispuestos a dialogar, pero no de esta forma. No consideramos que la rendición de cuenta que están planteando hoy sea una rendición de cuenta que solucione cosas. Le voy a poner un ejemplo. En trabajo, que yo estoy en la comisión de trabajo y venimos con un buen diálogo cada vez que el ministro va a la comisión, pero en definitiva este gobierno no ha hecho absolutamente nada para generar nuevos empleos. Se presenta la ley de empleo integral. ¿Sabe qué es la ley de empleo integral? Un refrito de la ley del 2021 y de la ley del 2021, que es un refrito de la ley del 2013. No hay más. No hay nada nuevo. Si usted ve en YouTube las argumentaciones de los legisladores del Frente Amplio el día que votamos esa ley, que nosotros también la votamos y la acompañamos, porque si es para generar empleo no nos vamos a poner en contra. Pero esto no soluciona el tema del empleo. Esto no soluciona el tema de la inversión. Porque es claro que tiene que venir inversión para que haya, para generar empleo. Pero ¿sabe qué pasa? Es continuamente ese esa contradicción que hay, por ejemplo, entre el Ministerio de Trabajo y el Ministerio de Economía. Esa contradicción que a veces hay entre hasta el propio presidente y algún ministro. Entonces, eso al inversor también le da un poco de... Y ni que hablar con el PIT-CNT, ¿no?
1: Diputado, mencionaste que se estaba faltando la verdad o que se estaba engañando a la gente en esta rendición de cuentas.
0: Bueno, yo creo que en parte sí. Porque venden como que esta rendición de cuentas es la panacea y es la solución a todo. Y es la solución a la primera infancia, por ejemplo, para solucionar la pobreza en la primera infancia. Y no es verdad. Y están diciendo que no tenemos plata, pero siguen adelante con lo de María Dolores y gastaron 32 millones en María Dolores y ahora nos dicen con 50

0: da a la gente que sí. lo necesita en una sola tarjeta uh-huh. y lo van a poder cobrar en efectivo sí. y lo van a poder gastar. El senador Pedro Bordaberry el otro día lo dejó claro. Cuando la gente saque la plata, ya esa plata le va a valer un 22% menos. Porque si lo pagan con tarjeta, tienen exonerado el IVA. Uh-huh. Ahora, si lo pagan en efectivo, compren lo que compren, ya van a tener que pagar el IVA. Cuando se hizo todo el tema de la bancarización, era justamente para no manejar dinero, para que haya más controles, para que esté más ordenada la plaza financiera. Uh-huh. Y ahora están dando marcha atrás, dando la plata de esa manera. Uh-huh. Otra cosa que nosotros estamos marcando es, ¿cómo puede ser que no se le exija? Tienen que mandar a sus hijos a la escuela.
1: Bueno, sobre eso iba a ir, sobre las contraprestaciones. Respecto a lo del senador Pedro Bordaberry, te consta también el análisis técnico, no tenemos espacio, tiempo, como para considerar ese análisis técnico del oficialismo, de técnicos del oficialismo que descartan que se vaya a aplicar esa quita por concepto del IVA. Lo han explicado.
0: Pero por más que le den la vuelta técnica, es así. Yo voy y pago con la tarjeta, ¿no? Digo, la persona que recibe uh-huh. paga con la tarjeta un litro de aceite y le vale y no paga IVA. O fideos claro. o lo que sea y no paga IVA.
1: Pero se le puede cargar esa tarjeta el monto.
0: Sí, sí, sí. Perfecto. Ahí va y le vuelvo a decir. Y no paga IVA por la cantidad de productos que compre. No importa, de limpieza, de lo que sea, no paga IVA. Ahora, si esa persona saca la plata, esos 1.000 pesos que uh-huh. va a gastar... Claro. va a tener que pagar el IVA.
1: Correcto.
0: Entonces le va a rendir menos la plata.
1: Pero el efectivo se puede cargar a la tarjeta.
0: El efectivo se puede cargar a la tarjeta, uh-huh. eso está claro.
1: Bien, Adrián, hago un paréntesis, dale. ¿No? Porque en esto de las redes, que sé que sos muy activo allí, se cuestiona, y ya no digo que sea exclusivamente del Frente Amplio, ¿no? Se cuestiona el tema de los viajes parlamentarios. Uh-huh. Y en este caso puntual, que haya legisladores, en medio del debate de la rendición de cuentas, que hayan optado por un viaje, en este caso puntual, a Israel. ¿Cómo evaluás eso?
0: Mirá, dos cosas. Una, esto no tiene costo para el Estado, no tiene costo para el Parlamento, porque son invitados por la Embajada de Israel con todo pago.
1: No, digo el sentido de la oportunidad también.
0: Bueno, el sentido de la oportunidad es cada legislador tiene su suplente, cada legislador tiene su trabajo y sus tareas, y yo confío en que cada uno de los que fue tenía claro de que estaba su suplente cubriéndolo. El sentido de la oportunidad, bueno...
1: No quiero generar un debate interno en el Partido Colorado.
0: Pero la mayoría, la mayoría de los que viajaron son senadores. Uh-huh. Y los senadores no están en el tema de rendición de cuentas, uh-huh. los que están son los diputados. Sí. Entonces creo que eso también es para diferenciarlo. Sí.
1: Nivia Reich decía, uh-huh. Hay que cortar con esto de los viajes.
0: Sí, Nivia es una de las que está propensa a que uh-huh. no se viaje más.
1: ¿Y?
0: Sí. Mira, yo te explico. Creo que hay viajes que lo ameritan. Creo que hay viajes que son... obligatorios que tienen los parlamentarios. Mm-hmm. Parla Sur, Mercosur, Parlatino, eso hace mucho a la cuestión. Y después también está los viajes de los legisladores. Son muy pocos los viajes de los legisladores que en realidad no van por misión oficial. En este caso sí, mm-hmm. como estabas haciendo referencia al de Israel, y no tiene costo para el Estado ninguno. Mm-hmm. Entonces, en definitiva, es un poco...
1: El equilibrio necesario.
0: A ver, pero es como todo, es como todo. Lo que no hay que, uso mucho esta palabra, no hay que pasarse de rosca. Porque si te pasás para el otro lado, está, ahí sí, está todo mal, ¿no? Y yo sería uno de los que con Nivia le diría, che, paren un poco la mano, muchachos, porque se están pasando. ¿No?
1: Ahora, si te dan a vos la capacidad de ser el administrador del Parlamento, o en particular de la Cámara de Representantes, ¿no? Porque estamos hablando todo el tiempo de tironear recursos de aquí y de allá para volcarlo a los sectores más vulnerables.

0: que marca un estado fallido en materia de seguridad?
1: Yo creo que sí. Yo creo que sí. Mirá, a ver, vuelvo a lo que viví ayer, ¿no? Que es lo de Casavalle. Es inaudito. Es inaudito.

0: electoral, no, porque no puede haber un partido dentro de otro partido, es muy técnico eso electoralmente, pero en definitiva siguen con sus pensamientos, siguen con sus ideas y siguen marcando que ellos son el Partido Socialista, el Partido Comunista, dentro del Frente Amplio. Y bueno, en una coalición republicana puede estar el Partido Blanco, el Partido Colorado, pueden estar igual.
1: Bien, bueno, muchas gracias.
0: Pero sí. No da para pensar ahora en 2029, sinceramente.
1: Bueno, eso lo dicen todos los políticos.
0: No, pero ¿sabes qué pasa? Hay cosas mucho más delicadas y más graves que a mí me encantaría ponerla sobre la mesa y decir, che, vamos a conseguir un patrullero para Casavalle. ¿Cómo puede ser que en el cuartelillo de bomberos antes había un camión cisterna, un camión más chico, había una camioneta, hoy hay un camión solo?
1: ¿Tenés
0: hay
1: herramientas?
0: 15 camas, sí. 15 camas en el cuartelillo de bomberos, porque antes había 15 bomberos por turno, hoy hay 4 o 5.
1: ¿Tenés en tu condición de legislador herramientas? ¿Qué vas a hacer? ¿Un pedido de informes? ¿Cómo vas a actuar desde el punto de vista parlamentario?
0: Mira, el pedido de informe lo vamos a hacer, pero los pedidos de informe, sinceramente, a nosotros hemos hecho una cantidad, nos han contestado. Siempre pasa que, bueno, tenés una respuesta y queda ahí. Lo que sí vamos a hacer es, ahora en la rendición de cuentas, vamos a plantear algunas cosas, vamos a plantear algunos aditivos y algunas soluciones, pero obviamente hay que ver por dónde se va el tema de los recursos. Pero lo que sí nosotros queremos poner sobre la mesa es decirle al ministro del Interior, si usted sabe que acá no hay un patrullero, ¿qué es lo que está pensando?
1: ¿Te afiliás a esa idea de que el sillón del ministro está vacío o de que debe renunciar?
0: Mire, ¿sabe qué pasa? Cada vez que usted pide la renuncia de un ministro, se atornilla más. Porque es un tema político. Y es el tema político de decir, si la oposición me pide la renuncia del ministro, yo no se la voy a dar. Yo no creo que el ministro negro sea incapaz para ese cargo. No,

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1: 1, 2, 3, probando. 1, 2, 3, 4, 5, 6.
2: Ahora sí, por

0: no menor al 71% durante los últimos 3 años y como mínimo la mitad de la carrera aprobada.
1: La presidenta del sindicato, Cecilia Klein, afirmó que el CODICEN no puede estar regalando títulos y reclama que la elaboración del programa pase por el Consejo de Formación en Educación.
2: Acá estamos en las puertas del CODICEN justamente denunciando algo que venimos en este conflicto denunciando, que es este plan de titulación, lo que nosotros entendemos es justamente ir contra la formación. Hoy nos encontramos acá docentes de formación educación y estudiantes de formación educación justamente porque lo que queremos es de alguna manera dejar claro que el CODICEN no puede estar regalando títulos y eso es lo que está haciendo con este plan de titulación al acreditar la experiencia, al crear un plan que no incluye a los que son idóneos en esta materia, que es justamente la formación y educación, y lo que estamos aquí presentes queremos defender. Los estudiantes acá con este programa lo que están haciendo de alguna manera es defendiendo su formación.

0: aproximadamente 2 meses y calificó la mudanza como un hecho histórico.
1: Es un edificio que tiene módulos de habitación en celdas para 3 y 5 personas. También tiene celdas individuales y celdas accesibles para personas que tengan dificultades o estén en situación de discapacidad motora. Hay un módulo de pregreso establecido para las mujeres que están próximas a salir en libertad y un sector para mujeres trans. La unidad tiene...

0: que entiendo que anoche no había específicamente un operativo en la zona del Parque Rodó. Eso fue lo que declaró a la prensa en su momento. De todas maneras, se le está pidiendo más explicaciones al respecto. Vamos a ver qué es lo que ocurre con ese tema. En otros asuntos, la bancada de legisladores del Frente Amplio convocará al canciller Mario Lubetkin para que explique el alcance de las conversaciones con el gobierno de Estados Unidos sobre la posibilidad de que Uruguay reciba personas deportadas desde ese país.
1: Desde Cancillería informaron que el tema se conversa desde hace varios meses, aunque se aclaró que todavía no existe ningún acuerdo concreto.
0: El senador del Frente Amplio, Daniel Caggiani, señaló que Uruguay mantiene una política migratoria propia y que el país no puede transformarse en el destino de las expulsiones dispuestas por otros gobiernos.
2: Lo que yo tengo entendido es que no hay ningún acuerdo entre ambos países, y bueno, sin duda debe haber visiones diferentes entre la política migratoria de Estados Unidos, que no es la misma política migratoria que tiene el gobierno uruguayo y el Estado uruguayo en general, y bueno, creo que eso también seguramente debe ser parte de la discusión. Creo que en las próximas horas seguramente va a haber alguna reunión con el canciller para conocer un poco más cuáles han sido los elementos que se han desarrollado, pero bueno, yo creo que lo que nosotros tenemos que tener bien claro es que el Uruguay es un país independiente, soberano, que tiene una política migratoria clara, y que bueno, que más allá de las diferentes visiones que puedan tener los diferentes gobiernos, esa política migratoria la construye las autoridades uruguayas, y bueno, en ese marco nosotros no somos la recalada de las expulsiones que realizan otros gobiernos.
0: Y el presidente del PIT-CNT, Marcelo Abdala, sostuvo que Uruguay no debería ser cómplice de la violación de los derechos humanos en Estados Unidos y reclamó mantener una política exterior basada en el derecho internacional y la soberanía nacional.
1: Abdala afirmó que las

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1: Me mataron, en el buen sentido de la palabra. Me acaban de matar con este tema, que este tango que a mí me encanta, que lo canto mucho cuando estoy a solas. El varón del tango, de Canelones, era de las piedras, era, ¿no? Era de las piedras.

0: estaba repitiendo. Claro. Y ahora me ha pasado un tiempo esta parte, hace mucho tiempo esta parte, de prestar atención a las letras. Y claro, esa resignificación es como cuando agarras un libro después de 20, 30 años y lo volvés a leer. Y me pasa eso, con este tango me pasa con uno también. Pero me pasa como esa cosa personal, ¿no? Ese viaje a mí nomás.
1: Sí, son viajes personales, sí, total. Son viajes muy personales. Total. Cada uno se arma la escenografía.
2: Y otra cosa, la vigencia de algunas letras.
1: Obvio.
2: La vigencia de algunas letras escritas hace décadas y décadas.
1: Sí, algunas que tienen más de 100 años.
2: Las escuchás y parece que...

0: Y a mí me toca, acá me acaban de tocar una fibra que tengo allá atrás.
1: Allá atrás escondida, está bueno, me parece poder ir ahondando en, también en sentimientos que nos generan, ¿no? Porque, porque te dé un poco de bajón o te conmueva un poco, no quiere decir que esté mal.
2: No, todo lo contrario.
1: Hay que atravesar esas cosas.
0: ¿Cómo no?
1: Y a mí el tango además me conmueve mucho la parte del baile tango. Para mí es una cosa súper sensual, me parece una cosa divina ver bailar tango. Sí. A mí además, de las cosas más lindas que he visto arriba de los escenarios es la combinación de tango con ballet. Me parece una absoluta maravilla. Uh-huh. Y lo he visto en un montón de representaciones. Y me parece que tiene esa cosa el baile de tango, esa sensualidad, esa potencia. Me parece divino, a mí también me tiene conquistada por ese lado, ¿no? Pero...
2: Es que es un poco de las dos cosas.
1: Es un poco,
2: ¿no?
1: De todo. Es un poco de todo.
0: Sí.
1: Estuvo bien, Paulita, con este rato.
0: Estuvieron.
1: Nos inspiramos.
2: Es más, que aprovechen los oyentes, si alguno quiere pedir en este momento algún tema, que lo vaya pidiendo y mientras charlamos lo vamos escuchando.
0: Sí.
2: En este primer bloque.
0: ¿De tango?
2: Sí, de tango.
0: Pidan tangos que tenemos. Tenemos muchos en nuestra discoteca.
1: Naranjo en flor por Calamaro también, nos dice Marcelo de Bella Italia. Ahí tenés otra cosa que son las versiones, adaptaciones, uh-huh. Mejor dicho, adaptaciones o versiones de artistas más contemporáneos.
0: Y voy a decir una cosa más.
1: Díganos.
0: El tango, yo siempre hice un paralelismo entre el tango y el rock.
1: Sí.
0: Como expresiones provocadoras de cada una en su época, y tienen también otra virtud. Si bien en los dos géneros hay cantantes que son cantantes hiperpro, porque está lleno de cantantes, también admite otro tipo de cantante. Uh-huh. Cantante de pronto que en su...
2: Esto es espectacular.
1: Mano a mano, pienso.

0: Sí, de todo.
1: Mirá si será si lo que ha sido también el desarrollo de este género, que hasta hubo intérpretes, creadores de tangos que fueron muy criticados y hasta se los mismos cultores del tango les daban la espalda porque iban más allá, ¿no? Uh-huh. Bueno, como Piazzolla, por ejemplo.
0: La última kurda también. Si habrá.
1: La última kurda.
0: Por favor.
2: Paulita ahí tiene los tiene todos en boca para ir pasando. Así que, Paula, cuando quieras.
1: Seguimos escuchando tango cuando pasan 14 minutos de las 14 horas. Estamos en 21 grados de temperatura. Hace un ratito todos habrán sentido que se venía el mundo abajo.
0: Sí, sí, sí, sí.
1: Paró. Salió el sol un cacho como para decir, che, a ver cómo voy a tomar puntería.
0: ¿Qué análisis meteorológico?
1: Sí, sí, sí. Sí, sí, sí. Sí, sí.
2: Un cacho.

0: ¿Pero por qué estamos tan... A ver, también, ¿por qué estamos tan tangueros, no?
1: Y porque sí.
0: Porque sí.
2: Porque sí, porque no tiene que haber una...
0: La lluvia nos trajo hasta acá.
2: Es que cuando arrancamos Viva la Tarde, como todos los días, con un rock o con un pop, o no nos cuestionamos por qué estamos poperos, ¿no?
0: No, pero hay veces que algo me... Mirá, un autoaplauso. Acompañamos. Paulita se hizo el autoaplauso.
1: Autoaplauso, muy bien, bien metido.
2: No, es que tal vez tendríamos que darle más espacio. Y que no nos sorprenda cuando lo ponemos, porque es tan música y tan bueno como otras cosas, ¿no?
0: Mirá, le agradecen a Paula. Un saludo dominicano desde Nueva York. Por favor, el último café piden. Así que, bueno, Paulita, te agradecen los oyentes desde Nueva York. Nada más ni nada menos.
1: Igual como bien dejaba entrever Alejo García, nada es porque sí en esta vida. Y les contamos que llega a La Trastienda una experiencia artística única. Murgotán, Falta y Resto presenta un espectáculo que une dos de las expresiones culturales más profundas del Río de la Plata, la murga y el tango. Será el 8 de agosto y para conocer más vamos a contactar al gran Raúl Castro, sí, el Flaco.
2: Dos minutitos después de la pausa venimos con
0: ahí teníamos un poquito de la inspiración.
1: Luego vamos a contactar a Andrés Marrero, presidente de la Cámara de Economía Digital del Uruguay.
0: También. Sí, vamos a hablar un poquito de este tema que ha estado también sobre la mesa en estas últimas horas, todo lo que tiene que ver con economía digital, así que vamos a aprovechar para hablar con él.
2: Y yo, Cairo, para el cierre, tengo un dato inútil hoy. Lo único que voy a decir es maravilloso. Uh-huh. Ita.
1: Ya, no sé para qué decís esas cosas porque ya me dejas, sabes que uno...
0: Intrigado. ¿Y ahora para qué te vas a ir a comprar? ¿Qué vas a preparar?
1: Es maravilloso.
2: Es maravilloso.
1: Me voy a comprar hoy. Si el dato inútil es maravilloso y me pusieron ese
0: pero una cosa es dato, otra cosa es noti. No.
2: Hoy es dato.
0: Son
2: es
0: los
2: dato.
0: Datos.
1: No van a creer lo que voy a comprar. Me voy a comprar esos sobrecitos de aquel polvito que estallaba en la boca, aquel polvito, ¿te acordás?
0: Por la música. A mí me encanta.

0: Tenía,
1: que te lo ponías
0: tenía.
1: En la boca.
2: Cerrabas
1: empezaba,
2: la boca y pum.
1: Empezaba a reventar para todos lados. No vermú, no quesito. Las cosas que había. Las cosas que hemos consumido.
2: Por favor.
0: Y acá estamos.
1: Ni vermú, ni quesito, ni choricito seco, ni galleta de campaña, ni galleta malteada, ni marina.
0: Polvo mágico.
1: Polvito. Que reviente y a disfrutar de ese dato inútil. Maravilloso.
0: Maravilloso.
1: Mira, me vino a mí.
2: Ay, ay, ay.
1: Nos vamos a la pausa y nos preparamos.

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0: Para mí, que tengo 45 años con la falta, mantener la vigencia y el cariño popular es una tarea que nos enorgullece mucho.
1: Raúl, y qué bárbaro eso que traías recién, eso de que el tango te espera, ¿no? Que en algún momento de la vida, hoy hablábamos un poco de la resignificación de las cosas, de las letras, ¿no? Como en alguna etapa de la vida, los propios golpes de la vida, el desamor, las traiciones, los dolores, experiencias te llevan a conectar con eso, ¿no? Y cómo es en esta fusión, no por fusión porque lo hagan propiamente, pero en esta mezcla de tango y murga. Ahí las letras, ¿cómo juegan en este espectáculo, Raúl?
0: Lo que pasa, bueno, las letras son las letras más importantes de la falta de toda la vida, incluidas las mejores de este año último, o sea que está lo actual, pero también 45 años de historia. Y las letras juegan en el mismo club, en el mismo barrio, en el mismo bando, porque la murga, igual que el tango, tiene mucho de lunfardo, tiene mucho de

Estás anacrónico. Y yo creo que de alguna manera el rock le pidió prestado los letristas al tango. El rock latinoamericano, el rock argentino, el rock uruguayo, ¿viste? Refleja, si vos bien lo lees, en sus letras muchas cosas que decían los cantores y los compositores de tango. Pero desde hace 10 años, calculo yo, hasta parte, y no sé por qué, porque los países respiran la cultura cuando quieren, ¿viste? No cuando uno se las marca. Empezó a renacer y hoy hay un montón de guitarristas, bandoneonistas, sobre todo mujeres, que le han dado una vitalidad maravillosa al tango. Hay una poesía nueva, un lunfardo nuevo reflejado en el tango, que habla como las obras de Shakespeare, siempre de lo mismo, de las cosas del hombre y de la mujer, del corazón del ser humano. Pero ahora lo hacen con una vitalidad de la actualidad que a mí me asombra y me enorgullece, porque es como que la raíz que parecía muy...

0: que después vamos a llevar a la Argentina
1: Ah, mira qué bueno.
0: a actuar en 10 ciudades. Arrancamos en la ciudad de La Plata el 18 de agosto y terminamos en Buenos Aires, en el Teatro Ópera de la calle Corrientes, el 29 de agosto.
2: Qué
0: En
2: bárbaro.
0: el medio recorremos 8 ciudades más, entre las que están Mar del Plata, Bahía, Neuquén, Córdoba, Paraná, Rosario, Santa Fe, bueno, en fin, un montón de ciudades argentinas que nos reciben con un amor y un cariño que nos hace ver que en realidad somos hijos de una misma madre que tiene el Río de la Plata como unión y no como separación.
2: Sí, pero el sello de la murga uruguaya en Argentina es súper bien
1: Es
2: recibido.
1: verdad.
2: Es distinto también
0: Totalmente, sí.
2: tiene su
0: Además
2: marca propia, ¿no?
0: está en expansión, como tú decís, porque a mí me asombra mucho, porque es una expresión de compromiso social también. Yo he escuchado murgas en Chile, por ejemplo, la Urdemales, que vino este año a Montevideo, que son espectaculares. Todos sabemos lo que son los chilenos haciendo música popular. Bueno, han hecho murga uruguaya, la hacen, y es de una calidad interpretativa, vocal y musical alucinante. También integrada en su mayoría por mujeres. Y eso nos da un orgullo muy grande, porque cuando nosotros por primera vez cruzamos con la falta como representante de la murga uruguaya por primera vez a la Argentina, nos decían que estábamos locos, que la murga primero no era para todo el año, era solo para carnaval, y segundo que era demasiado localista, que no iba a triunfar. Hoy por hoy todas las murgas uruguayas tienen como objetivo en algún momento salir del país, muchas lo hacen, han recorrido el mundo, hemos recorrido el mundo, y eso me llena de orgullo porque yo aposté siempre por este género, lo voy a seguir haciendo y espero que mis hijos y mi gente lo siga haciendo porque es un género que multiplica las alegrías y divide las penas.
1: Estaba pensando, Raúl, como director y con todo la historia. No me gusta, no quiero hablar de años, quiero hablar de historia porque es más amplio que los años, quizás. Como director de una expresión artística como es la murga, a veces el que está arriba del escenario naturaliza el lugar que ocupa. Más allá de la pasión que le pone, más allá de las horas de ensayo a los que vos hacías referencia, a sentarse a escribir, a componer esto y lo otro, pero imagino que también en la dirección de un espectáculo como este, y sobre todo cuando el espectáculo sale de las fronteras del Uruguay, hay que ponerse, hay que hacer como una vuelta, ¿no? Del escenario, bajar con la mente, ir hasta donde está el público para ver qué es lo que está pasando arriba del escenario, ver esas personas. Vestidas, pintadas, con un paso muy particular, con una pose muy particular. Digo, es decir, la murga no es solamente torcer la boca y cantar. Hay toda una estampa, hay todo un lenguaje que es mucho más amplio y mucho más complicado que eso. Y a veces debe ser maravilloso también ver la reacción de quien nunca vio una murga, recibir todo lo que recibe desde arriba del escenario, que es entra por los oídos, entra por los ojos y que si se logra el objetivo también estruja el corazón del que esté sentado en una butaca.
0: Mirá, ha dado en el clavo, Cairo, porque esa sensación que nosotros sentimos cuando alguien que nunca vio murga se los nota en la platea, el asombro, ¿cómo te puedo explicar utilizando una metáfora bien comprensible? Es como verle la cara al pibe cuando los Reyes Magos le regalan la pelota, ¿viste?
1: Sí, está bien.
0: La primera. Es esa cosa de decir, era verdad. Existían, lo que me habían dicho era verdad, había una cantidad de gente que se juntaba, se pintaba la cara, se disfrazaba y cantaba para hacerme reír y feliz a mí, o para decirme las cosas que me emocionan, o para reclamar, o para ponerse en mi lugar. La juventud, por ejemplo, la ha abrazado a la murga uruguaya con un fervor maravilloso, y eso se lo debemos a todas las murgas jóvenes que han hecho explotar el género. Explotar en el mejor sentido de la palabra, ¿no? Explotar desde el punto de vista creativo, masivo, de contagio, de emoción. Las murgas nuevas, las murgas más veteranas, los clásicos, todos somos lo mismo. Y eso es lo que hay que comprender. En donde el estrellato, entre comillas,

políticas, del murguista, aquel que piensa que en febrero es el galán de los tablados. Ese estrellato dio paso al artista popular que siente que su verbo es el que acompaña a la gente que va a laburar, que vuelve y festeja, que vuelve y capaz que está triste y se pone una murga para cantar un rato, porque cantar alegra el alma. Y porque en la murga todos tienen cabida. Y el que no canta mucho toca o pinta la cara. Y la que no canta mucho de repente ayuda a hacer los trajes o es utilero o están los contratos. Y esas cosas son mágicas, porque es lo que hace ver que esto que dicen ahora que hay una batalla cultural

0: Era brutal, porque a mi criterio, el colectivismo, lo colectivo, es una fase superior de lo individual. Cuando lo individual es lo suficientemente potente y ético, transforma su hacer en un hacer colectivo y una alegría compartida se multiplica, una pena compartida se divide. Entonces es muy importante que la juventud sepa que la murga es contenedora, que la murga te permite salir de los momentos y de los trances más jodidos, y perdonen el término, de la vida, porque te cobija cuando de repente vos estás con un amor despechado o con una pérdida familiar, un abrazo del grupo, un canto en conjunto. Es maravilloso. Yo le digo a los niños, le digo a los jóvenes, le digo a las jóvenes, le digo a los hombres, a las mujeres de mi país, hagan murga. No saben todo lo que tienen ahí nomás al alcance de la mano, en un sindicato, en un liceo, en un trabajo, en un barrio, en un club. Hagan murga. Los junta, los une, los hace acordar con acordes.
1: 3 de, no, perdón, 8 de agosto, 8 de agosto, se presenta Murgotán. Tiranos todas las coordenadas, flaco, por favor.
0: 8 de agosto, en la trastienda, Murgotán, un espectáculo con olor a garrapiñada. Como si caminaras por la feria de Tristán Narvaja y te encontrás el sonido del redoblante con el de los tambores, con el bandoneón del ciego, con la doña que fue a hacer las compras, la naranja de color maravilloso, la primavera eterna de la feria. El amigo que viene en cruce y acordarse que como la feria, la murga nace en una avenida y va directamente para La Paz.
2: Vos sabés que, Raúl, antes de despedirte, Carolina, una oyente, hay un montón de oyentes que están mandando mensajes, bueno, hablando de esto de las murgas, del tango, de todo lo que llega y cómo mueve esa fibra tan, tan interna. Y Carolina dice algo, ahora te escuchaba hablar de la feria y tuve la misma sensación. Podría escuchar todo el día a Raúl Castro, te puede estar diciendo una receta de cocina, pero con una poesía que te atrapa totalmente. Y tu descripción de Tristán Narvaja fue absolutamente eso. Tenés
0: Gracias,
2: un
0: amiga.
2: decir que es único, flaco, la verdad.
1: Siempre es un
0: Hay quien
1: placer.
0: dice que soy un flaco chamullero.
1: Pero es parte de la
2: Suena muy
1: cosa.
2: lindo.
1: Es parte de la cosa. Te mandamos un beso,
0: Gracias, amigo.
1: un beso grande y un abrazo bien apretado desde acá. Siempre es un placer encontrarse con vos.
0: A la compañera el abrazo grande y a vos, Cairo, como siempre, el respeto y la admiración.
1: Un abrazo
2: Un
1: grande,
2: abrazo. Chau, chau.
1: es mutuo.
0: Chao,
1: Raúl
0: amigo.
1: Castro pasaba por Viva la Tarde. Qué arrancote que tuvimos, porque mirá que
2: Ah,
1: arrancamos
2: no,
1: con
2: hay que terminar
1: tango.
2: la semana allá arriba,
1: Flaco
2: Cairo.
1: Castro,
2: Claro que sí.
1: hoy hay Noti Inútil. No, Dato Inútil.
2: Dale, no, no ilusiones, es solo.
1: Pero es lo mismo,
2: No,
1: es
2: no es lo
1: inútil
2: mismo, pero
1: igual.
2: no es lo
1: Es de la
2: mismo.
1: misma productora.
2: Una cosa es una muestrita, otra cosa es una cosa más amplia.
1: Pero él
2: No es lo mismo.
1: habló de un Dato Inútil maravilloso.
2: Y
1: No.
2: bueno.
1: Voy a cruzar, vamos a hacer una cosa,
2: Vas a
1: vamos a
2: acordar
1: hacer
2: de
1: una
2: los
1: pausa.
2: ositos Gomi esto.
1: Justamente, yo
2: ¿Qué?
1: voy a cruzar a lo de la Jose, me voy a comprar el
2: ¿Qué
1: sobrecito
2: vas a
1: de la
2: traer, el jugo de
1: porquería.
2: Gomibaya o qué?
1: No, pero es parecido.
2: Nah, el otro te hacía rebotar, este te explota.
1: Voy a buscar la
2: Exi
1: porquería explosiva, se
2: para,
1: llama.
2: pero ¿sigue existiendo eso? No.
1: Y si no, si no sabes qué, me compro una de esas sales digestivas, boludo. Me
2: Más
1: la
2: o menos
1: mando
2: el
1: ahí.
2: mismo efecto.
1: Va a ser lo
2: Y
1: mismo.
2: después seguimos escuchando algún que otro tango. Yo ya le pedí.
1: Seguimos
2: Uno,
1: contando.
2: a
1: Che,
2: Pauta.
1: seguimos contando todo hasta las 4,
2: Ay,
1: ¿no?
2: sí,
1: Sí,
2: ya que
1: seguimos
2: estamos medio
1: contando.
2: embarrados, vamos a ir. Listo.
1: Metele que
2: Ya
1: son
2: está.
1: pasteles. Vamos arriba.
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1: Literalmente un gigante del canto, porque estamos hablando de Edmundo Rivero, que creo que medía 3 metros 20 más o menos de alto nada más. Un tipo con... La voz acompaña, o sea, si vos escuchás esta voz y nunca viste a Edmundo Rivero, te imaginas la persona que está cantando y le vas a embocar.
2: Es una de las letras más desgarradoras del tango. Es un letrón, no sé si existe el término, seguramente.
3: Letrún.
2: No. Letrún. Dígale como quiera. Letrún. Haciendo un poco de los pedidos de los oyentes, y este es uno de mis preferidos también.
1: Edmundo Rivero, sonando aquí en Vivo la Tarde.
3: Muy bien.
2: Nostalgias.
1: Toma pavo.
3: Ahí va la bocha. No, ¿Tango puede entrar en la lista de las nostalgias nuestras?
2: Es libre.
3: No puede de si está habilitado. Digo, de si hay chance de que alguno de nosotros traiga un tango.
2: Bueno, ahí va en la elección de cada uno. Si querés agarrar para ese lado.
1: Le voy a decir
2: yo ya canté
1: cosa.
2: Que no.
3: Pero alguno
2: que...
3: no estaba en la idea.
2: No.
1: Abrieron una puerta.
2: Es que hoy arrancamos así con Paulita, hablando de eso. ¿Para dónde íbamos a arrancar con nuestras listas? Pero no, el tango en la de Paula y la mía no estaría presente.
1: Pero estamos siendo fieles a la nostalgia.
3: Sí, claro.
1: Estamos siendo fieles a la nostalgia.
3: Valeria hablaba de escuchar estas canciones con su abuelo, sí, ¿no? Si claro, eso no te da nostalgia, ¿qué es la nostalgia?
2: El abuelo Morales, claro que sí. Sí.
1: A mí,
2: qué difícil estoy.
1: No, al contrario.
2: Estoy toda compungida.
1: A mí lo que hace es, por suerte, que creo que a muchas personas les pasa, hay muchos reposos. Estabas recordando a tu abuelo, recordabas cuando le cantabas a...

0: tu hijo, y me imagino que recordarás otras tantas cosas más, pero las músicas de alguna manera ayudan a refrescar ciertos recuerdos, los revitalizan,
1: sí, claro,
0: muchas veces, y está bueno, y esa es un poco la, y es parte de las tantas magias que tiene la música, ¿no? Uh-huh. Y bueno, y acá estamos haciendo eso,
1: nos hace viajar un poquito,
0: por suerte,
1: que y no creo viene que mal.
0: La audiencia también está viajando con nosotros.
1: Sí, nos piden temas. Se quedaron también varios oyentes con el decir de Raúl Castro, ¿no? Esa cosa tan, esa prosa tan particular.
0: Es como el gran libro Gomi, pero de poesía. Pues donde lo abras, él te va a tirar una.
1: Y te lo va a decir lindo y va a ser precioso.
0: No. Es yo no le quise decir eso al aire, pero creo que para todos los que hemos tenido la oportunidad no solamente de entrevistarlo, me imagino que para los que han compartido artísticamente con él, el hecho de que no lo vamos a ver, estamos compartiendo el tiempo con un tipo que va a estar en los libros de historia,
1: sí, claro que sí,
0: más adelante, y es un privilegio anónimo que vivimos nosotros los que estamos de este lado, como con otros tantos.
2: Totalmente. Un día habría que hacer a modo de entretenimiento, ¿no? Una frase dicha por un ser humano mortal como cualquiera de nosotros, sí. que roce tal vez la ignorancia o que no diga nada, y después lo mismo pero dicho por Raúl Castro.
1: Pero escúchame,
2: ¿no?
1: Yo te digo, describime la feria de Tristán Narvaja, claro, por favor, Alejo, y
2: claro,
1: te
2: y yo
1: esa descripción.
2: Yo lamentablemente voy a decir, hay un montón de carros de tequeños y
1: los puestos, uno.
2: Sí,
1: de,
2: sí, no se puede caminar.
0: La verdad que bastante incómodo todo.
1: Un barullo.
0: Claro.
1: Ya está.
2: Y el flaco discos. Castro te dice la eterna primavera. Bueno.
0: Claro,
1: el aroma. Sí. Yo me quedé después que dijo garrapiñada, aroma, yo ya empecé a viajar ahí. Sí,
2: sí, claro. Es un Vivaldi, claro. Castro habla y suena Vivaldi de fondo, aunque no suene.
1: Mirá, sí, lo que dice Lilian, oyente fiel de Sarandí, que escribe desde Pensilvania. Me están matando hoy el flaco Castro y ahora ese tango, y yo con 30 años fuera de Uruguay. También le mandamos un abrazo a todos los uruguayos.
0: Te mandamos Uruguay, que están, Uruguay para allá.
1: Que están fuera de fronteras, que estas cosas seguro acercan un montón también, ¿no?
0: Lo que debe ser una prosa del flaco Castro cuando no le gustó lo que saliste de comer, por ejemplo, ¿no? Debe ser algo largo y delicado, debe manejar figuras que... Y al final, pero al final, ¿te gustó o no te gustó?
1: Yo no sé, pero suena muy lindo lo que me estás diciendo, no lo sé.
0: Para decirte, el asado está crudo, por ejemplo, ¿no? Imagínate, vos le serviste un cacho de asado, está vivo, mugiendo la vaca, y el flaco te dice, ¿sabes lo que pasa con este pedazo de asado que todavía está pisando el pasto de la patria? Y taca, taca, taca, taca. Bueno, muy
1: ay,
0: bien.
1: Ay, ay. Oye, a los oyentes decirles, porque hoy estábamos bastante pendientes de esta alerta de Inumet, sí, se actualizó y ahora rige hasta las 4:30 un nivel amarillo por tormentas fuertes para todo el departamento de Montevideo y algunas localidades, la enorme mayoría de Canelones, de Florida, La Valleja, Maldonado y Rocha. Sí, esto hasta las 4:30 se mantiene en nivel amarillo, tormentas fuertes y algunas puntualmente fuertes. Perfecto. Para toda esa zona.
2: Muy bien, qué bombazo cayó hace un rato, sí, ¿no? Duró,
1: qué truenos,
2: duró, duró poco, unos minutos, pero una cantidad de agua impresionante.
1: ¿Qué habrá pasado con los egresados de medicina que estaban en el
0: seguían.
1: Parque Valle?
2: Es que era,
0: seguían.
1: La lluvia no importó, seguían, fue un ratito
0: estaba,
1: nada más.
0: Yo estaba,
1: ¿no?,
0: mirando el informativo y seguían.
2: Porque
1: pese,
2: claro,
1: a la lluvia.
0: Estaban contentos.
1: Porque estaban mostrando cuando estaba había amenazante la cosa.
2: Claro, lo que pasa es que en ese...
1: Digo, para que te
2: en ese
1: saque
2: escenario,
1: la lluvia de ahí tiene que
2: creo que esa
1: mucho.
2: Lluvia es hasta...
0: Te ayuda.
1: Más épico claro, todo,
0: te
1: ¿no?
0: ayuda, te refrescas un poquito y decís, che, sí, ¿vamos a seguir festejando? Y está.
1: Sí, sí, el corte ahí en la zona sigue hasta las 10 de la noche. La fiesta y el ajite va hasta las 7 más o menos.
2: Largo,
1: pero bueno,
2: y tendido.
1: Dura,
0: totalmente.
1: Dura un buen rato.
2: Tienen que festejarlo.
0: Pero escúchame, una carrera que te pasas estudiando, trasnochando, estando guardia.
1: Muy sacrificado.
0: Muchos años, muy sacrificado. Cuando te dicen, Alejo, usted García ya es doctor.
1: Pará, porque aparte no terminan de estudiar ahora. Después viene la especialización, ¿no? Terminaron medicina general.
0: Pero terminan.
2: Es un mojón, sí, claro, más que importante.
0: Obvio que y sí. Felicitaciones para todos ellos.
2: Sí, claro, sí, sí. Si alguno está escuchando, le mandamos un abrazo.
1: Bueno, gente que se puso a llorar, lluvia, tango, murga, y yo llorando con la descripción del flaco Castro, igual los quiero, nos dice Lisa.
0: Pero llorarán de alegría, calculo,
1: sí,
0: ¿no?
1: Los
0: llorar,
1: hicimos emocionar.
0: Tiene que llorar. Emocionarse de alegría es bueno también, ¿eh?
2: Sí.
1: Me dejan comentar una cosita, me queda un minutito.
0: Sí.
1: Ayer fui a ver Las Cosas Maravillosas. el unipersonal que vino Dana Lieberman con nosotros al comienzo, este, cuando empezaron con este ciclo, son cuatro actrices. Ayer era el turno de Manu da Silveira, le quedan todavía dos funciones más a ella. Después siguen con otras actrices, obvio, pero realmente qué obra preciosa. Esa lista de cosas maravillosas que todos podemos hacer en cualquier momento de la vida y sobre todo en los más jorobados, qué cosa que te hace pensar en las mínimas cosas importantes y que está al alcance de la mano de cualquiera, en cualquier circunstancia y en cualquier momento, la verdad, que quienes tengan oportunidad de ir al
2: Undermovie,
1: la recontra recomiendo, preciosa. Preciosa, preciosa, y Manu, la verdad, una divina, pero más allá de la actriz que toque representarlo, es un texto de Macmillan, preciosa obra, preciosa, quería recomendarla.
0: Es la recomendación de Superchi, hoy, ¿qué día? Jueves, ¿no?
1: Los jueves.
0: Sí. Ahí en Undermovie.
2: Empezó a veces. Ya, para la semana
1: sí,
2: que
1: viene. Y con tiempo porque se recontra agotan, por suerte están teniendo re buena presencia de público, pero es divina, divina, la verdad, muy, muy, muy linda.
0: Y a veces en una obra, Superchi García, uno puede llegar a encontrar respuestas a preguntas en las que nos cuenta la respuesta en su derredor.
1: No, y a veces como una cosa que vivió, habla mucho de salud mental, uh-huh. Y ya lo hablamos acá cuando presentamos la obra, pero como algo que le pasó de niña a los 7 años, la mirada de esa niña de 7 después, desde la adultez, cómo hay cosas que vos viste en ese momento que de adulto no lo ves, y cómo el cambiar la mirada es este, y pese a todo, poder ver las cosas lindas, ¿no? Que pase lo que pase, no es solo ay, qué mirada naif de la vida, no, pero es, bueno, aunque te toque la que te toque, siempre hay cosas que puedes rescatar y ayudar al otro a que pueda verlas también.
0: Les quiero advertir al que se esté enganchando ahora en Vivo la Tarde que hoy estamos profundos, nostalgiosos, tangueros, pero además estamos muy felices, que eso es muy importante.
1: ¿Estamos
0: también
1: felices?
0: Yo estoy feliz.
1: Bueno, sí, qué bueno.
0: A mí me hicieron feliz.
1: Yo me subo a la felicidad.
0: Estamos felices, ¿no?
2: Sí. Suenan las estrellitas.
0: Exacto. No sabemos con qué se va a encontrar el señor Andrés Marrero cuando nos toque entrevistarlo, no, presidente de la Cámara de Economía Digital del Uruguay, cuando lo entrevistemos. Capaz que hasta lo dejamos más feliz nosotros.
2: Puede
0: también
2: ser.
1: No, vamos a hablar de todo lo que es el comercio electrónico, ahí vieron que el Estido, con todo el tema de Temu, puso este asunto arriba de la mesa, y hay todo un debate por las compras electrónicas. Ayer estuvo el Estido con los compañeros de Palabras Cruzadas, sí. Y vamos a tener hoy la palabra de la Cámara para poder, bueno, seguir hablando de estos temas.
0: Se viene el señor Enzo Villalba, gran agitador de tangos, porque él te baila cualquier cosa. No sé.
1: Es más perfil Cita Rosa.
0: Sí. Estoy de acuerdo contigo. No sé si desde la juventud no está compitiendo con algunos talleres que está dando Insúa, entre ellos el de baile.
1: Hoy hizo unas declaraciones ahí con Paulita, estábamos hablando. Él declaró cosas.
0: ¿Cómo qué?
1: Participación en coro desde muy chiquitito. El coro tanguero y de todo. Ah, no, Enzo Villalba. Pero
2: no, es una caja de sorpresa.
1: Es inigualable.
0: Es un estuche de sorpresas.
1: Sí, sí, sí, la caja de Pandora.
2: Vení, Enzo. Vení que te toca.
0: Dale.
2: Se dio vuelta y bien.
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0: 15:02, hay paro de actividades en la terminal Cuenca del Plata del puerto de Montevideo por una asamblea general del sindicato de trabajadores que comenzó al mediodía. La empresa informó que no está recibiendo camiones y que la interrupción va a continuar hasta que el sindicato comunique formalmente el levantamiento de las medidas. Esta asamblea se realiza luego de una nueva reunión en el Ministerio de Trabajo entre el sindicato portuario y la empresa Catum Nací. Allí las partes no alcanzaron un acuerdo en esta jornada y prevén continuar las conversaciones el próximo lunes. Según informa El País, en la instancia resolvieron además instalar un nuevo ámbito tripartito con reuniones más intensas para abordar todos los puntos del conflicto. Hasta ahora las negociaciones se habían concentrado principalmente en el pago de jornales y salarios. Los acuerdos que se alcancen deberán presentarse por escrito ante una reunión prevista para el 15 de agosto en la que se van a analizar los temas tratados. La empresa y el sindicato asumieron además un compromiso de no innovar y evitar decisiones que puedan afectar las relaciones laborales o el proceso de la negociación. En otras noticias, una joven de 21 años permanece detenida y es sometida hoy a una pericia psiquiátrica en el Instituto Técnico Forense de Montevideo por su presunta participación en el ataque a una adulta mayor y el incendio de su vivienda en la Coronilla, Rocha. La joven fue detenida ayer. El hecho ocurrió en mayo. La víctima es la abuela de quien en ese momento era la pareja de esta joven. Según la información de la investigación, la adulta mayor fue agredida dentro de su casa y posteriormente se inició este incendio. Los vecinos advirtieron una humareda, ingresaron a la vivienda y lograron rescatar a la mujer, que debió recibir asistencia médica y actualmente se encuentra fuera de peligro. La policía hizo allanamientos y encontró elementos que podrían vincular a la detenida con el ataque. La fiscalía continúa investigando el caso mientras espera el resultado de esta pericia psiquiátrica que se realiza en esta jornada de viernes.
1: El estado del tiempo.
0: Tarde fresca con cielo nuboso a esta hora en Montevideo, temperatura 18 grados, humedad 93%, visibilidad 5 kilómetros.
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0: 7 minutos pasan de las 15 horas, 19 grados de temperatura aquí en la capital, cielo amenazante. Valeria les actualizaba una alerta amarilla que rige para Montevideo. Pero vamos a otros temas porque
1: Montevideo y otros departamentos. Sí, sí, sí, sí. Suroeste, más que nada.
0: Está complicado.
1: Ahora está para el sureste la cosa.

0: Bien. Así que atentos, por favor, a lo que pase. Vamos a contactar a Andrés Marrero, presidente de la Cámara de Economía Digital del Uruguay. Andrés, buenas tardes, gracias por atendernos.
1: Buenas tardes, gracias a ustedes por la invitación.
2: Bueno, Andrés, bienvenido. Agarramos a la Cámara en las horas posteriores al evento que tuvieron ayer de ese día, ¿no?, dedicado a todo lo que tiene que ver con el comercio digital y al sector. Y nos parece importante, después que tanto se habló de la regulación y Temu y demás en estos últimos meses, de poder hacer como una suerte de balance de cómo está ahora el sector, sobre todo mirándolo desde las amenazas y las oportunidades, ¿no? Contanos un poquito qué quedó de todo lo abordado en la jornada de ayer, que reunió a distintos actores del sector, obviamente.
1: Sí, a ver, la verdad que la jornada de ayer fue una jornada bien movida. Fue este e-commerce day, que es la edición número 15 ya que se hace en Uruguay. Y la verdad que fue muy linda, porque es el evento que reúne a todo el ecosistema de empresas vinculadas al comercio electrónico en Uruguay. Es un sector que no para de crecer, que realmente tiene un nivel de dinamismo poco visto en los distintos sectores del comercio en Uruguay. Y bueno, y eso la verdad que se siente en cada e-commerce day, porque es muchas empresas de distintos rubros vinculadas a los sectores de la venta directa al consumo final, que es el retail, marketplaces, empresas de tecnología, empresas de logística, bueno, de financieras y medios de pago. Entonces, bueno, la realidad que en ese entorno de empresas que son todas pujantes, muy impactadas por el cambio y desafiadas todo el tiempo, se dio el evento, un evento que tuvo una serie de charlas bien diversas, también abordando todos estos temas, y donde creo que quizás los puntos altos a tocar son, uno, como el estado del sector, que como decía, es muy bueno, acompaña una tendencia mundial de crecimiento, porque en Uruguay se da con muchísima fuerza. Uruguay está en el top 10 mundial en términos del crecimiento del comercio digital hace ya varios años. O sea, crece por encima del 35% anual, que es mucho. Y bueno, y el comercio electrónico como actividad ya representa más del 3% del Producto Bruto Interno, con 100 millones de transacciones por año. Básicamente, cada día, como para dar una dimensión, hay por encima de 270.000 transacciones que se hacen por comercio electrónico en nuestro país. Entonces, bueno, en ese contexto, la verdad que se abordaron temas bien diversos, algunos que han sido de más notoriedad en el pasado reciente, como el tema de las compras cross-border, ahora recientemente algunos temas que tienen que ver con legislaciones y nuevas regulaciones que están propuestas y que pueden ser para el comercio electrónico, de impacto para el comercio, y otros más técnicos que tienen que ver con cómo afrontar los desafíos de tecnificación, innovación y adopción de tecnología que tienen las empresas en un sector que es tremendamente competido hoy, ¿no?
2: Sí, totalmente. Y ayer entre las posiciones, ¿no?, que me parece también que quizás es lo que a los oyentes les queda más en su día a día, ¿no?, y de lo que hemos escuchado tanto hablar, la mirada, por un lado, de los comerciantes locales y, por otro lado, del consumidor. Está ese debate cuando ponemos a Temu en el medio. Ayer Julio César Lestido lo decía, ¿no?, y hoy justo lo reflota El Observador. Logré que la mitad del país me odie por este tema, decía, hablando de las compras por Temu, porque está ese debate de las exigencias que tienen los comerciantes locales con las oportunidades que tienen los compradores a través de la plataforma. Ahora, un poco que ya ha pasado bastante agua bajo el puente, ¿cómo se mira todo lo que ha generado la irrupción de Temu y las modificaciones que hubo?
1: Bueno, a ver, el fenómeno de las compras cross-border y concretamente del régimen de franquicias o las encomiendas, que es lo que es el régimen que nos permite a los uruguayos comprar en el exterior por vías de comercio electrónico y recibir los productos en nuestra casa de empresas que no son uruguayas, hago que hablar desde sus inicios. La realidad es que habíamos llegado a un estado en el que estaba como normalizada la situación y estable en un determinado punto, y sí, la irrupción de Temu hace un año, un poco más de un año y medio, volvió a generar un cimbronazo muy grande, porque lo que determinó fue una aceleración tremenda del crecimiento de las compras al extranjero. Eso generó un montón de preocupación en el comercio local. De hecho, algunos sectores concretos del comercio se vieron muy afectados, como por ejemplo los juguetes, que fue uno de los que quizás más dio que hablar. Y bueno, y lo

0: Lo que ha pasado es que durante todo este tiempo las voces se han alzado como en dos grandes miradas. Uno, uh-huh. Lo que es como la libertad del consumidor de poder acceder a lo que busque en las mejores condiciones que le sean posibles. Y por otro lado, la defensa de las empresas locales como generadores de empleo, como dinamizadores de la economía y como espacios a resguardar cuando hay competencia que se da en condiciones desiguales, que es un poco, ahora si quieren podemos ir un poquito más a ese tema de qué es lo que pedían y lo que reclamaban las empresas.
1: Sí.
0: La realidad es que eso, un poco lo que se habló es que quizás no es una confrontación y que no necesariamente están contrapuestos, o claramente no están uh-huh. contrapuestos, ¿no? Los intereses del consumidor final con las empresas, porque las soluciones van por un carril un poquito más central.
1: Obviamente las coyunturas económicas de cada país son las coyunturas de cada país, pero a veces uno se pregunta, Andrés, hasta dónde la presencia de la posibilidad de poder comprar en las condiciones que compra quien compra, vamos a poner el ejemplo Temu con todos los beneficios que tiene, y que obviamente esto, como ya todos sabemos, afecta al comerciante local. ¿Qué desafíos propone también para la administración de un país en general para lograr también que el comerciante local, de alguna manera, en ciertas condiciones, no sé si va a poder empardar las posibilidades, pero que por lo menos tenga más posibilidades de poder competir internamente?
0: Mira, el desafío quizás está en encontrar un equilibrio entre tres objetivos, que los tres son legítimos. Uno es que el consumidor pueda acceder a la oferta global. Es legítimo, es lógico en el mundo en el que vivimos hoy, y es algo que creo que todos como consumidores aspiramos a tener esa libertad. Por otro lado está el objetivo de que existan reglas tributarias y regulatorias que sean equilibradas. De alguna manera, que las empresas uruguayas jueguen con las mismas reglas de juego que juegan las extranjeras. Que ahí creo que está un poco el centro de la discusión, porque la realidad es que la empresa uruguaya, cuando importa productos, afronta costos, trámites, complejidades, muchos de los productos tienen que pasar por análisis y por validaciones que no tienen las empresas, los productos que llegan directamente, y que ponen en situación de desventaja a la empresa local cuando quiere competir con la empresa extranjera. Y por último, que las empresas uruguayas puedan competir, invertir y generar empleo como objetivo, creo que común de todos, del gobierno, de las personas y de las empresas, porque finalmente eso es lo que permite que siga girando la rueda. Ayer Julio en este panel un poco lo decía, finalmente el sueldo de esa persona que compra en Temu lo está pagando una empresa. Entonces no significa que para resguardar a la empresa, para resguardar la fuente de trabajo y obviamente el aporte de valor que hacen las empresas a la economía, el buffer que haya que tocar sea imposibilitar al consumidor comprar afuera. Lo que hay que hacer, y que tiene que ver con mucho más con lo que ha sostenido nuestra Cámara desde el inicio de todo este debate, es que el equilibrio no se tiene que buscar solamente restringiendo las compras internacionales, sino reduciendo costos, simplificando trámites, estimulando la inversión en tecnología para el comercio local. Y eso se hace, sí, ahí empieza a haber una tarea del gobierno, donde la mirada tiene que estar puesta en decir, bueno, al Uruguay no le sirve que los comerciantes uruguayos dejen de tener perspectivas de crecimiento futuro. Entonces, ¿cómo hacemos para que el comercio uruguayo tenga una proyección hacia adelante en un momento donde las reglas de juego no paran de cambiar? Y eso tiene que ver con esto que yo hablaba, o sea, tiene que haber condiciones que favorezcan la toma de riesgo por parte de las empresas, que posibiliten invertir en tecnología, invertir en capacitar a las personas. Realmente es un sector dinámico y donde los competidores empiezan a ser gigantes globales que juegan con otras escalas, con otras posibilidades, y como país tenemos un desafío de apuntalar a la empresa, que no tiene nada que ver con restringir derechos de los consumidores. Por eso decía un poco que la solución está un poco en el medio, es que el consumidor pueda seguir teniendo sus libertades y que todos nosotros podemos hacer uso de estas posibilidades que ofrece la tecnología y el mundo como está globalizado hoy, pero que mientras tanto las empresas uruguayas empiecen a visualizar maneras de tener proyección futura en un mundo que es tremendamente desafiante.
2: Sí, que para ellos, obviamente, no, vos lo decías, Andrés, los desafía un montón, porque ayer justo el Estido ponía acá, estuvo de tarde en la radio en el programa Palabras Cruzadas, y ponía el ejemplo de que no solo son empresas nuevas que pueden desarrollar lo que es todo lo digital, sino también empresas

0: instaladísimas hace un montón de años, que tienen que incorporar todo lo que son los canales digitales, porque son nuevas formas también de vender, de llegar al público, de atenderlo de otra manera también al comprador, que viene buscando no solo el producto, sino también asesoramiento, porque después con un clic tiene las cosas en otro lugar, sino eso también me imagino que representa desafíos y que desde la cámara, ¿cómo lo están abordando? También el acompañamiento a empresas ya establecidas, ¿no? Que también son las que dan trabajo.
1: No, exactamente. De hecho, lo que el comercio electrónico nosotros siempre lo planteamos no como una sustitución o una alternativa al comercio físico, sino que es como una nueva ventanilla que las empresas debieron abrir porque el hábito cultural de todos nosotros ha ido migrando, y hoy lo que dicen los datos es que la enorme mayoría, la abrumadora mayoría de los uruguayos compra en internet, está acostumbrada y naturaliza el hábito de comprar, desde el pedido de delivery que hace para su comida, hasta el transporte, hasta la ropa o las compras del supermercado. Entonces, en ese escenario en que el mercado está naturalizando comprar online, los comercios, tanto los nuevos como los históricos, tienen el desafío de ser eficientes, de ofrecer soluciones de calidad y de alguna manera consideramos maduros en sus canales digitales. Entonces, esto es una complejidad que se suma en paralelo a lo que estábamos hablando de la competencia internacional. Esta es una tendencia global donde en Uruguay las empresas están todas desafiadas a adoptar y dominar un territorio que es nuevo para muchas y que tiene reglas de juego diferentes. Hoy en día lo que vemos es que el comercio electrónico, por más que está en franco crecimiento y en un ritmo de crecimiento tremendo, todavía representa un porcentaje menor de lo que mueve el comercio. O sea, todavía el comercio físico es la mayoría del comercio del Uruguay.

0: yo paso por un punto de venta, compro algo, después cuando tengo transición lo miro por internet, voy, capaz que me lo pruebo en la tienda, vuelvo a mi casa, lo compro, lo paso a levantar por un pick-up sender. O sea, como que cada punto de contacto con la empresa teniendo su espacio y su lugar y su pertinencia en los distintos momentos que pueden ser para un mismo consumidor diferentes. Yo a veces puedo preferir comprar el medicamento por WhatsApp, otras veces en la app, otras veces pasar por la farmacia, y es la misma farmacia y yo soy el mismo cliente, y bueno, las empresas que lo logran hacer de manera integrada son las que están como quizás más preparadas para el ecosistema actual del comercio y bueno, para los desafíos del comercio que viene.
1: Obviamente esto, Andrés, no solamente afecta al comerciante, sino a todo lo que está alrededor del comerciante. Del comerciante, perdóname si lo llamo de forma errónea, tradicional, como lo conocemos, ¿no? Uh-huh. El que te alquila el local, los impuestos que también generan estas empresas que están establecidas de esa manera física. ¿De esto también se ha hablado?
0: Sí, claro. A ver, vuelvo al mismo punto de... Que exista la posibilidad de comprar por medios digitales no inhabilita ni debería ser contrapuesto a la existencia de canales físicos.
1: Pero la dinámica, perdóname que te interrumpa, pero la dinámica propuesta sí de alguna manera lo afecta.
0: A ver, lo que cambia es un poco el rol que juega. De hecho, lo vemos en mercados mucho más maduros, donde representa un volumen mucho más grande el comercio electrónico que lo que representa en Uruguay, y de hecho en las marcas de referencia mundiales, de moda, etcétera, donde lo que va pasando es que va evolucionando el rol del punto de venta físico, donde la experiencia empieza a tener como un valor mayor a la exposición de productos, y ocupa otro lugar el punto de venta digital. De hecho, el punto de venta digital hoy prácticamente participa en la totalidad de las compras en un montón de rubros, porque incluso en rubros donde la venta se da en un punto de venta físico, el consumidor llega habiendo hecho un research previo en internet en el que sabe muy claramente qué es lo que está yendo a buscar, porque ya lo vio, sabe de qué color le gusta, sabe, lo comparó con otras alternativas. Todo eso pasó en internet. O sea, la verdad que la experiencia es fluida. Respecto a lo que me preguntabas concretamente de alguna manera de algunos potenciales afectados que forman parte o que orbitan alrededor de la actividad comercial, como el dueño de ese local que se alquila, etcétera. Uh-huh. Bueno, en principio, el crecimiento del comercio electrónico, lo que hemos medido es que lo que va generando es un montón de nuevos roles y de nuevas oportunidades en la sociedad. Por ejemplo, una actividad que ha crecido tremendamente en los últimos años es la logística, y sobre todo la logística de última milla, que es esta actividad de llevarte hasta la puerta de tu casa eso que estás precisando, pero también los depósitos, todo lo que tiene que ver con lo que se mueve alrededor de un depósito, las personas que trabajan en ellos, la tecnología que permite movilizar esos depósitos. Bueno, después en lo que tiene que ver con la gestión de canales, a veces está la falsa creencia de que un sitio web de venta online, una tienda digital, es más liviana en términos de complejidad operativa que un punto de venta físico. Y no es así. La realidad es que atrás de esos sitios web hay un montón de personas con roles muy específicos de alta exigencia técnica que también tienen que capacitarse, lo cual ha generado desafíos y oportunidades en el territorio de la educación. Esas personas capacitadas acceden a puestos que quizás no tenían ni nombre ni existían hace 10 o 15 años y que hoy en día son muy determinantes adentro de las empresas. Y de alguna manera, bueno, así como una tienda física tiene un encargado de tienda, tiene sus roles específicos vinculados a el ordenamiento de los productos, de las vidrieras, etcétera, todo, cosas muy parecidas pasan también en el territorio digital, que no deja de ser una tienda más. En muchos casos la tienda más importante de una cadena de tiendas, pero al final del día, hoy en Uruguay, todavía una porción menor de lo que representa el comercio físico en su totalidad. Sí, como mensaje es, prácticamente no quedan comercios físicos que no estén buscando las formas de ser muy eficientes en el territorio digital también.
2: Sí, y ahí, Andrés, hablamos de ese concepto de multicanal, ¿no? Porque las tiendas tradicionales, físicas, también tienen la parte digital, la enorme mayoría, tal como decías.
0: Exactamente.
2: Andrés, y pensando un poco en la representatividad de la Cámara de Economía Digital, ¿cuántas empresas están nucleadas en la Cámara? Porque también está esto, ¿no?, de lo multicanal.
0: Sí, la Cámara representa más de 200 empresas, donde, como decía al principio,

0: principio hay, están desde los grandes actores del comercio electrónico, los grandes marketplaces, las marcas donde que son de referencia para todos nosotros en el territorio digital, hasta pequeños emprendimientos que nacen en digital y que empiezan a entender que es importante este canal o de hecho todo su negocio está montado sobre este canal y se acercan a la cámara en busca de todo el valor que la cámara ofrece, que son muchos, ¿no? Sobre la cámara de economía digital es, por ejemplo, la creadora y la organizadora del Ciberlunes, que sucede 12 claro. por año en Uruguay, y que hoy en día es, si no es la principal fecha comercial del año, lo pega el palo y es declarada como una fecha comercial donde más del 30% de los uruguayos compra. Prácticamente todos los uruguayos mayor edad que navegan por internet compran por internet durante el Ciberlunes, que es muchísimo, ¿no? Sí. Y bueno, ese es uno, por ejemplo, de los beneficios que ofrece la Cámara a sus socios. Pero quizás el principal tiene que ver con algo que venimos trabajando mucho en los últimos años, que es el eje que llamamos representatividad, que es que la voz de este sector sea escuchada y sea tenida en cuenta, sobre todo en el momento de regular, para evitar sobreregulaciones que puedan complejizar la actividad, y por otro lado para favorecer regulaciones y un marco que sea habilitante para que las empresas se puedan desarrollar a futuro, porque realmente el desafío para el futuro del comercio es grande por cambios que son propios del comercio local, por cambios que son propios del comercio global y cambios que trascienden al comercio, como todo el tema de los desafíos que ha traído la tecnología, la inteligencia artificial, etcétera.
1: Sí, sin duda. Y además, Andrés, como esto vos mencionabas, el Ciberlunes, cómo también eso da cuenta del cambio en las modalidades de consumo, ¿no? Esas compras que capaz que no son para el momento, sino que capaz que aprovechás los descuentos de esas horas, de esos días, para cosas que vas a precisar más adelante, ¿no? También eso ha ido cambiando y es objeto de estudio también en un montón de oportunidades.
0: No, totalmente. El último Ciberlunes, para tener una referencia, generó más de 1 millón de transacciones en canales digitales en 3 días. Estamos hablando de 1 millón de compras se dieron entre el lunes y miércoles del último Ciberlunes. Y sí, realmente es muchísimo el movimiento que genera. Y de hecho es una fecha que, como decíamos hoy, por eso es importante entender el comercio electrónico como un dinamizador y como una ventanilla más de la actividad de vender y de comerciar, porque trasciende por mucho los canales digitales. Las tiendas en general están de descuento en esos días. Hoy en día el Ciberlunes es un periodo en el que las personas, los uruguayos, sabemos que encontramos buenos precios en general, ¿no? En los sitios web, pero también en las tiendas físicas. Y es un momento de oportunidades donde que las empresas esperan, la verdad que con muchísima expectativa, porque muchas veces se juega el rendimiento del año en esos días, y también los consumidores, porque saben que vienen grandes descuentos en esas fechas, y de hecho muchas veces se están guardando a la espera de eso. Que de hecho pasó el dato que el próximo Ciberlunes es en noviembre, siempre el primero es en junio, el segundo en noviembre.
1: Ahí va. Impecable el detalle. Muy bien.
2: Andrés, te agradecemos muchísimo este contacto y este tiempo.
0: No, muchas gracias a ustedes y bueno, de la orden siempre.
2: El presidente de la Cámara de Economía Digital del Uruguay, Andrés Marrero.
1: Vos sin los lentes. ¿Eh? Vos sin los lentes.
2: Pero buena memoria. Hoy estoy bien de la memoria.
1: Le agradecemos a Andrés un montón. Muchas gracias.
2: Un abrazo. Bueno, muy bien. Está el sol afuera. Está...
1: Sí, hay un merequetengue de cosas. ¿Viste? Mira, nos manda un oyente. Llueve con sol en Solimar, nos dice Carolina, y nos manda una foto totalmente soleado. Algunas nubes, obvio, ¿no? Pero está lloviendo con sol.
2: Voy a llamar al. ¿Para qué? Le voy a escribir al
1: ¿Quién
2: editor.
1: ¿Quién le vas a reclamar?
2: No, le voy a escribir al editor de mi libro de sobre meteorología. ¿Sí? Y le voy a pedir. Obviamente tú vas a cobrar los royalties correspondientes, uh-huh. Que por favor ponga merequetengue. En dentro de las nuevas...
1: Te lo aplico para tanto esas cosas que bueno, no es solo pero, meteorológico.
2: Sí, pero vamos a usarlo.
1: Acá sería un merequetengue meteorológico.
2: Merequetengue, es el título del libro.
1: ¿Merequetengue?
2: Merequetengue meteorológico.
1: Yo te hago la presentación, querés.
2: Haces el prólogo.
1: Bueno, dale.
2: ¿Ah? Para explicar qué quiere decir merequetengue, porque digo...
1: No teníamos nada que hacer. Y no, ya andamos sacando un libro.
2: Se escribe de cada cosa.
1: Bueno,
2: cada
1: no vamos cosa. A escribir del merequetengue.
2: Por favor. Escuchame. Vamos a la pausa y tenemos mucho más para compartir aquí en este Viva la Tarde tanguero. Con lluvia, con nubes,
1: y tenemos,
2: con
1: sí,
2: sol.
1: Más pedidos de los oyentes. Yo ya se los estoy pasando a Paulita y
2: Musicales.
1: Paulita se va. Sí, claro, sí, acotado a eso.
2: Vamos a tener que meter los viernes.
1: Pedidos tangueros.

0: Sí, medios tangueros.
1: Insúa está de acuerdo. Aprobó. Sí,
0: estamos divinos hoy, ¿viste? Insúa.
1: Es como Bush. Aprobó este mensaje.
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1: Siguen sonando tangos aquí en Viola. El trolley.
2: El trolley, sí. Cuando había que ajustarle los...
1: Que había que ajustar los estiradores. Sí. Como también otra cosa que tenían las estas letras, es que así como... Se van a enojar conmigo, pero no me importa. Así como las letras modernas hablan del visto, o del Instagram, o de esto, el otro también hablan de elementos que eran muy modernos en aquella época, como podía ser el trolley en aquel momento, ¿no? Digo, en aquello tan urbano, entraba todo
2: el
1: lo que
2: era. Paisaje urbano,
1: exacto,
2: obviamente.
1: Exacto.
2: Este lo pedía Ángel, con sus 87 años, nos estaba pidiendo desencuentro, así que nos mandaba un fuerte abrazo y saludaba también la decisión musical de hoy. Y después también nos pedían algún tango interpretado por La Mufa, que después vamos a compartir alguno. Hermosa propuesta, dice otro de los oyentes. Y después Elisa nos suma de Merequetengue a... Mi abuela le decía un lengue-lengue.
1: Lengue-lengue, sí, también lo podemos. Lengue-lengue.
2: No sé si se puede adaptar a lo mismo, pero bueno.
1: Lo que pasa es que el lengue-lengue era la caña que era para pescar sardinas, ¿no? Que
2: era cuando algo iba medio de un lado para
1: lengue,
2: otro.
1: Lengue-lengue. Y lengue-lengue, lo podemos meter también, lengue-lengue. ¿Por qué no? ¿Por qué no?
2: Yo te puedo disertar del merequetengue, pero...
1: Sí.
2: Lengue-lengue,
1: el que dice merequetengue dice lengue-lengue. Digo, merequetengue ya me da más revuelto.
2: Lengue-lengue es más un merengue de cosas,
1: bien,
2: claro,
1: ¿no?
2: Claro.
1: Merequetengue me da más complicado.
2: Revuelto, sacudido, todo.
1: Sí, sí, como se viene la mano. Pero,
2: todo esto acompañado con...
1: Qué tarde esta tanguera para disfrutar.
2: Un cafecito con...
1: Con un crumble de pera.
2: ¿Crumble?
1: Sí, porque estamos escuchando crumble. Tango.
2: ¿Cómo sería, va a ser crumble?
1: Sería crumble.
2: Crumble.
1: O sería crumble.
2: Un crumble.
1: Pero es un crumble, porque le voy a decir cómo se escribe.
2: ¿Un crumble? ¿Vos decís que vas a la Biarritz y pedís así, te dan?
1: Sí, bueno, un crumble. Pedí un crumble de pera, qué rico.
2: No, sí, qué rico.
1: Me encanta de pera. Pueden realizar los pedidos al 2-710-0455, el teléfono de la Biarritz, al WhatsApp 098-840-616, y por pedido ya se preparan un buen feca. Ponen un
2: tango. Feca, te pedís un crumble. Claro. Disculpe, señor, ¿qué me está pidiendo?
1: Un crumble, señorita.
2: Mirá el pedido de Carolina. Grisel por Spinetta. También.
1: Podemos. Tenemos pocos minutos para satisfacer todos
2: los... Bueno, pero se pueden ir ahí colando los temas. Yo se los voy tirando a Paulita para que ella, como es la que manda en esto, decida.
1: Sí. Paulita, vos seguís, ¿no? Vos seguís con la gente de Palabras Cruzadas.
2: Sí, claro.
1: ¿No? Tendríamos que hablar con el jefe, que es Insúa.
2: Bueno, Insúa ya dio su visto bueno. Estaba así como tirando besitos al aire, diciendo que la propuesta tanguera de hoy le encantaba, pero yo no sé si a Mizrahi y Amaral esto les va a gustar.
1: No sé, ellos son menos empleados como nosotros. Nosotros estamos a las órdenes
2: de... No, pero no podés invadirles el programa y definirle la selección musical de hoy. Pará, ¿no? Y nada, no corresponde.
1: Si somos amigos de
2: Insúa. Si ellos un día vienen y te definen que hay que escuchar, no.
1: ¿Hace cuántos años que conoces a Insúa?
2: Un montón. Puh, ya a esta altura. Entré acá en el 2008. Y bueno, ahí ya estaba Insúa.
1: Yo también.
2: Era parte del mobiliario.
1: Tenemos,
2: claro.
1: Está en el, ¿cómo se llama esto? En el... Cuando haces la listita de lo que había, cuando devolvés el rancho en La Paloma.
2: Sí, en el
1: itinerario.
2: Ay, no, no.
1: Itinerario
2: no.
1: No, no es itinerario, pero después se parece.
2: Ay, por
1: estamos
2: favor.
1: Estamos bravísimos, sí.
2: Todo lo que no rompiste,
1: todo lo que rompiste.
2: Ay, por favor, oyentes, sí, ayuda. Sí, o Paulita, sí. Vos que Alejo, alguien.
1: No saben, está todo.
2: Se nos borró
1: todo. Todo el mundo, no importa, saben de lo que estamos hablando.
2: No es el itinerario.
1: No es el itinerario, pero se parece, es prima la palabra de itinerario. No tiene nada que ver itinerario con pero se parecen.
2: Inventario,
1: en
2: gracias.
1: El inventario,
2: oyente.
1: Muchas gracias.
2: Qué divinos, no,
1: gracias.
2: Nos mandan todo.
1: Bueno, Insúa, es decir, hay... Tres personas que seguramente están en el inventario de la radio. Sergio Blatli, Evelyn García, que todavía forma parte del inventario de la radio, y Gustavo Fernández Insúa. A lo que digo es que lo conocemos de mucho antes. Sí, tenemos prioridad.
2: ¿Pero por qué terminaste hablando de Insúa?
1: Porque es el que va a seguir, que quizás si nosotros lo apalabramos bien puede llegar a seguir con los tangos.
2: ¿Lo apalabramos?
1: Sí, conversar con él, amenazarlo. No sé.
2: No, de nada, amenaza, che.
1: Sugerirle. Sugerirle amablemente en apoyados en nuestras décadas de amistad. Superchín.
2: No sopletes así. No.
1: Superchín.
2: No, porque lo que viene después no es una cosa tediosa, que digas, uff, todo lo que me, el esfuerzo que me va a insumir, ay, qué agotamiento que tengo este viernes, no. Viene Alejo con su dato inútil.
1: No conseguí la porquería explosiva.
2: Y no, yo te dije que eso no se vende hoy.
1: No tenía, este... No se tenía, vende sí, más. Pero decía, vence 12 Dick 79.
2: Me venció, dijo, mejor, claro. No sí, te sí, lo sí. Lleven, nacía yo y estaba vencido.
1: Por
2: ya
1: eso. Pero
2: no, yo no creo que exista eso. No. Si algún oyente vio en algún kiosco si existe eso que uno se ponía en la boca y explotaba.
1: Explotaba.
2: Y hacía como burbujitas. Sí. Y
1: que además era bravo porque, perdón que distraiga.
2: Una porquería, perdón.
1: Era, ¿no?, una porquería, sí.

0: y sobrevivimos. Porque el que llevaba a la escuela llevaba un sobrecito porque era como que saliera 500 pesos hoy más o menos.
1: Y lo mirábamos, me acuerdo. El que se lo ponía en la boca, eran 10 mirándolo.
0: Era Dios.
1: Y el otro con la boca cerrada.
0: No, y si tenías mucha confianza, eras muy amigo de esa persona, te convidaba con una piedrita chiquitita, sí, sí, sí. Así que vos te la metías, lo que decías, plic, y ya está.
1: Gusto chicle tenía.
0: Un gusto raro.
1: Sí, sí, sí. Gusto raro. Pero bueno, a ver, para arriba, por favor.
0: Yo estoy
1: no,
0: para
1: no,
0: arriba.
1: Nada del sopleteo para abajo,
0: se
1: ¿no?
0: viene el dato inútil.
1: ¿Ánimo? Claro.
0: Se viene un dato inútil.
1: Con todo lo que eso implica.
0: Maravilloso.
1: Maravilloso.
0: Vamos por ahí.
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0: corazón Elisa. Viene con chupetín ahora, la cosa es explosiva. O sea, antes era el polvito solo que...
1: Ya desde hace unos cuantos años.
2: Ah, no sabía eso. Sí. No.
1: De hecho, el chupetín tenía forma de pie. Ajá. Venías el chupetín, lo abrías, lo ponías, lo metes adentro del sobrecito, se le pega,
2: se el le pega polvo la porquería.
1: Ese. Y entonces chupás el chupetín.
2: El pie.
1: Mientras te explota magia en la boca.
2: O sea, es como doblemente asquerosa la situación.
0: Ponete,
2: ¿no?
0: Sí.
2: No
0: sé
2: si doblemente asquerosa.
0: Qué ocurrencia poner una patita.
1: La verdad, ¿no? Pero bueno, así es el mundo, amigos.
0: Bueno.
2: Estás hablando de la mufa.
0: Sí, también pedido de los oyentes.
2: La mufa en Viva la Tarde para toda la cuenca del Plata.
0: Dice que faltó Susana Rinaldi también.
2: Sí, sí, sí, por faltar. Tenemos que...
0: Y Tabaré Leighton también. Bueno, sí,
2: el gran Tabaré Leighton.
0: Hay un montón.
2: Gran cantante de tango. ¿Se acuerdan en un concurso de canto que hizo Canal 12 hace un tiempo, uno que cantaba tangos que los había escuchado siempre en la radio, que vivía en campaña? Que hubo alguien que le dijo un día que cuando cantaba se escuchaba hasta el ruidito de la púa cuando el tipo cantaba el tango, de tanto que había aprendido a imitar el género. Nos bueno, encanta.
1: Hay un montón de ejemplos de eso. Está el actor argentino fallecido, Pablo Cedrón, no sé si lo ubican.
0: Sí.
1: Gran actor.

0: Se aprendió los tangos en unos discos que estaban rayados y saltaba.
1: Y los aprendió.
0: Y se los aprendió así. Entonces cuando los cantaba con el salto del
1: para
0: del
1: disco. Uno medio grandote, medio carón, que de bigote y barba y pelo largo, ¿no? No. Ah, porque también había uno que hacía una gracia. Carón de...
0: No, no es muy grandote. No era, pobre, falleció hace unos años.
2: Bueno, Alejo...
1: momento maravilloso.
0: Sí, tengo un dato inútil que va a tener su presentación. Yo les dije, es un dato maravilloso. Tal vez el menos inútil de todos los datos inútiles que he traído. Porque creo que va a ser interesante, por lo menos interesante.
1: Muy bien.
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0: Les voy a contar, mis queridos amigos oyentes que están ahí del otro lado acompañándonos desde hace tantos años.
1: ¿Cómo se él enseguida se mimetizó?
0: Mira, es la última vez que me interrumpís.
1: Estoy hablando con Valeria, le estoy hablando bien.
0: La última vez, ¿eh?
1: Es como que te estamos viendo por televisión y estamos comentando lo que estamos viendo. Estamos comentando acá en el sillón.
2: Viste que es como que se incorpora ahí una personalidad.
1: Es impresionante.
2: Le cambia el semblante.
0: Creo que no lo voy a hacer. Me empaqué.
2: Qué difícil la gente que se empaca rápido.
1: Madura y hacé lo que viniste a hacer.
0: Voy a seguir adelante porque el público me lo pide. Les voy a contar este dato inútil, pero interesante. Un dato maravilloso, le dije yo. ¿Y por qué? Ahí está. Porque el Consejo Mundial de Viajes y Turismo está buscando la siguiente generación de maravillas del mundo.
2: Ajá.
0: Atención. Esto ya se hizo en el año 2007... Y fueron elegidas las siguientes: la Gran Muralla China, Petra, el Cristo Redentor, Machu Picchu, Chichen Itza, el Coliseo y el Taj Mahal. Y ahora esta organización está haciendo campaña para volver a elegir siete maravillas del mundo, pero más modernas. Más modernas. La campaña durará un año y se divide en cuatro etapas. Empezó el pasado 7 de julio. Se puede votar en la página de esta organización, el Consejo Mundial de Viajes y Turismo, y se puede nominar lo que usted quiera, lo que usted considere que puede ser una maravilla del mundo, se puede nominar en esa página.
1: Yo hice un alero.
2: ¿Querés que vayan a chequear tu alero a ver si califica?
1: Él dijo que puedo.
0: Se puede.
1: Mirá que está
2: pero
1: muy
2: tiene
1: bien.
2: Que haber alguna restricción o criterio. Pará.
1: ¿Vos estás restringiendo mi alero?
2: No, es mínimo.
1: Mirá que lo hice muy bien.
2: Criterio mínimo, bueno.
0: Es mínimo.
1: Es una maravilla que esté parado para empezar.
0: Los candidatos se pueden proponer en la página del Consejo Mundial de Viajes y Turismo hasta el próximo 7 de enero. O sea, tenemos bastante tiempo.
1: Capaz que le puedo arreglar un par de cosas.
0: Se anunciarán los 70 nominados seleccionados de toda la lista que la gente entregue a la organización. Se elegirán 70 y a partir de ahí empieza la votación del público. El 7 de abril de 2027 la lista se va a reducir a 30 nominados y el 7 de julio de 2027, esto termina en 7, ¿no? Porque son las 7 maravillas. Alguien lo pensó, alguien lo razonó. El 7 de julio de 2027 se revelarán las 7 maravillas. Ahí está.
2: Vos tenés que tener en cuenta que si llega a ganar tu alero, después vas a tener gente que va a venir a visitar el alero y tenés que hacer
0: un tour.
1: Pero se cobra entrada, ¿no?
2: Y bueno, calculo que
1: porque
2: algún
1: beneficio. Porque el Taj Mahal no es que yo voy a ir y me mando para el Taj Mahal. O sea,
0: dormir una...
1: No. Entonces, estoy como vos, estoy repitiendo, no.
0: Bueno, ¿cuáles son los los criterios para nominar palacios, rascacielos, estadios, monumentos, obras? Lo que usted considere que puede ser una maravilla del mundo, tiene que estar hecho por manos humanas, ¿no?
1: Para que estoy tiqueando.
0: Es un detalle, o sea, perfecto. No puede ser algo natural.
1: Lo tengo.
0: Y tiene que haber sido construido... De 1801 a la fecha, a la actualidad.
1: Ah, estoy también ahí. Me llevó tiempo, mira que
0: son los últimos 225 años.
1: No me llevó tanto, pero me llevó un tiempo.
0: Y la pregunta que yo aquí les traigo, y si quiere algún oyente animarse a responderla, de 092-690-690, es... ¿Cuál para ustedes puede ser una maravilla del mundo? Y puede ser, como Cairo dijo, su alero, por ejemplo.
1: Tiene que ser nacional. No, del mundo.
0: Del mundo, lo que quiera, lo que quiera. Hay varios candidatos, por ejemplo. Mirá, ahí Paula Poncha, nuestro canal de YouTube.
2: Vos votaste por Casa Pueblo.
0: Casa Pueblo.
2: Paulita votó por Casa Pueblo.
1: No está nada mal, ¿eh? No está nada mal.
2: Ah, yo te elijo algo de Piriápolis, ya que estoy.
0: ¿Y sí?
2: No me pongas cara diciendo otra vez.
1: No te pongas camisetera.
2: ¿Qué no?
1: Pero,
2: ¿qué no?
1: Bueno, está bien, está, yo qué sé.
2: La ramblita de Piriápolis, ahí la que va al puerto.
1: El corredor Garzón.
2: Bueno, cada uno vota lo que quiere.
0: Le digo a alguno de las candidatas.
2: A ver.
0: De las candidatas, dale, pero reales, la Torre Eiffel. La Torre Eiffel. El puente de Golden State. Golden Gate, perdón. Uh-huh. La Estatua de la Libertad, por ejemplo. El Monte Rushmore, por ejemplo. Son algunas de las principales candidatas a ganar. Las encuestas las dan arriba, ¿eh? Las dan arriba. Acá me manda alguien, el Parque Central. Bueno, si para vos es el Parque Central, sí, manda, entra a la página del Consejo Mundial de Viajes y Turismo y proponelo. Tal vez se genere una campaña y terminás ganando.
1: Pará, porque hay una cosa. Ah, tampoco si tenía que ser construido. Está,
0: no, sí, tiene que ser bien, mano de hombre y de 1801 a la fecha.
1: ¿Mujeres pueden haber participado también en la construcción?
0: ¿Cómo?
1: ¿Haber sido la mano del hombre solamente o también?
2: No, no vamos a discriminar por género, o sea, se entiende
0: está
2: que
0: bien,
2: es.
0: Está bien, me está marcando.
2: Por supuesto, no.
0: Está bien, me está marcando.
1: Rompecoco,
0: está bien, está bien, está bien. Del ser humano.
1: Del ser humano.
0: Está bien corregido, Cairo.
1: Acá.
0: ¿Y en Uruguay? En Uruguay.
1: No, pues yo hubiera puesto la antena del 5 a competir, pero la antena del 5, pero la bajaron. Podía competir con la Torre Eiffel. Tranquilamente.
0: La cruz de
2: la cruz del Papa.
1: De allá de Tres Cruz.
0: No.
2: ¿Cuál?
0: La cruz del que se me hizo un bache ahora. El cerrito, no, el cerro nuestro. Que
1: ah, tenemos. La cruz del pan de azúcar.
0: El pan de azúcar.
2: En Piriápolis, ¿dónde queda? Claro.
0: La cruz del pan de azúcar.
1: Pero, no, pero eso no es Piriápolis.
2: ¿Cómo no va a ser? ¿Cómo
1: pero
2: no?
1: ¿Qué tamaño tiene Piriápolis?
2: Piriápolis abarca el cerro Pan de Azúcar.
1: ¿En serio?
2: Pero por supuesto. ¿Y por dónde
1: pisas? Ah, no sabía, ¿no? Pensé que eso era Maldonado, libre y soberano nomás.
2: Maldonado, departamento, jurisdicción. Y si no es Piriápolis, es ahí pegadito, toda la rayita, unos metritos para allá. Pero vos vas por el Piriápolis.
1: El Castillo Pitamiglio es un lugar muy lindo.
2: El Castillo de Piria también.
1: El Castillo de Piria.
2: Sí, claro.
1: Sí, ahí se juntaba toda esa gente.
0: Dicen, si llega a ganar el Monte Rushmore, Trump va a querer su cara ahí. Bueno,
2: sí. Bueno, sí.
1: Ah, sí. Bien. Qué raro que no se hizo hacer la carosa ahí en el monte.
0: El quinto rostro.
1: El quinto rostro, sí.
2: Sí.
0: Acá dice, entre la ciudad de Colonia y el Estadio Centenario. Entre esas dos, elegir una ahí para que compita.
1: Sí, y lo que pasa es que el Estadio Centenario va a ser intervenido, ¿no?
2: Sí.
1: Entonces ahí ya.
0: Acá dice Paula, el Guggenheim de Bilbao está en el top de los posibles.
2: Bueno, pero se están yendo ya,
1: digo. Estamos acá.
0: No, que esos son los reales, los nuestros.
2: Estamos tirando.
1: ¿Cómo
2: acá?
1: Que no? ¿Cómo que no? Pará, déjame pensar un poquito. El Quibón. ¿Es que Quibón? Uno lo mira así a la pasada y
0: ¿qué
1: ve.
0: ¿Qué es el Quibón?
1: Quibón.
0: Es una calle.
1: Quibón, el parador, Quibón.
2: No las inmediaciones.
1: ¿Eh?
2: No las inmediaciones.
1: No,
0: claro. Ahí
1: Quibón,
0: mismo,
1: construido, misma. Construido por
0: las personas, propias manos.
1: Por las propias manos de
2: claro,
1: Quibón.
2: Claro, tiene que estar construido,
1: Quibón.
2: Claro. Está
1: mirá, bien, que el Quibón no.
0: Claro.
1: No lo
0: el gusano loco.
1: El águila de Atlántida.
2: Ojo. El toro del Cerro del Toro. ¿Qué no? El puma. También.
1: Sigue dándole que vuelta en el helicóptero.
2: Obvio,
1: en el mismo lugar.
2: No.
0: Son maravillas. Todo esto, todo lo que estamos nombrando son maravillosos.
2: Al toro lo trajeron, pero lo pusieron ahí y le hicieron su pedestal para que pudiera estar ubicado.
1: El dibujo de Gardel allá en Tacuarembó, que 2x3 se boletea y lo vuelven a poner también, que es grande.
2: Igual.
1: Se lo lleva el viento y vuelve.
0: El Parque Fosa dice Insúa, no, pero la cancha de Sudamérica no.
1: Puede ser también, no. ¿Por qué no?
0: Sí, pero me parece que no.
1: Yo pero, que bueno, sí.
0: Cada uno con sus gustos.
1: El Molino.
0: ¿Qué museo? ¿Algún museo tenemos nosotros?
1: Tenemos
0: así?
1: De todo el blanco.
0: Sí, pero de uno, diga, uno.
1: Un museo, el Oceanográfico.
0: El Oceanográfico, que está cerrado.
1: Bueno, pero podemos abrir para sacar una foto y mandárselas a la gente esta.
0: El Castillo Pitamiglio, ojo.
2: Sí.
0: Ojo.
1: También, también.
2: Ustedes no me quieren inscribir a Castillo de Piria.
1: No, bien? Lo escribimos, sí, ya lo escribió Alejo, ¿no? Ya está todo inscrito.
2: Bien, bien.
1: Es que no tenemos poca
0: bueno,
1: cosa.
0: Bueno, ahí está. Si usted tiene ganas de elegir alguna maravilla del mundo, ahora sabe, lo puede hacer y entrará en la historia. Si usted elige el que una de las que queda, dirá yo elegí la maravilla del mundo.
1: Es como por eso
0: una
1: camiseta. Por eso es una camiseta. Tenemos una
0: sí, tenemos una pausa.
1: Vamos a la pausa y al último tramo de Viva la Tarde mientras seguimos armando nuestra lista de maravillas autóctonas y nacionales.
0: Muy bien.
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1: Turca, la palabra es tuya. En este intercambio sí es tuya.
2: No, pasaron cosas, ¿eh? Pasan cosas, pasan. Vos estás tranquilo. Sí. Estás ahí, estás tranquilo. Y viene alguien y te dice: podrías hacer tal cosa, pero no, ¿por qué no?
1: Vos ibas a hacer una cosa.
2: Sí, sí.
1: O no.
2: Y viene alguien y te dice:
1: ah, no, te sacan de tu tranquilidad para darte una orden directa.
2: Para darte ideas, para darte ideas. Y vos decís:
3: sí, yo estoy tranquilo acá, ¿para
2: qué
3: venís?
2: ¿Para qué venís a complicarme la vida? ¿Entendés? Y logran cambiarte.
1: Porque no, entonces y complicarte, lo que ¿viste? Pasa es que uno no estabas tan tranquilo entonces, tú.
2: Y bueno, no,
3: me
2: no.
3: Falta eso, la frase, no me puedes ver tranquilo, que ya es,
2: tenés. Exactamente,
1: tengo una pregunta, porque a veces, porque está bueno. A veces está bueno entregarse al vacío.
3: Opa.
1: ¿No? Y de brazos abiertos.
3: Al vacío, al pulpón.
1: Es como cuando vas a la playa y en vez de estar saltando ahorita, vas y te tiras de una con que el agua esté helada, ¿viste?
2: Exactamente.
1: Porque cuando a vos vienen y te dicen, tengo varias preguntas en una. ¿Podrías hacer tal cosa?
4: Te oís tu vasito de
1: A. Esa persona no es una persona ajena a la vida de uno. Siempre. No.
2: Claro, no.
1: Y ese tal cosa es un pendiente tuyo.
2: Claro.
1: Que está ahí.
2: Por supuesto.
4: Y por eso te molestó tanto que te lo dijeron.
1: La escalera quedó apoyada contra la misma pared.
2: Exacto. Y vos te lo preguntás, ¿lo hago o no lo hago?
4: ¿Será este el momento?
2: Y pasa un rato y decís, lo voy a hacer.
4: Pucha, tenía razón, ¿no?
2: Lo voy a hacer.
1: Qué manera de romperme la
2: mitad. ¿Para qué me das idea? Pero
1: querés que te diga algo, te voy a decir algo de la experiencia propia.
2: A ver, dale.
1: Si uno cuando terminó, voy a poner el ejemplo de la escalera.
2: A ver, dale.
1: Si uno cuando terminó hubiera tomado la escalera, la hubiera puesto al hombro y se lo hubiera llevado, no hubiera pasado lo que pasó cuando le propusieron hacerlo de la escalera, que cuando agarró la escalera y se dio media vuelta ya tiró algo con la escalera.
2: Claro.
1: La lleva torpemente la escalera.
2: Claro.
1: Y no la pone con la misma maestría que la hubiera puesto cuando estaba con el cuerpo caliente. ¿Viste?
2: Totalmente. ¿Viste cuando vos le decís a la otra persona, vos sabés que yo creo que yo... Ya no se puede. Y la otra persona y te mira y te dice, ¿vos sabés que yo pienso que sí?
1: Es una tortura eso.
4: Estoy para terapia, Turca. Estoy para terapia.
1: No es la escalera, es otra cosa.
2: Yo creo que sí, ¿sabés? ¿Sabés que yo creo que sí? Que yo que vos lo intentaba, pero la...
4: Y nosotros con los tangos, Cairo, ¿vos te das cuenta?

0: y así. ¿Quieren seguir con los tangos ustedes?
1: No sé si es muy de viernes eso, ¿no?
0: No sé.
1: Todas estas reflexiones.
2: Y viste que además, y vos volvés a insistir. Pa, ¿sabes que yo creo que no da? Pa, dice. Pa mí que sí. El otro hiciste, ¿viste?
3: Eso era un pendiente fuerte, ¿no? Eso era un pendiente.
0: No, lo estamos siendo a que este es una mesa redonda.
3: Es un día catártico.
0: Presentada por
2: Dormicum. Premio,
3: premio. Es un espacio donde estamos abordando temas personales, estamos volcando como si fueran ajenos.
2: Exactamente, exactamente.
0: Yo me quedaría, ¿vos sabés? Tiene mucho contenido.
2: Tenemos mucho contenido. Son 401, ya se viene el flash informativo.
0: ¿Estás bien, Turca? ¿Estás tranquila?
2: Estoy bárbara,
0: Igual se te pasó, el efecto del té se te pasó.
2: Se me pasó.
1: Hoy no.
3: Yo creo que esto es el efecto rebote del té, es lo que te pasa después del té.
2: Exactamente.
0: Sabía. ¿Qué?
2: Ay, qué
0: ¿saben qué? Me quedaría, pero apareció gente.
2: Qué mala onda. Y te vas. Ahí está.
0: Me llevo la bebida mía.
2: Ya viene palabras cruzadas.

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0: 16:02, hay definición sobre el precio de los combustibles. El Poder Ejecutivo resolvió mantener sin cambios los valores para el mes de agosto. La nafta super continuará a 88 pesos con 67 centésimos por litro y la premium a 91 pesos con 19 centésimos. El gasoil 50S seguirá a 58 pesos con 68 centésimos por litro y el gasoil 10S a 67 pesos con 33 centésimos. En tanto, el supergas se va a mantener en 93 pesos con 56 centésimos por kilo, por lo que la garrafa de 13 kilos tendrá un costo de 1.216 pesos con 28 centésimos sin incluir el envío. Los ministerios de Economía e Industria señalaron que la decisión busca evitar que la volatilidad internacional del petróleo se traslade directamente al mercado local y continuar con ajustes graduales para brindar estabilidad a los consumidores. Reiteramos entonces, el gobierno resolvió mantener sin cambios los precios de todos los combustibles para el mes de agosto.
1: El estado del tiempo.
0: Tarde fresca con cielo nuboso a esta hora en Montevideo, temperatura 19 grados, humedad 88%, visibilidad 12 kilómetros.
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0: tardes, bienvenidos a Palabras Cruzadas en este último día de julio, 31 de julio, 4 y 6 minutos. ¿Cómo andás, Wilmar?
1: ¿Cómo andás, Ana María? ¿Todo bien?
0: Bien, todo bien. ¿Te mojaste?
1: Sí, sí. ¿Viste el chaparrón del mediodía? ¿De la una?
0: Ah, bueno.
1: Todo, lo paré de pecho todo.
0: ¿Cómo andás, Gustavo?
2: ¿Qué tal, Ana? Wilmar, muy bien, ¿eh? En este 62 de julio, ¿no?
1: Más o menos.
2: Hoy, por fin se va. Se va julio, ¿eh?
0: Se va julio. Bueno, yo empecé a reflexionar qué cosas tenía que ponerme para no mojar cuando salía hacia la radio, y nunca me imaginé que lo que me iba a encontrar a las 3 de la tarde era un solazo.
1: Un rato después sale el sol, claro.
2: Sí, sí, así no se puede vivir.
1: Bueno, ahora claro, de hecho está más o menos despejado, ahí recién la cámara
2: estaba en el palacio. Sí, casi primaveral.
1: Sí, pero igual
2: llevo
1: de todo.
2: Paraguas.
1: Sí, sí, lleva a Cairo porque en realidad también está anunciada lluvias para estas horas, mañana.
0: Ah, sí.
1: Temporal, advertencia para todo el territorio, pero bueno, sí, fue fuerte, ¿no? Yo no quiero ser pesimista, ni mucho menos, se va julio, pero viene agosto, que es igual.
2: ¿Recuerdan? Sí, sí, sí, sí.
1: 31 días, este bimestre claro, está salado.
2: Sí. Julio los prepara y agosto se los lleva.
1: Ya lo dijo, ¿no?
2: Ya lo dijo
1: aquel filósofo.
2: Schopenhauer, exactamente.
3: ¿Vos decís que mejora?
1: Bueno, ahora no, dentro de un rato capaz que sí, pero por ahora no.
0: No.
2: Sí, el objetivo es como pasar agosto, ¿no? Después ya todo lo demás fluye.
1: Sí, después ya es la recta final, sí, ¿no? Sí, sí. Como si no pasaran cosas, igual en la recta final del año, pero está. Sí.
2: De todo un poco.
0: Bueno, de todo un poco. Dígame una cosa. ¿Ustedes son que ante ciertas reglas que existen, que no hay que ni que decirlas?
1: Sí.
0: ¿Ustedes, a ver, las respetan o no las respetan?
2: Depende.
0: Te voy a decir, por ejemplo.
1: Ver, decime.
0: Te invitan a una casa.
2: No voy.
0: No, vas. Ah. ¿Llevas algo o vas con las manos vacías?
1: Ah, yo siempre llevo.
2: Pero ¿te invitan a qué?
0: Y te invitan a comer, te invitan a...
2: Si me invitas a comer, tengo que llevar comida. Digo,
0: no, bueno, te invitan, no te piden que lleves nada. Pero yo creo que hay una regla no dicha que es... Algo tenés que llevar.
1: Estoy de acuerdo.
0: Viste, no podés caer con las manos vacías.
1: Sí, como hay ciertos modales.
2: Pero hay que haces... O sea, ¿llevas algo que a vos te gusta?
1: No, bueno.
2: Sí, yo sé que a vos no te gusta el helado de crema, ponele, pero a mí me enloquece el helado de crema.
0: No,
2: y yo llevo helado de crema.
0: Tenés que llevar algo concebido como universal.
2: Y si sobra, me lo llevo, ¿no?
1: Está muy bien.
2: No.
1: Bueno,
2: eso no.
1: Bueno, no sé. Está bien esto que dice Ana María. Yo creo que depende lo del concepto universal, sí, cuando vas a un lugar. Acá lo que importa es el vínculo que vos tengas con la persona o la familia o la que sea que visites. Si tenés demasiada confianza y le preguntás, che, ¿qué llevo?
2: Falta algo.
1: O capaz que ya conocés y sabés lo que tenés que llevar. Ahora, si es alguien a quien vos no tenés demasiada confianza, ahí sí llevas algo universal.
2: Y si vos llevas algo de comer, ponerle postre, una bebida, y ves que la gente no, ves que es una porquería, ¿no? O sea, que los tipos no, realmente no les gusta.
1: Que no lo comen.
2: ¿Decís algo?
1: No, callado.
0: La boca, pero
2: es una hipocresía.
0: Para, digamos. Y cuando te dicen, no, tengo todo, no traigas nada.
2: Listo, ok.
1: No, llevas igual.
0: Yo
1: algo.
0: Llevo igual.
1: Llevas algo.
0: Hay
1: igual.
0: Que llevar igual.
1: Llevas una botellita de vino. Gustavo
0: duda.
2: No, yo no sé, digo, si están así, porque depende. Yo que si vas mucho, o sea, si vas una vez por semana de visita de tu amigo, de tu amiga también, cada vez que vas tenés que llevar algo.
0: Y sí, vas a ir a comer. Sí.
2: Prefiero trabajo para mantener esa amistad.
1: No,
2: o sea,
1: bueno, no.
2: Llevarte una vez que voy a verte, tengo que llevar algo.
0: Pero,
2: al final voy a pensar que me invitás porque yo llevo cosas.
1: Hacé la lógica al revés. Si vos sos el anfitrión y que vos tenés que estar siempre poniendo y vienen todos a tu casa.
2: ¿Y para qué invitás?
0: Invitar
1: es la excusa para verte con la persona que querés.
0: Claro.
1: Si es que querés a alguien.
0: O viste, o se juntan en un determinado lugar porque es la costumbre. Bueno, nos juntamos porque, yo qué sé, porque es más cómodo. XXX.
2: No llevo nada. A mí, en todo caso, pasame la cuenta. ¿Cuánto te dejo?
0: No.
2: Me invitaste a cenar.
0: A ver los oyentes.
2: Milanesa con papa frita,

0: 150. Me haces la cuenta del ticket.
1: Yo te lo pago. A ver los oyentes que dicen. Vamos a nuestra vía de
0: comunicación. Sí, 690-0, mensajes de texto, o nos pueden escribir al WhatsApp.
2: 092-690-690.
0: En el, nuestro canal de YouTube, Sarandí 690, ok, nos pueden ver y pueden chatear además.
1: Sí, de hecho. Mirá, acá los oyentes se inclinan por llevar algo, una botella de vino, un helado, unas masitas.
3: Claro.
1: Está bárbaro, está claro. Está muy bien.
3: Pero yo qué sé, depende, si vos te juntás a tomar mate con amigos, lo que sea, a merendar.
0: Sí.
3: Y que capaz que hacen algo medio lluvia, llevan todos algo.
1: Está, pero la idea no.
0: Uno lleva la bombilla, otro lleva el termo, otro lleva.
1: No, yo estoy hablando de otra cosa. Yo estoy hablando de esas de alguna manera, como esas reglas no dichas. Mm. No te pide nada, te dice vení, no, acá tengo todo, no te preocupes. ¿Llevas okay. o no llevas?
0: Y no, si me dicen eso, no llevo nada.
1: Digo, no, yo creo que hay que siempre llegar.
3: Hay reglas que no están escritas, sí. No hay legislación, pero hay cuestiones que la gente respeta. Esto de si vas a algún lugar, no caes con las manos vacías.
0: Bueno.
3: Si te invitan a comer, no criticás la comida.
0: Con razón me invitan poco últimamente.
1: Sí.
3: Tenés que replantearte.
0: ¿Cómo es? Si la comida que te dan no te gusta, no puedes decir nada.
3: Y si no tenés demasiada confianza, no, porque queda feo. Yo mañana los invito a comer. Yo soy un gran cocinero, ustedes lo saben.
0: Sí, claro. Sí,
3: nunca
0: sí.
3: Les cociné nada, pero.
0: No, pero son pesadillas.
3: Pero yo cocino, dedico tiempo, esfuerzo, todo, y se sientan, ¡pah! ¡Qué asqueroso esto que serví!
0: ¡Pah! ¿Y esta porquería?
1: Claro. Mira,
0: ¿dónde la compraste? No, la hice yo.
3: ¿Dónde es esto? Claro, no, lo hice yo. Eso queda mal.
0: Pero si está mal,
1: la comida está mal. Gustavo, no te invitan porque no llevas nada, dice Carolina.
0: Sí, porque critico la comida que me dan.
1: Exactamente. Mira. Gesto mínimo de civilidad es llevar algo para compartir. Y también ir prolijo, dice uno.
3: Yo creo que es medio antipático esto de, por ejemplo, te invitan a comer a algún lugar, vos llevas algo, llevas el postre, y esto que vos decías, llevar el postre que solo te gusta a vos. Y,
0: claro.
3: Y es polémico si todavía llevas algo que genera como cierta división, ¿no? El helado de limón.
1: O maracuyá, bueno, no te hagas el
3: raro. Te mira y ahí enseguida decís, esto te gusta a vos, ¿no? En realidad, porque la mayoría de la gente no le gusta.
1: No, traes súper dulce de leche.
3: Pero es como que, claro, vas y pedís, yo qué sé, pedís una pizza y pedís pizza con ananá.
1: Uh-huh. No.
3: Y te mira
1: y decís,
3: sos mala
1: gente. Estás de vivo, querés comértela vos solo.
3: Claro, sos mala gente en realidad, claro. Eso hay que tener en cuenta, ¿no?
1: Mirá, un oyente dice que él lleva helado y más de un gusto, que cuando hay chicos, lleva un bombón para cada uno, además del vino correspondiente. Bueno, ahí
0: vino para los niños.
1: No, vino para
3: los
1: grandes.
3: No.
0: Antes era muy común,
3: Antes le daban a los gurises un
0: vasito de vino.
3: Y sabe cómo dormían la siesta.
0: Claro.
3: Sabes cómo dormían la
1: noche. Mira, dice un oyente, yo cuando invito que no traigan nada, y si insisten, lo que pueden hacer es, bueno, tráete un refresco que a vos te guste, porque yo dice este oyente, hago aguas saborizadas.
3: Sí, ¿sabes lo que es de mala educación? Que hay que legislar también. Cuando vos haces una reunión, un almuerzo, una cena, invitás a tus amigos y están todos los celulares arriba de la mesa.
0: Sí.
1: Está mal también.
0: Eso,
1: ¿viste? Está mal.
0: Qué feo eso, ¿eh?
3: Sí, sí. Eso no sé si se respeta hoy en día. O sea, de cuando se sientan dejan el celular. Eso no, seguro que no.
0: No existe más
3: ya
0: eso.
3: No existe eso.
0: No existe más.
3: No existe. Habían algunos bares que tenían medidas ahí, ¿se acuerdan?
1: Uh-huh.
3: Que te dejaban como una especie de canastito para que vos dejaras los celulares ahí.
0: ¿Estás loco?
3: Sí, lo hacían.
0: Me lo roban.
3: No, bueno, estaba arriba de la mesa. Lo tenías.
0: ¿Por qué no conocés a mis amigos?
3: Claro. Está bien. Bueno, tenés razón.
1: Bueno, mira, desde Mendoza nos saludan y dice: si sos buen cocinero, invítame que voy para Uruguay.
3: Mendoza,
1: dice,
3: pero que traiga el vino.
1: Y bueno, ahí está.
3: No sé quién lo mandó, pero de Mendoza.
0: Sí, señor.
1: Trae el vino, por favor.
3: No, pero, ¿viste? Por favor, vino y empanada.
1: Dice que es de buen gusto y de educación llevar algo para compartir, dice, por más amistad y confianza que tengas. Yo siempre pregunto qué es lo que les gusta o qué tienen ganas de comer en el caso de llevar el postre.
0: Uh-huh.
1: Pensemos al revés, si vos invitás, creo que todos nos gusta recibir algo por parte de los invitados. Está muy bien.
0: Ah, coincido. Pero lo hacen por interés entonces.
1: No, vos invitás, pero que te. Bueno, ¿querés que traiga, no sé, helado, masita? Ah, dale, trate una masita.
0: 3 kilos de masa trae, pero somos dos nada más.
3: te llevas en un tupper después, claro, de vuelta, claro. En realidad.
1: Está bien, dice, llevar algo que le guste a todos. Dice, si me

0: dicen nada, le llevo bombones o flores. Está bueno.
1: Pero qué,
0: me
1: pasa,
0: gustó.
1: La otra vez creo que hablamos de eso. ¿Qué es algo que les guste a todos? ¿Qué? En lo dulce que es el helado.
0: Y sí. O las masitas, ¿a quién no le gusta?
1: Hay gente que no come harina.
2: Hay gente que no come harina o que no come azúcar.
0: Está,
2: o
0: bueno.
2: Que...
0: Dice.
1: No hay mucho postre universal. El chocolate está capaz que puede generar cierto consenso, pero hay gente que no come chocolate igual.
2: Exacto.
0: Está bueno, pero ahí.
2: Al final es un problema.
1: Es un problema. Invitar gente es un problema.
2: No es que te inviten.
0: Hay gente que dice bebida o postre. Dice que en Nochebuena nos reunimos la familia y somos como 30. Y yo siempre, dice Teresa, que siempre lleva lo mismo. Le piden que haga lengua a la vinagreta. Está bueno, está rico. Uh-huh.
1: Bueno, pero no todo el mundo come eso.
0: Y no. Bueno, está, pero...
1: Pensaba en la ensalada de fruta, capaz, que puede llegar a ser bastante... Aunque hay gente de fruta que no, hay fruta que no come.
2: Sí, es imposible. No tiene solución esto.
1: Es muy dulce.
2: No tiene solución.
0: Y también otro dice una cosa que también es cierta. Colaborar con las tareas que sean necesarias. Dar una mano en poner la mesa.
2: ¿Para qué me invitas? ¿Qué quieres que te tienda la cama también? No. Te lave la ropa. Digo.
1: No. ¿Sabes lo que yo creo que...? Claro, le vas a hacer la tarea.
2: Claro, ¿qué tarea?
1: Me invitaste para que te limpie la casa.
2: Seguro, ¿no? Para contratar un personal de limpieza. Digo, yo qué sé.
1: Yo creo que hay una instancia.
0: Mira, la de Mendoza dice que trae el vino, vamos arriba.
1: Bueno, ya estamos.
2: Véngase.
1: Yo creo que hay una instancia clave, es cuando vos te invitan a comer y no tenés determinada confianza con la familia, lo que sea, es amagar que vas a lavar los platos o algo. No, deje que yo lavo, no sé qué, y te van a decir que no.
2: No, sí, no sé.
1: Bueno, si te dicen que sí, marcha también.
2: No, yo de última me lavo mi propio plato, nada más.
1: No, bueno, si son 20 no podés levantarte y hacer lavar tu plato. Pero tenés que tener ese gesto de decir, no, yo los ayudo, no sé qué, no, quédate tranquilo, bueno, y ahí ya te quedás quieto.
2: Cuando vas de visita a la casa de alguien, ¿se puede ir al baño?
1: Sí, claro, sí.
0: Sí,
1: yo evito ir, pero...
2: Hay dos bibliotecas.
0: Hay que dejar todo limpio, ¿no? Por favor, te lo pido.
2: Claro, eso es claro. ¿Cómo está todo limpio?
0: Sí, claro, hay que dejar todo limpio.
2: No, sí, pero si ya venía de antes el baño complicado.
0: Si miraste que estaba... Vos lo tenés que dejar limpio.
2: Dale.
0: Dice, justo hoy me visita mi hija y su pareja. Ya compré todo y es más, se llevan lo que queda.
1: Pero pará, es...
0: Eso está bueno.
1: Que cuente el oyente si es visita por primera vez, si lo conoce o si ya fue. Porque es todo un tema.
2: Cambia.
1: Cuando llega el novio o la novia nueva a la casa.
2: Son otros códigos.
1: Sí, genera como cierto nerviosismo que nos cuente el oyente. Porque ahí, bueno, hay que ver cómo se maneja todo, ¿no?
2: Sí. Mirá, qué situación es.
0: Hay un oyente que es acá de la filosofía de Gustavo. Llevo vino porque sé que no le gusta a todos.
2: Y bueno, está
1: el
2: bien.
1: El vino no es universal.
2: No.
0: No, la oyente dice que son viejos conocidos.
2: Ah, bueno.
0: Después dice un refresco y el helado, ahí dice, zafás como el mejor.
1: Uh-huh.
0: Sí.
1: ¿Qué momento siempre es el que cuando se presenta la novia en la familia?
2: Ay.
1: Yo siempre digo lo
2: papá,
1: mismo.
2: Papá, mamá.
1: Claro, nunca lo hagan en las fiestas. No es la fecha indicada. No,
2: ni en un cumpleaños.
1: Ni en el cumpleaños
0: fechas
1: de la.
0: Especiales no, porque.
1: No, es un problema. Ni en el cumpleaños de la suegra, ni del suegro, ni en las fiestas, ni el 24, ni el 31.
2: Un día cualquiera.
1: La pareja se presenta un día cualquiera.
2: Sí,
1: porque
2: sí.
1: Si no se genera demasiada tensión, se presta mucho para el comentario fuera de lugar.
2: Para que
1: se sometan
2: a pruebas.
1: La persona se siente incómoda.
0: Claro,
1: se siente interpelado todo el tiempo.
0: No falta el familiar que toma una copa de más y hace un comentario desubicado.
1: Sí, lo hacen fresco alguno incluso. Sí, no precisan tomar nada.
2: Che,
1: ¿no?
2: Está fuerte la muchacha, ¿eh?
1: Bueno, no, eso ya
2: es. Cosas. El tío borracho, ¿no?
1: Eso es cancelable completamente.
2: Sí.
1: No lo puede hacer ese comentario.
2: No, pero bueno.
1: Siempre lo hacen igual.
2: Ocurre, ¿eh?
1: Siempre lo hacen, sí.
0: Sí, esa cosa.
2: Yo a este lo conozco, de algún lado, dice el padre, ¿no? Yo te vi en algún lado.
0: ¿No tenías otra novia?
2: Sí.
1: Hay un comentario que es peor y es cuando te dicen, la anterior era un poco mejor.
2: Era otra cosa, ¿no?
1: O si no, cuando te dice, no, esta come mucho más que la anterior, te imaginas.
2: Claro.
0: Y otra.
2: Se ve que es de buen apetito, ¿eh?
0: Y no hace nada esta voz, no se levantó ni un plato.
2: No levantó ni un plato y además fue al baño.
1: Hay una cosa peor cuando llevas pareja nueva y es cuando le confunden el nombre.
2: Claro, le llaman como al otro.
1: Eso es terrible.
2: O sea, los padres se quedaron con el nombre del primer noviecito de la adolescencia.
1: O
2: ¿no?
1: Del último, igual.
2: Son todos Roberto.
1: Claro.
2: Son como los perros de Lassie, ¿no? El perro Rex. Sí, había como 10.
1: Rex 1, Rex 2.
2: Claro, son todos Rex.
0: Dice, yo conocí a media familia de mi pareja en el cumpleaños de la abuela. Si aguantás eso, después todo va a ser fácil.
2: Qué tremendo eso, ¿no?
1: Sí, yo insisto
2: no,
1: que...
2: No se lo deseo a nadie.
1: Es,

0: Tienen esos encuentros.
1: Ya lo dijimos, no hay que presentar pareja en las fechas importantes.
2: Es para problemas.
1: Es para problemas. La pareja se presenta un día cualquiera, ¿no?
0: Claro, casi al pasar.
1: Ni cumpleaños de suegra, ni de suegro, ni 24, ni 31, no. Es un problema.
2: Vino con cena, muchacha, ¿eh? Está media alegrona ya, ¿no?
0: Dice, lo que no falla es llevar un chumerío.
2: El viejo en camiseta, ¿no?
1: No, horrible.
0: Está bueno.
2: Calzoncillos. Buenas noches. Yerno, bienvenido.
0: Advertir que tenés un chumerío, ¿viste? Ahí te atienden bárbaro.
1: Claro, claro. Es cierto eso, cuando vas con el chisme, claro. Tenés razón, ahí.
2: ¿Y tus papás a qué se dedican? Ay, esa pregunta, ¿no?
0: Sí, sí, no hay que hacer preguntas desubicadas.
1: Claro. No, la primera vez tiene que ser como una... es como una entrevista laboral, más o menos.
2: ¿Y usted con qué cuenta?
1: Claro, ¿cuáles son sus intenciones?
2: Claro. ¿Qué pretende usted?
0: Imagínate, mira lo que cuenta este oyente. Dice que la primera vez que fue a la casa de los suegros, al llegar la recibieron los 7 hermanos y los padres.
2: Era una casi una...
0: Claro, una manifestación.
2: Un destacamento policial, ¿no?
1: Ese es un problema cuando la familia
0: de
1: tu pareja es numerosa, es un problemón eso.
2: No, qué terrible.
1: Porque ahí es como decir, Gustavo, siempre hay alguno que se busca hacerse gracioso.
2: Siempre un guarango.
1: Y siempre sos cartón ligador. Y vos además ese primer día tenés que bancártela.
2: Claro. ¿Y de qué cuadro sos?
0: Claro.
2: Esas cosas tampoco hay que preguntarlas, ¿no? Porque
1: ahí sea como zafá, decís, bueno, a mí me gusta el fútbol, pero no soy tan... cosa que es mentira, ¿no? Pero decís, no soy tan fanático.
2: ¿Y tú a quién votás?
1: Nada, eso menos.
2: ¿Y tú de qué partido sos? Claro. ¿Qué religión profesás?
0: No,
2: todo junto, ¿no?
0: No al lugar, no al lugar.
1: Claro, hay cosas que no se pueden. Claro.
2: ¿Y tenés hijos?
1: Claro.
2: ¿Qué tipo se entera que sí? ¿No? Sí, momento, sí.
0: En ese momento se entera.
1: Sí, claro. Yo tengo un amigo que le preguntaron, ¿y hace cuánto que está soltero? Le dijeron. Querían saber cuándo había sido su última relación.
2: Claro,
1: en realidad. Esas cosas no se preguntan.
2: Sí, claro.
0: No, muy desubicado. Claro. Que le preguntó eso, por favor.
2: ¿Y por qué dejaste al anterior?
1: Sí, porque más o menos ahí fue.
0: Sí,
2: entonces, pedirle que se vacíe los bolsillos. La cartera, abrime ya la cartera, la mochila, quiero ver todo lo que tenés adentro.
0: No, claro. No, cuanto a menos cosas pregunte, yo te diría que mejor diría.
2: Te pones un detector de rayos X, ¿no? Cuando entras.
0: Ay, qué tipo, momento.
2: Bueno, qué cosa, ¿eh?
1: Igual yo creo que por lo general siempre la termina pasando peor digamos,
0: el anfitrión,
1: claro, el que presenta a su pareja, porque es el que tiene los nervios, el que quiere que todo salga bien, que su familia no se desubique, que su pareja la pase bien.
0: Claro.
1: Es un no presenten pareja.
2: Por eso no hay que tener pareja.
1: No hay que tener pareja.
2: Esa es la conclusión.
1: Hay que apostar al amor libre, digamos.
0: Claro.
2: Al amor propio.
0: Dice, ni te cuento cuando la familia es de otro cuadro de fútbol.
1: Bueno, yo creo que.
0: Mirá que
1: pero
0: justo.
1: Pará, ¿qué es peor?
2: El tipo cae la novia con la camiseta de Peñarol, de Nacional.
0: No, y los tipos son de... No, eso es un desubicado.
1: Pero ¿qué es peor? ¿Que sea de otro cuadro o que sea de otro partido político?
0: Bueno, también.
1: Yo creo que el fútbol es menos.
0: Tratemos de la primera noche, por lo menos, no hablar de todas las cosas que dijo Gustavo: religión, política, fútbol, por favor.
2: ¿Tenés tatuajes?
1: ¿Te drogás?
2: Sí, sí, sí. ¿Cuándo fue la última vez que te drogaste?
0: No,
1: ya dan por sentado que te drogás.
2: Exactamente.
0: Es un horror.
1: La otra.
2: Si tuvieras que elegir entre salvarme la vida a mí, tu suegro, y no sé qué preferís, ¿no?
1: El suegro le dice, le pone este juego. Mirá, tenés una balsa y tenés la posibilidad de rescatar a una persona. Sí. Tenés tres en el agua. Estoy yo, la suegra, y te pone preguntas de ese estilo. Sí,
2: ¿Qué arma tenés?
0: Y el que para congraciarse. Te piensa hacer, viste, comentarios desubicados sobre, viste, la madre sobre el hijo y la novia. Ay, qué gracioso, sí, porque él cuando era chico, y vos no te hace ninguna gracia.
2: Se hizo pichí hasta los 13 años.
0: Claro,
2: en la cama,
0: qué gracioso.
2: Es información que no
1: nunca falta, importa. Nunca, falta nunca falta el familiar que saca el álbum de fotos y te entra a mostrar la foto de tu pareja cuando era, no te digas,
2: cuando 13. Era bebito. desnudito, corre para arriba en la cama.
1: Mirá
2: tu novio.
1: Cuando tenía 13, 14 años, que los adolescentes están bravos, no es lo mismo que la vida adulta.
0: Claro,
1: ¿viste? Te dejan
0: que
1: pegado,
0: además no le hace ninguna gracia,
1: ¿a nadie?
0: ¿Viste? A
1: no,
0: nadie.
1: No, no,
0: ay, mirá
1: no,
0: la
1: no.
0: foto de cuando tenía 14 y vos pero la mina.
1: ¿Para qué me mostrás esto?
0: ¿Para qué me mostrás esto? Ay, es no. terrible.
1: La otra es, yo no sé si, por ejemplo, en esa primera, en primer encuentro.
0: Ay, está bueno esta parada. Dice, en mi familia cuando aparecía un posible candidato.

0: Mi cuñado le hacía un cuestionario cultural.
1: Horrible.
2: Sí, claro. Ay,
1: pobre Eugenio. ¿No?
2: Capital de, sí, de Polonia.
1: Sí, sí, claro. Hacía un trivia. Juan,
0: sí, trivia, sí, ahí, sí, viste, exactamente.
1: Bueno, no, que.
0: Ay, ay,
1: pobre la gente que está por estas horas por presentar a su pareja.
2: No lo hagan, no lo hagan.
1: Ese es el mensaje que le queremos dar, ¿no? Lo piénsenlo un poquito más.
2: Sí.
1: Generen un encuentro. Yo digo siempre que lo mejor es generar.
2: Pues una videollamada.
1: Sí, un encuentro casual, accidental. Ah, mirá, este.
2: Ah, este fue. Este es el que me contaste.
1: No, ese era otro.
0: Un oyente dice que llegaba con el
2: pero no era rubia.
0: Un oyente cuenta que llegó con el novio y la abuela se le ocurrió mostrarle al novio una foto de ella cuando tenía 3 años haciendo pinchín en el Cerro del Verdugo.
1: No,
2: qué bueno, es linda imagen, ¿eh?
1: Maldad pura.
2: El que no se enamora con eso, no
0: abuela,
2: se enamora.
0: Abuela, por favor, te lo pido.
1: Igual sí. Es con la red.
2: Guarda y nada, la abuela.
1: Hoy con las redes sociales, muchas veces se terminan enterando sí, por las redes.
0: Claro, pero que se entere por las redes, no que me caíte la vuelta de la abuela.
2: ¿Cuánto estás ganando por mes, más o menos?
0: Esa es otra no, pregunta. Otra pregunta de chical, no corresponde.
1: ¿Tenés aguinaldo?
0: No, no, pero lo de las fotos.
2: ¿Estás en caja?
0: Lo de las fotos es impresionante. Ay, no, no, no. Aquí no, te querés matar, te querés matar.
2: Bueno.
1: Ay, ay, ay, bueno.
0: Bueno, tenemos de todo. Nos vamos a poner serios en un
1: ah, sí, sí, es lo que tenemos.
0: Eso es lo que tenemos.
1: No, nosotros la charla inicial, siempre ustedes saben, es descontracturada, pero. Vamos a la pausa y somos otras personas. De hecho, ¿no?
2: Sí, sí, sí.
1: Bueno, de hecho, nos vamos a meter en la entrevista central dentro de un ratito con temas de actualidad, pero ahora de mucho. Vos venís con canciones cruzadas con,
2: sí.
1: con un histórico.
2: Se va Julio.
1: Se va Julio.
2: Con eso digo todo.
1: Con eso decís todo.
2: Sí, estén atentos, ¿eh?
1: Se va Julio, nada más ni nada menos, ¿eh? Y después. De las 5:30 nos vamos a ir a Salto a charlar con el politólogo Ernesto Nieto, que tiene una serie de encuestas, de estudios, de trabajo.
2: Sobre esos temas también, de los noviazgos, ¿no? Y de presentar este.
1: Probablemente Ernesto, entre tanta encuesta alguna, debe haber hecho ahí sí, de ese estilo.
2: Sí. Vamos a preguntar.
1: Se lo podemos preguntar directamente.
0: Está entre las preocupaciones de los uruguayos.
1: Por sí, favor.
2: Los suegros.
1: Por favor, los suegros. Y das para hablar eso. Pausa, ya seguimos.
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0: la trata de personas. Por eso va a ser un gusto esta tarde recibir en Palabras Cruzadas a la directora del Instituto Nacional de las Mujeres y Mujeres, la doctora Mónica Xavier. Bienvenida, un gusto recibirte esta tarde.
1: Muchas gracias, el gusto es mío.
0: Bueno, un tema complicado, si se quiere, y espinoso. Quizás el principio es definir claramente, cuando hablamos de trata de personas, de qué se está hablando y también, obviamente, adentrarnos en cómo estamos hoy en el Uruguay.
1: Sí, estamos hablando de un delito deleznable, ¿no? Porque afecta a la dignidad de las personas, los derechos de las personas. Y de alguna manera lo que se vio en el día de ayer en la mirada nacional y hoy está por concluir una mirada regional sobre

persuaden de alguna manera con engaños, y la idea es o que haya trabajo sexual y luego explotación, o trabajo no sexual con otras finalidades de

delito sobre esa persona que es captada, sino que a su vez se la hace delinquir. Por ejemplo, luego de que se la capta para trabajo sexual, se la usa para tráfico de drogas. O lo mismo, si fue una capta con finalidad laboral, también puede ir a cometer otro delito. Con lo cual está también moviendo los cimientos de las respuestas judiciales, ¿no? Porque muchas

0: 30 casos. Pero acá también nos han ocurrido situaciones de trata donde ha habido menores muy pequeños que también generan situaciones, si hay adopciones o si hay vientres subrogados. O sea, esto también viene generando un comercio terrible, una vulneración terrible. Y claro, aún nos es difícil encontrar sentencias con la caracterización de trata. Imagínense estas otras modalidades de trata desafían a todos los marcos legales, ¿no? Y hay que estar muy en sintonía con las nuevas cosas. Por ejemplo, vinimos trabajando bastante el que el sistema financiero tiene que ser un elemento fundamental, porque hay delitos precedentes del lavado de activos, ¿no? Acá la trata cobra, traslada y trata de lavar y de meter en el sistema legal el dinero del lavado. Bueno, en esos recorridos puede llegar a encontrarse a los peces gordos de las redes de trata, porque en realidad ellos no son los que van a contratar, los peces gordos los puede detectar
1: el sistema financiero.
0: Claro, o a interrelacionarse con la persona que está siendo víctima de trata.
2: O sea, hay gente detrás poderosa, eso vamos, ¿no?
0: Sin duda.
2: Grupos, de hecho.
0: Que no lo agarrás por el lado donde habitualmente se agarra, la víctima.
2: Sí, sí.
0: ¿Tá? Entonces, investigar desde el lado de la víctima hacia atrás no llegas nunca.

0: producirla en el mercado legal. Circula dentro de lo dark, dentro de lo ilegal. Entonces, bueno, hay que estar muy atentos, hay que capacitar mucho a los funcionarios. En el día de ayer, lo que hicieron varios organismos fue, dar cuenta de que vienen capacitando, generando guías de actuación, porque, claro, realmente necesitamos, frente a esto que lo digital ha dinamizado y ha sido tan disruptivo, poder tener a nuestras funcionarias y funcionarios trabajando. Entonces, al Instituto de las Mujeres nos toca presidir un consejo de trata y explotación que tiene varios organismos del Estado, más sociedad civil, y bueno, implementa la ley porque es creado por la ley de trata del año 2018. Y en estos años se hizo una guía de actuación, pero hay algunos artículos de la propia ley que no han sido reglamentados y son claves que se reglamenten. Entonces estamos en ese proceso, por ejemplo, situaciones de decomiso para poder en algo reparar el daño a los sobrevivientes de estos delitos, ¿no? Allí, si no reglamentamos, eso no rueda. Rueda para otros delitos, ¿no? La Junta de Drogas tiene toda una expertise en eso. Pero desde el punto de vista de la atención a mujeres que le toca al Instituto de las Mujeres, a niñas, niños y adolescentes que le toca al INAU, y a varones que le toca al MIDES, dice la ley, cosa que estamos conversando a ver cómo lo podemos definir esa estructura en el MIDES, pero no es al INMUJERES, ¿verdad? Entonces hay que crear
1: allí. Está bien ese concepto, está bien que sea así, porque yo digo, ¿no queda demasiado desestructurado?
0: No, porque mientras vos tengas los criterios, la misma orientación para el tratamiento,

0: mujeres y niñas siguen siendo lamentablemente las principales víctimas, tendría una reducción en la realidad sudamericana. A ver, yo creo que no hemos tenido los países de Sudamérica la rápida respuesta a lo digital como han tenido otros países.
1: Pues si no se detecta, que ese es el problema.
0: A mí me parece que esa reconversión de sobre todo el trabajo sexual hacia plataformas y virtualidades nos está corriendo con mucha ventaja. Y lo otro, que en la región también se han desvalorizado los mecanismos de género, los ministerios de la mujer, las direcciones y servicios, y este es un delito con una perspectiva de género clarísima.
1: ¿Ah? El 70% son
0: 66% de explotación sexual de mujeres y niñas. ¿Ah? Entonces,
1: claro, si vos no tenés ministerio, si vos no tenés una política pública, no lo vas a detectar, no, entonces no tenés los datos.
0: Entonces, es muy atrevido de mi parte decir, pongo en tela de juicio, pero la verdad es que siento que hay cosas que pueden explicar esa reducción y no necesariamente una reducción genuina, que ojalá fuera de esa manera, ¿verdad? Ojalá fuera de esa manera. Entonces, nosotros en este informe, primero, bueno, estamos contentos de que hayamos podido llegar al año con un trabajo y presentarlo y plantearnos una consecución de esto. Pero además necesitamos eso que les decíamos, definir la gobernanza de las otras poblaciones que deben ser atendidas, que hoy se atienden, pero se atienden con la oficina de migrantes, por ejemplo, del MIDES. No todos los quienes son víctimas de trata son migrantes, aunque en la región hay una movilidad muy importante con finalidad laboral y muchas veces son redes que van hacia la explotación. Y en ese sentido, con fiscalía, unidad de víctimas fundamentalmente, ¿no? En ese sentido, de un mundo que tiene cada vez más movilidad humana por muchísimas razones económicas, políticas, sociales, ¿no? Un antídoto que puede tener los países y que nosotros lo tenemos son leyes que garanticen los derechos a los migrantes, o sea, que no lleguen de segundo, tercero país o cuarto que vienen recorriendo sin ningún tipo de derechos al país que finalmente llegan. Entonces, nosotros tenemos una ley de migración del año 2008 que le da documentos, que le da todo un reconocimiento de derechos, que es ese reconocimiento anticipado al migrante o a la migrante, una forma de contener esto que hacen las redes, ir hacia la gente más vulnerada en sus situaciones para, en la desesperación, darles estas falsas oportunidades.
2: Allí,
0: ¿no?
2: es eso de la coordinación política es fundamental, ¿no? Y de poder legislar y avanzar en ese tema, porque también uno encuentra en el mundo, incluso gobernantes importantes, con discursos racistas, discriminatorios, xenófobos también, ¿no? Desde frases que hemos escuchado de vienen a robarnos el trabajo. Entonces, por eso esto que destacás de los derechos que tienen también, ¿no? Uruguay históricamente ha sido un país de puertas abiertas, pero es importante que la política pública respalde también eso, ¿no?
0: Sin duda. Y acortar la brecha entre la norma legal y la política pública que la implementa, ¿no? Ahí es donde nosotros tenemos los mayores problemas. No en el estándar de derecho que reflejan nuestros marcos legales, que son muy robustos, sino en la implementación real de todo eso en la vida cotidiana y en moverle la aguja a las personas, ¿no? Uh-huh. Pero como todo esto tiene su que ver, como yo decía, no solo que asienta sobre poblaciones con un montón de vulnerabilidades, y por eso hay que tener una perspectiva de género interseccional. Y eso quiere decir las múltiples capas de desigualdad que puede tener una persona, en este caso una mujer. El 55% de las mujeres que han llegado a atención en el instituto, en el servicio de respuesta, los 55% son afro, ¿no? Y esto, con el aumento de la movilidad y de la migración de determinados países de la región, va a seguir aumentando. Y nuestro país tiene brechas muy importantes de desigualdad. El otro día dábamos cuenta con el INE, con CEPAL,

0: y con ONU Mujeres y el Instituto de las brechas de género en nuestro país. 100 varones pobres, 154 mujeres pobres. ¿Ah? O sea, es importante la desigualdad. Y si pensamos en mujeres solo afro, con relación a mujeres no afro, son el doble de, tienen el doble de pobreza que las mujeres no afro. Entonces, claro que hay que mirar con muchas ópticas estos problemas, porque si no te estás rifando realidades extremadamente complejas, ¿no? Son esencialmente jóvenes, entre 18 y 25 es un tramo, y entre 26 y 35 es otro tramo, 24 y 29%, ¿no? También hay de estas situaciones en mujeres mayores y sobre todo con destino a trabajos domésticos, en mujeres mayores que, bueno, uh-huh, también hemos tenido lamentablemente en nuestro país episodios de trata con destino a trabajo doméstico.
1: Cuando pensamos en trata, se habla muchas veces de mujeres migrantes, mujeres dominicanas, uh-huh, pero que eso se mantiene, pero también empiezan a aumentar la cantidad de mujeres uruguayas también, uh-huh, ¿no? Digo, si también, sí, hay de otras nacionalidades, por supuesto, sí, predominan las dominicanas, pero también aumentó la presencia de mujeres uruguayas víctimas de trata.
0: Sí, en nuestros perfiles, que son poblaciones relativamente pequeñas, ¿no? Pero las uruguayas son el 42%, las dominicanas el 39%, las cubanas el 5%, y 13% otras nacionalidades, o sea, es, uh-huh, es bien marcado, ¿no?
1: ¿Y qué pasa con los departamentos de frontera?
0: Bueno, ahí es extremadamente complejo y son lugares que hay que advertir, ¿no? Porque ya sabemos que allí hay situaciones o hay una predisposición a determinadas situaciones. Así como donde hay emprendimientos

importantes. O sea, siempre sabemos que mega emprendimientos vienen de la mano de realidades de explotación sexual y de mujeres y niñas y niños, ¿no? Nosotros, porque venimos de un servicio que había pasado más de un año sin funcionamiento, tuvimos que reinstalarlo. Hemos tomado algunos criterios que son diferentes a cómo fueron cuando funcionó, que tenía dependencias en el resto del país. Seguimos siendo un servicio nacional, pero radicado en Montevideo, con capacidad de desplazamiento, porque también esta realidad

0: automatizada. ¿Ah? Una cosa es tener instalado el servicio o no tenerlo, pero otra cosa es tener una política que dé cuenta que en ese territorio pasan determinadas cosas que no pasan en otros. Entonces, vamos a ajustar un plan de trabajo para el resto del periodo, teniendo consultas territoriales para la elaboración participativa del mismo, ¿no? Porque nos parece que hay otros organismos que necesariamente están y que forman parte de la respuesta, todas las dependencias policiales, todas las dependencias del Ministerio del Interior, la propia Fiscalía, el propio INAU, que tiene una distribución territorial. Nosotros hoy no estamos en condiciones de poder hacer eso y hemos preferido preservar a nuestras técnicas y técnicos teniendo capacidad de despliegue en el caso en que se nos requiera.
1: Mónica Xavier, directora de Mujeres, gracias por tu participación esta tarde en Palabras Cruzadas.
0: Un gusto, como siempre.
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0: Marce de Mora, ¿cómo andás?
1: Buenas tardes, ¿cómo están?
0: Bien, ¿y vos?
1: Muy bien, también.
0: Bueno, me alegro.
1: Pasan 2 minutos de las 17 horas, actualizamos la información, llegamos con noticias policiales. Un adolescente fue asesinado de varios disparos de arma de fuego. Este homicidio ocurrió próximo a la calle Rufino Domínguez, en el barrio Malvin Norte. De acuerdo a información primaria que tienen a esta hora los colegas de Subrayado, ingresaron a la vivienda, fueron directamente al dormitorio y dispararon varias veces contra la víctima. El joven fue asesinado en la casa de su novia. La policía se encuentra en este momento trabajando en la escena, como les decía, es información primaria. Por otro lado, quiero contarles otra noticia. Se trata de una condena a 7 años de prisión a un hombre por abusar sexualmente de su hijastra en el departamento de San José. La justicia lo condenó por abusos cometidos entre el 2022 y el 2024. También deberá pagar una reparación e inscribirse en el registro de abusadores sexuales.
2: El estado del tiempo.
0: Bueno, ¿cómo está la tarde ahora?
1: Asquerosa.
0: Sí, ¿no? Húmeda, sí. Todo.
1: Claro, ahora hay sol.
0: Ahora hay sol.

0: Que van desde los 22 hasta los 41 kilómetros en la hora, 12 kilómetros la visibilidad, 1004.2 hectopascales es la presión a nivel del mar.
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0: Ay, me olvidé de vivir. ¡Se va Julio!
1: Se va Julio, efectivamente. Hoy, 31 de julio, despedimos como corresponde a este mes, escuchando justamente a Julio.
0: Qué temazo, aparte, ¿eh?
1: Tremendo tema, tremenda canción, por favor. Sí, sí. Cantaba como los dioses, además, por bueno, Julio Iglesias.
0: Cantaba bien, canta bien.
1: Canta bien, sin duda, sin duda. Más allá de los gustos, ¿no? De los géneros musicales, esto de la balada melódica, todo lo que quieras, pero.
0: Tiene su disco de tango también, ¿te acordás?
1: Sí, sí, te ha hecho de todo. Algunas cosas más olvidables, ¿no?
0: Bueno, este último, por ejemplo, claro. El disco de tango.
1: Pero bueno. Saludamos a Julio, que se va con Julio Iglesias.
0: Y se van los memes también de Julio.
1: Los memes de Julio, el cierre de Julio, por ejemplo.
2: Sí, lo vi el otro día. Sí, el cierre de Julio está bueno.
1: Sí. Me olvidé de vivir esta canción que originalmente es de un francés, de Johnny Hallyday, que fue grabada en 1977 por primera vez por ese cantante francés, que ahora vamos a ir más tarde a Johnny Hallyday. Y que fue popularizada en español, obviamente, por Julio Iglesias, que la grabó en 1978. Y que además es el autor de la adaptación al español. Está firmada por Julio Iglesias, la adaptación de esta linda canción que salió en el 78, como les decía, primero como cara B de un simple, después ya pegó tanto que la pusieron en el disco, en el LP siguiente de Julio Iglesias, y además

0: estrofa al aire. Sí. Sin contorsionarse, sin bailarinas, solito.
1: Muy bien, sí, sí, dominio escénico total. Austero y efectivo, ¿no?
2: Nada de eso tomó el hijo, ¿no? Cuando decidió cantar, ¿no?
1: No, no,
2: todo
1: no,
2: lo
1: no.
2: contrario, veamos, ¿no?
0: Otro tiempo también para hacer.
1: Enrique y Julio Iglesias Jr. también, ¿eh?
2: Sí, no.
1: Hay un Junior. Vos decís Enrique.
2: Enrique, que tuvo mucha popularidad, pero.
1: Que bueno. Era muy, muy movedizo, ¿no?
2: Sí.
1: En escena, digo.
2: Sí. Cantaba feo igual, ¿eh?
1: Sí, bueno, sí, la verdad. Pero bueno, ¿qué
2: va? Estamos hablando del padre en este caso.
1: Sí, señor, bueno. Sí, señor. Bueno, Iván Noble, entonces, el ex Caballeros de la Quema. Después, ahora, un momentito nada más. Uno de los músicos del rock español más importantes de todos los tiempos, nada más ni nada menos que Loquillo,
2: sí, claro.
1: La grabó.
2: Claro.

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2: El primer ministro británico, Andy Burnham, estimó este viernes que Gianni Infantino no es apto para dirigir la FIFA, después del anuncio de un proyecto de apertura a inversionistas privados de la instancia rectora del fútbol mundial. Fue una propuesta escandalosa. El mero hecho de que se haya contemplado demuestra, en mi opinión, que es la persona equivocada para dirigir la organización, declaró hoy el primer ministro británico. Estas declaraciones refuerzan las de su primera reacción al conocer el proyecto de la FIFA. El fútbol no pertenece a inversionistas, escribió el martes en la red social X. Pertenece a quienes llenan las tribunas y los que están en los bordes del terreno semana tras semana. Llueva o haga sol. El Mundial no es un producto. Es la competencia más grande del deporte mundial y nunca le ha pertenecido a nadie para ser vendido, dijo este político importante. Recordemos que ayer la UEFA incluso también se pronunció en contra de esta medida de la FIFA. Y hoy la FIFA, y sobre todo Infantino, tuvo un golpe duro porque perdió a un estrecho colaborador, Carlos Cordeiro, que ha renunciado en protesta contra el proyecto de inversiones de Infantino. Como asesor principal del presidente de la FIFA, ex banquero y aficionado al fútbol de toda la vida, no puedo quedarme de brazos cruzados mientras la FIFA considera vender una participación de la Copa de

0: Unidos que trabaja para la FIFA desde el año 2021. Cordeiro también subraya que no ha participado en esos planes y que los rechaza de manera categórica. Es un mal negocio para las federaciones miembro de la FIFA, un mal negocio para el fútbol y un mal negocio para el futuro a largo plazo de este deporte, escribió Cordeiro. Como antiguo socio del banco de inversiones Goldman Sachs, se considera que Cordeiro posee una amplia experiencia en operaciones de inversión.
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0: llegue el temblor, porque en realidad a ver, está no solamente muy húmedo, muy pesado, con nubes amenazantes que se acercan, pero además saben que, bueno, venimos de una tormenta hace un par de semanas muy complicada que afectó a mucha gente y además estamos con el río en una incipiente creciente. Entonces, en realidad estamos mal.
1: Sí.
0: Salto no está en su en un no está en un buen momento y estamos con todas las alertas encendidas, con gente que tiene muchos años trabajando en estas cuestiones, tanto el SECOET como la represa de Salto Grande, que si bien no es una represa de contención de aguas, es cierto que hace un trabajo importante desde el punto de vista de regular las crecientes y ayuda a contener en algo los empujes del río Uruguay, que en este caso son de las nacientes del río Uruguay, ¿no? O sea, generalmente cuando llueve mucho en el alto cauce del Uruguay tenemos problemas los que vivimos más al sur y ya tenemos con este fenómeno del Niño, ya tenemos el anuncio desde hace varios meses que íbamos a tener un final de año complicado, pero parece que se adelantó. Entonces, digamos que estamos pasando por todas estas cuestiones, alguna gente más como puede que como quiere.
1: Ernesto, el origen de la llamada era conversar sobre los últimos estudios que ha hecho Ágora y también sobre una columna que escribiste en La Diaria. Los estudios que hiciste fueron concretamente sobre Cerro Largo y Rivera. Dos departamentos que, como ocurre en otras partes del país, su principal preocupación es el desempleo. Ocurre en Cerro Largo.

0: 2002 y 2003. Ahí encontramos en el litoral que el 27% de la gente, de los entrevistados, dice los políticos y la corrupción política. Si nosotros agregamos esas dos respuestas, es casi uno de cada tres.
1: La
0: Y una cosa que a
1: política,
0: mí...
1: perdón, te interrumpo,
0: Sí,
1: ven a los
0: los políticos,
1: políticos
0: primero,
1: como un
0: los
1: problema.
0: políticos. Sí, y la corrupción política como otro problema, pero que obviamente nosotros los agregamos, ¿no? A ver, que un 27% de los encuestados en una zona como el litoral del país, cuando digo litoral digo de Salto a Concordia o Colonia a Salto, para que no me tilden de salteño, de Colonia a Salto, que un 27% te sitúe que el principal problema tiene que ver con cuestiones del sistema de partidos. Es un asunto complicado. Y también hay un asunto, cuando uno mira ahí un poquito, porque uno podría decir, bueno, esto podría estar, por ejemplo, focalizado en la gente de más edad o algo. Y sabés, Ana, que una de las cosas que a mí más me llamó la atención es que cuando analizamos los jóvenes, y como estas son encuestas agregadas, hay muchos casos, tenés más de 1.500 encuestas en estos departamentos, en el grupo de gente más joven, a partir de los 16 años, tenés casi un 20% que dice las mismas respuestas. Y ahí estás hablando de mucha gente que ni siquiera votó, algunos nunca. Bueno, entonces por eso yo escribí el artículo ese al que tú haces mención, hablando de la desconfianza. Estamos pasando por un momento en donde los ciudadanos del Uruguay, no de Montevideo, no del área metropolitana, del Uruguay, porque estos territorios investigados son alejados de la capital, es un momento de profunda desconfianza. Y a mí esto me preocupa porque en realidad yo no estoy viendo que por lo menos buena parte de la dirigencia política esté asumiendo esto como un momento complejo de desconfianza.
2: Ahora, Ernesto, esto que
0: No
2: decís
0: sé,
2: es sí.
0: capaz que ustedes lo perciben, que
2: No.
0: están mucho más en contacto con dirigentes nacionales que yo, pero no sé.
2: No, yo no creo que esté tan presente en el sistema político. Ahora, esto que decís es muy importante y preocupante a la vez, ¿no? Incluso este detalle que aportás de lo que pasa con la población más joven. ¿Y vos qué
0: Sí.
2: explicación le encontrás? ¿Por qué ese malestar? ¿Detectás algunos focos allí que pueden explicar este fenómeno?
0: Sí, lo primero, porque he hablado con algunos colegas que son bastante más sabios que yo en estas cuestiones, ¿no? Y hay, primero, romper con esa cuestión que a veces tenemos que Uruguay es una isla y que no entramos en modas. Ni somos una isla y sí entramos en modas. Me refiero a modas en un sentido genérico, amplio, cultural. Es decir, el mundo occidental, pero el mundo que nos rodea en nuestro barrio, pasa por un momento en donde hay como una desconformidad y falta de credibilidad importante que se viene acentuando hacia la política más convencional. Uruguay no debería por qué escapar a eso. Eso como primera cuestión de marco. Es decir, bueno, no estamos

0: ¿A alguien le puede parecer que la ciudadanía no percibe eso? ¿Que la gente cuando escucha los discursos y las confrontaciones no está registrando que todo el tiempo están debatiendo en base a poder electoral dentro de 3 años y medio, 4, y no que están discutiendo, bueno, miren, tenemos tal problema, esta solución es buena o es mala por esto? Es decir, es como que acá no tuvimos asunción de un nuevo gobierno, este gobierno no tuvo una mayor luna de miel con la opinión pública, yo digo que no la tuvo, porque las lunas de miel se caracterizan por altos niveles de aprobación que duran cierto tiempo, 2 meses, 3 meses, 6 meses, hay quien habla de 100 días, no hay ningún dato empírico para hablar de los 100 días, pero este gobierno no lo tuvo. Pero el tema está en que oposición y oficialismo están todo el tiempo prácticamente que en confrontación continua. Y entonces, si tuviera que hacer una síntesis, pongo todo eso en la licuadora y digo, bueno, miren, ¿por qué la gente no va a decir que los políticos son parte del problema? ¿Por qué debería ser otra la respuesta? Pero
1: Ernesto,
0: bueno, es una
1: también
0: opinión. Tampoco tengo más elementos que esto.
1: Ernesto, vos en estas encuestas aparece otro elemento que es cierto el desempleo, es cierto los problemas de seguridad, pero aparece la preocupación por las drogas.
0: Sí. Y lo hemos hablado también alguna otra vez. A mí me llama mucho la atención esto nosotros lo empezamos a registrar antes de las últimas elecciones, pero lo registramos que viene creciendo. Si yo miro los números de Ágora de 7 años atrás, es decir, el otro ciclo electoral, prácticamente la menciona los problemas de la droga, los problemas de vinculados a la droga, como el narcotráfico y demás, en departamento del interior no aparecía, o aparecía mínimo, registros mínimos, 2-3%. Y ahora aparece. No hay un solo departamento en donde el tema de las drogas no aparezca como un problema que tiene un número relevante de menciones. Hay en algún departamento que nos ha aparecido con el 14, el 15% de las menciones. Cuando uno pregunta específicamente, ¿no? El problema

0: Es más o menos como cortar el teléfono, números, pero sin cortar el teléfono, claro.
1: Sí, pero la señal es contundente.
0: Sí, claro.
2: Sí, sí. Claro.
1: ¿Y cuando... O sea, si tú tomaras la cortada de teléfono que dice Mariana, que le hacen a ellos, seguramente tendrías un porcentaje importante porque por algo te lo contó. Uh-huh. Pero cuando yo esto lo tomo como ninguno, vuelvo a algo que dije hace algún minuto. Hacía mucho, pero muchos años que uno no encontraba que la reacción frente a la pregunta clásica del voto fuera, no, a ninguno o a ninguno de estos, refiriéndose a los partidos que integran nuestro uh-huh. sistema partidario convencional. Entonces digo, me da la impresión que la dirigencia todavía no ha tomado, que esto trasciende la cuestión de ser oficialismo, ser oposición.
0: Claro, y aparte de arroja una cuestión hasta peligrosa también, ¿no? De cierto cansancio de la gente, digo.
1: Sí, sí, sí, porque cuando la gente se cansa... A ver, si vos consideras que lo que tiene que ser una solución, porque elegimos representantes para que nos solucionen cuestiones, para que hagan que la vida vaya mejor. Si vos consideras que los que estamos eligiendo para solucionarla en realidad te la están complicando, ¿cuál es la alternativa?
0: Uh-huh. Sí, claro.
2: Ernesto, y también aparece
1: no
2: el tema...
1: buena. Ninguna de las alternativas está buena.
2: Y además hablamos del sistema político, pero aparece también el concepto de corrupción. La corrupción en la política, la que es más sí, complejo aún, también. ¿No?
1: Exacto, porque vos podés tener la cuestión de que los políticos no dan solución porque no son eficaces o porque eventualmente el problema podría ser muy complicado, pero cuando el tema es corrupción política, estás diciendo que esos actores no solamente no solucionan, sino que además son corruptos. Entonces, ese combo es complicado. Ese combo es complicado. Y en realidad yo creo que lo mejor que pueden hacer los actores en realidad es tomar conciencia que hay una parte de la sociedad muy importante que no está pensando en elecciones, que no le interesan las futuras elecciones para las cuales falta mucho tiempo, que tiene X cantidad de temas en agenda, de problemas, y que lo que está registrando todo el tiempo es que ellos discuten, y que discuten mucho, y que quizás podrían hasta discutir y discutir mucho, pero de las cosas que le interesan a esa ciudadanía, no tanto de los que a ellos le parece importante.
2: Ernesto Nieto, ha sido un gustazo conversar contigo, muchas gracias, suerte también con el clima allí en Salto.
1: Sí, estoy mirando con el clima y con las pestes. Vieron que los viejos, que eran bastante sabios, dicen que cuando vienen todas juntas, ¿no?
0: Bueno, sí, bueno, cuídate mucho.
2: Sí, cuídate. Mira, a esta hora Meteorología Inumet está diciendo que hay una advertencia de nivel naranja por tormentas muy fuertes y severas, y está pintado sí, todo el territorio nacional.
0: Lo que dice Inumet, que será desde sí, las 8 de la noche de hoy, de este viernes, hasta en principio las 3 de la mañana de la próxima madrugada, o sea, de este sábado primero. Así que te mandamos un abrazo grande y como siempre es un gusto enorme recibirte, escucharte, y abrazo grande a todo Salto, a la hermosa Salto.
1: Bueno, hasta las 10. Muchas gracias por los deseos. Ojalá que pase rápido y que no haga demasiado desastre. Igual, para terminar, les voy a comentar una buena, porque si no parece que hoy fui una máquina de dar pálidas, horribles cosas. Saben que en este momento, a raíz de otra cuestión que no tiene nada que ver, pero a veces uno puede hacer estudios, hasta estudios de mercado, y pone preguntas de lo que a uno le interesa en el medio. Saben que estamos haciendo, quizás publiquemos, quizás no sé, esas cosas ni siquiera dependen del todo de uno. A raíz de la tormenta que hubo en Salto, estamos haciendo una serie de preguntas sobre cómo la gente evalúa el desempeño de algunos actores políticos y de algunas instituciones de gobierno, y saben que ahí el saldo es bueno. Es decir, la gente de Salto está evaluando que se actuó bien y que se actuó rápido. Eso significa que da la impresión de que cuando los políticos de verdad hacen rápidamente algunas cosas, la gente también lo registra.

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0: 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Ya se vienen las noticias, nosotros volvemos el lunes.
1: El lunes a las 4 de la tarde, que tengan un buen fin de semana, que pasen bien, chau.

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0: Muy buenas tardes para todos, bienvenidos a las noticias. Este es el informativo Sarandí de la hora 18. Marcela de Mora, ¿cómo anda?
1: Muy buenas tardes, Juan Pablo. Buenas tardes para Manuel en los controles y para la audiencia.
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1: Comenzamos actualizando los datos del tiempo. Aquí por Montevideo tenemos 22 grados a esta hora. El cielo está nuboso. Los vientos soplan desde el noreste a 24 kilómetros por hora. 1004.2 hectopascales es la presión a nivel del mar. 82 el índice de humedad. 15 kilómetros la visibilidad. Esto por el sur del territorio, según indica Meteorología. Pero atención, porque se vienen tormentas muy fuertes y puntualmente severas. Hay dos advertencias de color naranja para todo el territorio nacional. Son dos alertas que abarcan

0: a los consumidores.
1: La URSEA había recomendado para el mes de agosto aumentos de 1,86% en la nafta premium, de 1,84% en la nafta super y de 6,99% en el gasoil. Para el supergas había planteado una baja del 3%.
0: Antes del anuncio de estos precios, la ministra de Industria, Fernanda Cardona, dijo que el decreto tendría buenas noticias.
1: La secretaria de Estado sostuvo que en comparación con el comportamiento de los precios en la región y el mundo, Uruguay vuelve a demostrar que puede gestionar de una manera diferente.
0: Que el Fondo Monetario te diga eso es maravilloso, afirmó el presidente Yamandú Orsi sobre los dichos de la directora del FMI, Cristalina Georgieva.
1: Me encantó, por supuesto, nos pidió, bueno, tienen que ser más audaces y eso está bárbaro, que el Fondo Monetario te diga eso es maravilloso, respondió el presidente Orsi ante la consulta de la prensa sobre el encuentro que mantuvo con la directora gerente del FMI.
0: Orsi encabezó este viernes la presentación de obras en el Puente de la Concordia entre Artigas y Cuaraí, en la frontera con Brasil, y en ese marco fue consultado por periodistas locales sobre varios temas.
1: El presidente dijo que prefería no distraer la atención de la importante obra que se estaba inaugurando en Artigas y por eso se limitó a responder esta frase sobre la reunión con la jerarca del FMI.
0: El directorio en pleno del Instituto Nacional de Inclusión Social Adolescente INISA se reunirá el lunes con el ministro del Interior, Carlos Negro, tras el homicidio ocurrido esta semana de un joven de 19 años que regresaba de una salida autorizada y fue acribillado a balazos en la puerta del centro.
1: La reunión del lunes a las 10 de la mañana será para recibir las recomendaciones del Ministerio del Interior en el marco de la revisión de todas las

0: Asamblea para definir pasos a seguir y no descartan adoptar nuevas medidas. La Cámara de la Construcción comunicó al ministro Juan Castillo que continuará la mesa de negociación y que mantiene su voluntad de alcanzar un acuerdo.
1: La principal diferencia está en la reducción de la jornada laboral. El planteo que se venía negociando prevenía un convenio de 4 años con una reducción de 1 hora por año hasta alcanzar las 40 horas semanales sin pérdida salarial. Según el Zunca, las cámaras plantearon luego que la reducción se aplicara con pérdida salarial o que el sindicato retirara la propuesta.
0: Castillo señaló que las negociaciones colectivas tienen momentos de avance y de mayor tensión. Agregó que el Ministerio y la Dirección Nacional del Trabajo intervinieron para intentar reencauzar el diálogo.
1: El Sindicato de Docentes de Formación en Educación realiza este viernes un paro parcial con movilización en rechazo al plan de titulación para profesores de enseñanza media promovido por la ANEP.
0: En ese marco, docentes y estudiantes se movilizaron frente a la sede del organismo y entregaron títulos docentes de cartón como forma de protesta. La medida se suma a las ocupaciones realizadas en el Instituto de Profesores Artigas y en centros de formación del interior.
1: El sindicato diferencia el plan de egreso que permite completar asignaturas pendientes del plan de titulación que todavía está en elaboración y prevé reconocer formación previa, experiencia laboral y cursos complementarios.
0: La propuesta alcanzaría a docentes con al menos 8 años de trabajo en secundaria o UTU, una evaluación no menor al 71% durante los últimos 3 años y como mínimo la mitad de la carrera aprobada.
1: La presidenta del gremio, Cecilia Klein, informó que el CODICEN no puede estar regalando títulos y reclama que la elaboración del programa pase al Consejo de Formación en Educación.
0: Un adolescente fue asesinado en su casa de varios disparos de arma de fuego.
1: El homicidio ocurrió en la inmediación de la calle Rufino Domínguez, en Malvin Norte.
0: De acuerdo a la información primaria del caso, ingresaron a la vivienda, fueron directamente al dormitorio y dispararon varias veces contra la víctima. El adolescente fue asesinado en la casa de su novia y la policía trabaja en la escena del crimen.
1: La justicia condenó a un hombre como autor de reiterados delitos de abuso sexual agravados en reiteración real con un delito de promesa de retribución y reiterados delitos de violencia doméstica a 7 años de prisión.
0: Durante el juicio oral, la fiscalía acreditó que el condenado sometió a su hijastra a abusos sexuales entre los años 2022 y 2024. Realizó tocamientos en reiteradas oportunidades durante la madrugada mientras la adolescente dormía, le ofrecía dinero a cambio de besos y la observaba mientras se bañaba y se vestía, dice el dictamen de fiscalía.
1: La denuncia fue presentada por familiares maternos de la víctima, luego de que ésta les relatara lo ocurrido. De acuerdo con la sentencia, la adolescente también había contado los hechos en varias oportunidades a su madre, quien continuó conviviendo con el imputado. Durante el proceso también se acreditó que el hombre ejerció violencia física y verbal contra otros hijos de la madre de la víctima.
0: El Instituto Nacional de Rehabilitación completó el traslado de 796 mujeres privadas de libertad desde la cárcel de Colón hacia la nueva unidad de Punta de Rieles. El nuevo establecimiento es el primero del país construido específicamente como cárcel de mujeres. Tiene capacidad para 846 personas y puede ampliarse hasta 1.015 plazas.
1: Según el Ministerio del Interior, la unidad cuenta con mejores condiciones de habitabilidad y una infraestructura diseñada con perspectiva de género y diversidad.
0: También dispone de sectores diferenciados para el ingreso, para mujeres trans y para las internas próximas al egreso. Además, cuenta con espacios destinados a educación, trabajo, salud y recreación y capacitación de oficios.
1: La directora del Instituto Nacional de Rehabilitación, Ana Juanche, destacó que el traslado fue preparado durante aproximadamente 2 meses y calificó la mudanza como un hecho histórico.
0: La Fiscalía inició una investigación contra el expresidente de la Federación Uruguaya de la Salud, Jorge Fogata Bermúdez, por el presunto uso irregular de fondos del sindicato. La investigación está a cargo del fiscal de delitos económicos, Gilberto Rodríguez, que ya comenzó a tomar declaraciones.
1: El caso surgió a partir de una auditoría encargada por las nuevas autoridades de la FUS, que detectó reiteradas irregularidades durante la gestión del ex dirigente. Los primeros en comparecer fueron los responsables de la auditoría, que ratificaron ante Fiscalía los hallazgos del informe.
0: Entre las irregularidades señaladas figuran viáticos pagados a Bermúdez entre 2020 y 2025 sin justificación, el pago de su tarjeta de crédito personal con fondos del sindicato y la compra de un pasaje aéreo a Madrid para su pareja.
1: La Fiscalía prevé realizar nuevas citaciones la próxima semana para determinar si Bermúdez incurrió en algún delito. El ex dirigente sostiene que es inocente y afirma que la denuncia responde a una operación política.
0: El presidente de ACE, Álvaro Danza, defendió la denuncia penal y el sumario iniciados contra el ex director del Hemocentro de Maldonado, Jorge Curbelo, por hechos presuntamente

0: delictivos durante su gestión.
1: La investigación administrativa detectó un volumen importante de casos en los que no se informó a donantes de sangre sobre resultados positivos o anormalidades significativas en sus estudios. Las consejerías debían advertirle sobre posibles enfermedades transmisibles como VIH, hepatitis o sífilis y orientarlos para evitar nuevas donaciones, eventuales contagios y acceder a tratamiento.
0: El Instituto de Regulación y Control del Cannabis, el IRCA, fijó los nuevos precios para la marihuana que se dispensa en las farmacias habilitadas a partir del 1 de agosto del 2026.
1: La variedad alfa pasa de 485 pesos a 500 pesos, la beta de 505 pesos a 510 pesos, la gama de 565 pesos a 580 pesos y la variedad Epsilon pasa de 615 pesos a 630 pesos, el paquete de 5 gramos de cannabis.
0: El último informe del IRCA muestra un crecimiento sostenido de la cantidad de usuarios, con un total de 120.083 personas habilitadas para acceder al cannabis por alguna de las tres vías reguladas, ya sea farmacias, autocultivo o clubes de membresía.
1: Hay más de 88.000 adquirientes vigentes, aproximadamente el 74% del total para comprar en farmacias, mientras que los clubes canábicos cuentan con 20.

0: de 1.798 miembros, manteniendo una tendencia al alza, y el autocultivo es la única vía que muestra un estancamiento o leve descenso en registros vigentes con 10.330 personas.
1: La Junta Departamental de Montevideo aprobó por unanimidad convocar al intendente Mario Vergara para que informe sobre los operativos de prevención y control de las picadas clandestinas. También deberá explicar la coordinación de la intendencia con el Ministerio del Interior para prevenir estas actividades.
0: La fecha y la hora de la sesión extraordinaria todavía no fueron definidas. La convocatoria se resolvió luego del ataque a

0: Específicamente sobre los operativos previstos para la noche del 24 de julio, los recursos humanos y materiales destinados y las actuaciones realizadas.
1: También se le consultará qué medidas adoptará la Intendencia para evitar que vuelvan a registrarse hechos de estas características, según explicó en sala el edil del Partido Nacional, Gonzalo Gómez.
0: La bancada del

0: El PIT-CNT de Marcelo Abdala sostuvo que Uruguay no debería ser cómplice de la violación de los derechos humanos en Estados Unidos y reclamó mantener una política exterior basada en el derecho internacional y la soberanía nacional.
1: El exministro de Hacienda de Chile, Nicolás Grau, sostuvo que el proyecto de ley de competitividad y reducción del costo de vida que analiza el Parlamento uruguayo permitirá acelerar la inversión y reducir el precio de algunos bienes importados. El economista asesoró al gobierno en la elaboración de la iniciativa y compareció ante la Comisión de Hacienda del Senado.
0: En rueda de prensa valoró que la propuesta busca agilizar regulaciones sin reducir los controles en áreas como la salud y el medio ambiente. También afirmó que algunas normas vigentes favorecen la existencia de un único importador para determinados productos, lo que reduce la competencia y eleva los costos.
1: El oficialismo pretende que este proyecto sea aprobado en agosto por el Senado y que obtenga sanción definitiva antes de fin de año. Grau sostuvo que no se trata de desregulación, sino de regular mejor.

0: El informe agregó que se evaluaron otras tres opciones de transporte descartadas por razones vinculadas a la fuente de energía, la seguridad y el tamaño de apertura de los vehículos.
1: Sin embargo, varias consultas no fueron respondidas porque, según Presidencia, no referían a información en poder del Estado. Entre ellas se encontraba la pregunta sobre la reunión de Orsi con un concesionario en Cabo Polonio y la entrega de un vehículo Renault como parte del pago de la camioneta.
0: Esquipani consideró que las respuestas fueron absolutamente insuficientes y adelantó que realizará consultas dentro del Partido Colorado y la coalición republicana para definir acciones parlamentarias. La Junta de Transparencia y Ética Pública mantiene abierta una investigación sobre

0: Mixta de Salto Grande. El director del organismo, Alfonso Lereté, destacó la coordinación entre el gobierno nacional y la intendencia.
1: En 2025 creció la trata de personas en Uruguay y aumentó la captación de varones migrantes con fines de explotación sexual. El último informe de gestión y situación nacional advierte sobre el uso de falsas ofertas de empleo, redes sociales e inteligencia artificial para captar a las víctimas.
0: Entre marzo del 2025 y junio del 26 fueron formalizadas 81 personas por delitos de trata y conexos, 68 hombres y 13 mujeres. Montevideo concentró 41 de las imputaciones. Hubo 70 condenas, 65 de ellas fueron por trata con fines de explotación sexual y 5 por trabajo forzado y reducción a la esclavitud.
1: La jueza de crimen organizado, Diovanet Olivera, fijó para el miércoles 5 de agosto una audiencia para revisar las medidas cautelares de Pablo Carrasco, Ana Yeudicou y Daniela Cabral, imputados en la causa de conexión ganadera.
0: Según informa El Observador, la fiscalía pedirá mantener la prisión preventiva de Carrasco e Yeudicou y la prisión domiciliaria de Cabral mientras sigue la investigación. La audiencia fue convocada porque las medidas vigentes vencerán el 10 de agosto.
1: Un incendio en una cooperativa de viviendas de Malvin Norte obligó a evacuar a 41 familias y dejó a una mujer intoxicada por inhalación de humo.
0: El Ministerio del Interior solicita la colaboración para localizar a Washington Matías Sánchez González, de 31 años, requerido por su participación en tentativa de homicidio a funcionarios policiales durante la rapiña a un residencial en el barrio Prado de Montevideo.
1: En paralelo, la policía busca a un delincuente que robó a vecinos de Malvin Norte a caballo. En el último robo se hizo del celular de la víctima y, tras ser perseguido por la policía, abandonó al animal en la zona del complejo Imbe y escapó a pie.
0: El 6 de mayo del 2014, la banda británica One Direction se presentó en el Estadio Centenario, un evento que convocó a miles de personas, entre ellos a Rocco Morabito, mientras tenía pedido de captura internacional y estaba prófugo de la justicia.
1: Así lo confirmó el periodista italiano Klaus Davi, a quien el ex abogado de Morabito le confirmó la información.
0: Según el medio italiano, Morabito asistió al recital para complacer a su hija Carmela, que era fan del grupo. Consiguió 3 entradas y el capo narco fue con su pareja y su hija.
1: Morabito fue arrestado en Uruguay en 2017, pero en 2019 se fugó caminando de Cárcel Central, un hecho que todavía está

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0: meteorología, de color naranja entonces por las tormentas que se aproximan. Pero para tener más detalles vamos a escuchar a Guille Ramis.
1: El sábado, 14 la mínima, 16 la expectativa de máxima, cubierto con tormenta y lluvia. Algunas en el resto del país, algunas severas, puntualmente severas. Aquí puede haber alguna racha fuerte, alguna tormenta fuerte, perdón. El domingo, 8 la mínima, 15 la expectativa de máxima, nuboso en la mañana, soleado en la tarde. Después el lunes, la mínima 12 grados, la expectativa de máxima 15, cubierto con lluvia. Martes, 10 la mínima, 14 la expectativa de máxima, nuboso. El miércoles, 9 la mínima, 16 la máxima, nuboso. Y el jueves ha desaparecido la perturbación, está muy al sur allá por Malvinas. Jueves, 11 la mínima, 13 la expectativa de máxima, nuboso. Ese es el panorama.
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0: Cabildo Abierto presentó una serie de propuestas para negociar su apoyo a la rendición de cuentas y Guido Manini Ríos prevé reunirse el jueves próximo con el presidente Yamandú Orsi. Plantea aumentar en un 50% los recursos destinados a las transferencias para la primera infancia y exigir una contrapartida a los hogares beneficiarios. También propone reducir los vínculos laborales con el Estado a razón de 1% por año, hasta alcanzar una baja del 10% en 10 años. A su vez pide retirar los artículos que reasignan partidas de funcionamiento de las Fuerzas Armadas. El líder de Cabildo Abierto, Guido Manini Ríos, sostuvo que no pretende establecer líneas rojas ni dinamitar puentes, sino lograr una flexibilización del articulado.
1: Nos creemos que lo que estamos proponiendo es totalmente coherente con lo que venimos diciendo desde hace mucho tiempo. Esta es una instancia muy buena para comenzar a transitar alguno de estos caminos, dadas las características de la propia rendición de cuentas que tiene sus plazos y entra a regir el próximo 1 de enero. Proponemos una gran fuente de ingreso y dos aspectos más, los tres, es más que suficiente para financiar lo que estamos proponiendo. Primer punto para la financiación de las propuestas, un gravamen temporal a los bancos comerciales y empresas administradoras de crédito tras años recientes de ganancias extraordinarias. Segundo, revisar y racionalizar los gastos tributarios. Y tercero, ingresos derivados de la regulación del juego online.

En definitiva, ellos se levantaron de la mesa y que esto motivó la reunión de ahora con el ministro de Trabajo, donde vinimos a plantear nuestra preocupación, no solamente con la respuesta que nos dieron, sino también creo que se está ahí dinamitando el ámbito de negociación colectiva, o se pretende dinamitar el ámbito de negociación colectiva.

Colorado y de la coalición para evaluar las acciones a tomar. Nosotros hicimos el pedido de informes con el ánimo y la voluntad de tener respuestas. No las tuvimos y por tanto estamos evaluando recurrir a otros mecanismos parlamentarios para hacernos de la información.

0: Esto dio el presidente del organismo, Jaime Saavedra, en diálogo con Arriba Gente de Canal 10.
1: En la reunión con el ministro Negro vamos a estar hablando del proceso que estamos haciendo de fondo de revisión de todos los temas de seguridad con el Ministerio del Interior, que yo ya viene caminando, y va a estar el tema, vamos a plantear el tema del directorio. Después, las medidas de seguridad respecto de los trabajadores y las trabajadoras y el lugar donde se produjo el hecho. Entonces, eso lo estamos trabajando ya hace tiempo y ahora tomamos alguna decisión más de algunas cosas que pudieron haber sucedido y que no sucedieron de casualidad.
2: Amenazas, por ejemplo.
1: Quiero hablar digamos, voy a decirlo de este modo, de la situación general que todos estamos viendo y viviendo, de algunos episodios que estamos, a los que estamos habituándonos, que antes no sucedía. Entonces, gente con más experiencia, con más formación que nosotros, Ángel Facchinetti, que es el otro, y que es un integrante del directorio, un gran amigo ahora, es administrador de empresas. Daniel Radío es médico y yo soy licenciado en educación. No tenemos formación en el área. Entonces hubo gente que nos aconsejó de que convendría que revisáramos esto. Y es lo que vamos a hacer.

0: Franco Fernández, ¿cómo anda con esta humedad?
1: ¿Cómo va, Marcela? ¡Fua! ¡Qué humedad, eh!
0: ¿Te mojó?
1: Hoy de tarde, en realidad sobre el mediodía, ya la una del mediodía es la tarde, ¿no? Ya la una de la tarde.
0: ¿Había almorzado?
1: Empezó, ¿cómo?
0: ¿Había almorzado a esa hora?
1: No, todavía entonces, no. Entonces. Exacto, sí, sé de que si almorzás o no, pero a veces son las 2 de la tarde, no almorzaría de tarde. Pero cercano a la 1 de la tarde, 1 y media, me agarró el primer fogonazo.
0: ¿Y después no disfrutó de ese solazo que salió?
1: Disfruté, sí, pero ahora está pesado de verdad, ¿no? Ahora está... Es más, creo que hay alerta naranja, ¿no? Usted recién...
0: Está bien informado.
1: Daba la información aquí en el informativo, así que es un momento donde hay que andar con precaución en la calle porque el pavimento está muy húmedo. Y vio que...
0: Varios siniestros, además, hasta
1: sí,
0: ahora.
1: Sí, pero vio que esos frenazos rápidos...
0: Puede terminar mal.
1: Termina complicando alguna acción. Pero bueno, hay muchas novedades con respecto al fútbol uruguayo, al básquetbol también. Hace cuestión de un ratito nada más. Firmó contrato, renovó su vínculo hasta el 2027. Maximiliano Gómez, un jugador muy importante para Nacional. Yo diría el mejor jugador que tiene dentro del plantel. Es un jugador que va a percibir el salario más alto de toda la institución de Nacional, ¿no? Para bueno, claramente volver a redoblar el esfuerzo con algunas cláusulas, por supuesto, si llega,
0: claro,
1: qué sé yo, a fin de año un dinero muy importante por este futbolista Maximiliano Gómez, y bueno, podría llegar a darse alguna posible salida dejándole un dinero muy importante al club. Pero bueno, Nacional está trabajando en incorporaciones. La situación de Quique Olivera sigue estando prácticamente igualitaria a lo que fue la jornada de ayer, salvo que empezó a entrenar diferenciado, ya Bahía no lo va a tener en cuenta, lo mandó a entrenar a la cancha de al lado, como diciendo, no vas a formar parte del, claro, plantel, anda a trabajar diferenciado con un profe, sí, por supuesto, pero de manera individual, trabajando, pensando en estar en buenas condiciones para ver cuál va a ser su futuro. No va a tenerlo en consideración Gremio tampoco. Entonces, las chances para llegar a Nacional están creciendo y esto creo que es importante a esta hora. Lo mismo pasa en Peñarol con Nicolás de la Cruz. La primera oferta la acaba de rechazar el equipo de Flamengo. Era sin cargo el préstamo que pretendía Peñarol, sin tener que pagar nada para que llegue, pero haciéndose cargo el 60% del salario. Estamos hablando de un salario de Nico de la Cruz que oscila entre los $400.000 por mes. Entonces, Peñarol se haría cargo del 60%. Dinero que supera los $200.000 mensuales que podría llegar a pagar Peñarol. Le dijo que no Flamengo, al momento. Veremos, porque estas horas son de mucha negociación, va a correr mucha agua abajo del puente, seguramente el fin de semana sea clave para saber si Peñarol puede hacer definitivamente ese esfuerzo y contar con el futbolista o se termina quitando, ¿no?, de la negociación. Hoy arranca la fecha número 7 y la última del torneo intermedio, a las 7 de la tarde. Mañana a las 12 va a estar jugando Albion ante Danubio. A las 3 de la tarde Deportivo Maldonado ante Juventud de las Piedras. Y por la tarde Peñarol, 6 y media en el Campeón del Siglo. El domingo a las 12, Racing ante Boston River. A las 3 de la tarde, Central Español ante Liverpool. Y 18:30, Nacional va ante Progreso. Mientras que el lunes, a las 7 de la tarde, Defensor y Cerro van a estar cerrando la fecha número 7 del torneo intermedio, que va a tener a dos equipos que van a liderar su serie y que seguramente en 3 semanas de la que viene vayan a jugar su final para ver quién va a ser el campeón del torneo intermedio que otorga el cupo Uruguay 4 de la Copa Libertadores de América. Algo muy importante también para poder avanzar. Con respecto al básquetbol, me quedaba algo importante. En redes sociales todavía no dio su discurso.
0: Fue presentado
1: Diego Forlán. En unas imágenes muy importantes, ¿no? Haciendo alusión a la camiseta, ¿no? En una percha colgada, cambiando camiseta de entrenamiento y también de cuando jugaba la selección. Así que es un momento muy importante.

0: importante también para seguir de cerca y conocer las primeras declaraciones de Forlán. Con respecto al básquetbol, hoy,
1: ¿cuál si es tu humedad? Sí, viene el paréntesis.
0: Marcela, porque hay que abrir el paraguas. Si el tiempo lo permite, vamos a tener básquetbol. Hay 4 partidos, 2 horarios distintos, 3 de ellos van a las 20 horas con 15 minutos. Van a estar jugando Olimpia ante Lagomar, también Estocolmo ante Urupán y Trujillo ante Sayago. Además, 20-15 jugará, 21-15, perdón, partido televisado, jugará verde y rojo ante Tabaré, si el tiempo lo permite y la humedad soporta, ¿no? En los escenarios vamos a tener básquetbol y vamos a tener liguilla.
1: Muchas gracias, Fran. Buen fin de semana.
0: Igualmente para usted.
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1: Internacionales.
2: La situación en Ceuta continúa despertando la indignación de la comunidad internacional ante una crisis migratoria sin precedentes que todavía sigue sin estar bajo control. La jefa de la Unión Europea, von der Leyen, calificó de inaceptables las escenas de los más de 60.000 migrantes procedentes de Marruecos entrando ilegalmente en el enclave español. Dinamarca, Finlandia e Italia se unen en la idea de excluir a España del espacio Schengen, ese acuerdo firmado entre países europeos que permite la libre circulación de sus ciudadanos. Francia también anunció que reforzará la presencia policial en sus fronteras. La tensión crece y el número de fallecidos también. Las autoridades ya hablan de una treintena de muertos en las aguas fronterizas. El presidente español Pedro Sánchez viajó hasta la zona este viernes, desde donde dijo lo siguiente, le escuchamos.
3: Definir lo que ha sucedido en el día de ayer como un ataque, una violación de la integridad territorial de España. Ceuta es una ciudad española y lo sucedido en el día de ayer merece todo nuestro reproche, toda nuestra condena en el nivel más enérgico posible.
2: Hamas anunció este viernes que ha aceptado un acuerdo con Israel para terminar la guerra en Gaza, un acuerdo que incluye su desarme y la retirada gradual del ejército israelí de este territorio palestino. Sin embargo, Israel todavía no se ha pronunciado sobre su decisión. Elon Musk prepara un desembolso importante para impulsar la carrera de los republicanos con el fin de mantener el control del Congreso en las legislativas de noviembre. Su plan es relanzar la PAC, la organización política que gastó más de 260 millones de dólares en relanzar la campaña de Trump y llevarlo a la Casa Blanca. En Venezuela, más de un mes después del doble terremoto y en medio de una situación todavía de incertidumbre para miles de ciudadanos, el país inició las demoliciones de los edificios inestables de La Guaira. Aumenta la oposición en la FIFA por el proyecto de inversión privado propuesto por su presidente Infantino. Un gran número de federaciones de fútbol, como la UEFA, la CONCACAF y ahora la Federación Asiática, han rechazado la idea y a esto se suma

0: Tienes noticia.
1: Cansado de tirar la toalla, se va quitando poco a poco de la araña. No ha dormido esta noche, pero no está cansada. No miró ningún espejo, pero se siente todo guapa hoy.

Y el espacio de cultura trae una recomendación para todos ustedes, una invitación. Háblame de cáncer. Se trata de un monólogo sobre lo innombrable. Se estrena el próximo 14 de agosto en el piso 19 del Hospital de Clínicas. Es un unipersonal escrito por Diego Soto Díaz durante el proceso de su enfermedad. Bueno, combina testimonio, humor, recursos audiovisuales para hablar del cáncer, pero sin tabúes. Desde una perspectiva sensible, crítica y profundamente humana. A través del humor, la autoironía y la sinceridad se busca humanizar la experiencia, reivindicar la fuerza del cuidado colectivo y también promover la conversación sobre la salud, los afectos y las desigualdades que tenemos también como país, ¿no? El proyecto fue incluso seleccionado por los fondos del Incentivo Cultural del Ministerio de Educación y Cultura y cuenta con el apoyo de la Unidad Académica de Oncología Clínica de la UDELAR. Este proyecto colabora también con la Fundación Manuel Quintela. Viernes, sábado.

0: Hasta aquí llegamos con las noticias. Gracias a todos por la sintonía. Buen fin de semana. Las noticias se actualizan a cada hora en punto y a las 22 es la última edición.
1: Nos quedamos igual un ratito más. ¿Se queda?
0: Sí, claro.
1: Se viene la de cierre.
0: La última de la semana.
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0: Muy buenas tardes para todos, qué placer darles la bienvenida a la hora de cierre aquí en Radio Sarandí en este 31 de julio, cerrando la semana y cerrando el mes como le gusta a Marcelo de Mora.
1: Todo ordenado. Prolijito,
0: todo ordenado, exactamente. ¿Cómo le va, Demora?
1: Bienvenida. Muy, pero muy buenas noches, JP. Buenas noches para el Tonga, que está ahí en los controles.
0: Gastón González.
1: Ah, hoy es con nombre y apellido. Hoy no le decimos Tonga. ¿O se peleó con él?
0: No, usted.
1: ¿Usted se peleó con él?
0: Dígale.

0: mucho en cierto momento de la tarde, como lo había vaticinado Guillermo Ramis, salió el sol, un sol radiante, una oscuridad en un momento.
1: Quedó de noche en un momento, cierto.
0: Y dicen que se viene lo peor, ¿no? Si usted que tiene

0: bastante bravo entre lo que es la noche de hoy y la madrugada de mañana sábado, hasta promediar el sábado. Esto, por ejemplo, están titulando algunos portales a esta hora con información de Nubel Cisneros.
1: ¿Y cuál es el mejor lugar del país para pasar este fin de semana?
0: Bueno,
1: es la pregunta que tenemos para todos ustedes.
0: Es complicado.
1: Estaremos hablando de turismo, dicho sea de paso, con el presidente de la Cámara, Fernando Tapia, a raíz de temas presupuestales y de alguna queja que hay por parte de la Cámara sobre recortes para el sector turístico. Ya veremos de qué se trata, pero esta es la propuesta. El mejor lugar para pasar un día así de lluvia, de tormenta.
0: Mire lo que le voy a decir. ¿Le puedo contestar? ¿O no estoy incluida en la convocatoria?
1: Sí, siempre está incluida.
0: Con este pronóstico está, que tenemos
1: está,
0: hoy...
1: Como le dijeron ayer, está rebeldón. Demora.
0: Con este pronóstico que tenemos hoy, yo elijo estar en mi casa. ¿Pero por qué le voy a decir esto? Porque no me gustan las tormentas. Y prefiero mi lugar seguro. Sé qué pasa con el viento.
2: Es una plaga de mentirosos.
0: Me están matando.
1: Volvió Marcelo.
0: Volvió.
1: Usted que cierra todo, cierra las ventanas.
0: Claro, sí. Entro el tender. Claro, evito.
1: No quiere ver nada.
0: No, claro.
1: Se pone tapones para no escuchar.
0: No llego a eso. Pero cuando hay tormenta eléctrica me da miedo. Es algo a lo que tengo miedo.
3: Yo no le veo nada de malo.
0: Si no estuviesen estas alertas, elegiría un Villa Serrana, por ejemplo.
1: Bueno, hay mucha gente que siente miedo.
0: Pero con este pronóstico no me voy a ningún lado.
1: Bien. A mí, ¿qué crees?
0: Dice Gastón que se va. Se va igual, dice.
1: Me gustan las tormentas.
0: ¿Y a dónde se iría con esa tormenta? ¿Me dice la playa? Me levanto y me voy.
1: ¿Dónde se va Gastón? Ocean Park.
0: ¿Y usted dónde se iría?
1: Es de nivel.
3: Si querés entrenar, entrená. Si no querés entrenar, está no entrené. Es una decisión.
1: Entrenar, ¿no? Con lluvia. Usted la bici no la saca.
0: No, al revés, la guardo.
1: La guardo.
0: ¿Pero usted a dónde iría con este panorama?
1: Tanto puede ser un balneario, puede ser una playa.
0: Usted está loco.
1: Puede ser

0: bueno, esto en algunos sectores particularmente se ha hecho sentir, ¿no?
1: La segunda noticia que le importa a mucha gente hasta ahora.
0: Las naftas, los combustibles.
1: No hay cambios, sin variaciones. Uh-huh. Es el titular.
0: Exactamente, así lo definió el gobierno.
1: El Poder Ejecutivo resolvió mantener los precios de los combustibles durante el próximo mes, pese a que el informe de precios de referencia que estábamos compartiendo en las últimas horas en estos micrófonos, elaborado por la URSEA, reflejaba incrementos tanto para las naftas como para el gasoil.
0: Sí, según informaron en un comunicado conjunto el Ministerio de Economía y Finanzas y el Ministerio de Industria, Energía y Minería, los valores de venta al público permanecerán sin modificaciones durante el próximo mes. Había un poquito más de un 1% de aumento, indicaba el informe técnico de URSEA, así se habían comportado los combustibles en el último mes. Y planteaba una rebaja del 3% para el supergas, pero tampoco se va a dar, queda entonces con los precios que ya tenían el mes anterior.
1: Vamos con los precios, para que la gente sepa cómo queda esto. La nafta super continúa entonces a 88,67 pesos por litro, mientras que la nafta premium se mantiene a 91,19 pesos por litro. El gasoil 50S seguirá a 58,68 pesos por litro y el gasoil 10S permanecerá a 67,33 pesos por litro. El supergas se estaciona entonces en 93,56 pesos por kilo.
0: El sector comercio, vamos con la noticia número 3, cerró un primer semestre en terreno positivo, con mejoras en las ventas en todos los rubros de productos, pero también en todas las variables que analizó el radar Scantec: consumo, facturación, unidades vendidas y precio promedio. Tuvo una mejora en este primer semestre el comercio.
1: El cierre de la primera mitad del 2026 llegó con buenas noticias para los comercios locales, por decirlo de alguna forma. El acumulado entre enero y junio inclusive registró un incremento del 1,1% en el consumo respecto al mismo periodo del 2025. Asimismo, la facturación de los locales creció un 3,3%, mientras que las unidades vendidas por ticket fueron 1,7% más que el año pasado y el precio promedio un 2,2% mayor.
0: Vamos por rubros. El mayor incremento estuvo en los alimentos, una suba del 1,6%, principalmente por las subfamilias Copetín, 12,9%, productos frescos 5,3%, en contrapartida los congelados cayeron 2,7% y los lácteos 0,1%, prácticamente se mantuvieron.
1: Los productos que más aumentaron sus ventas: se destacaron las barras de cereales con un crecimiento del 62%, las pizzas congeladas con un 18% y el arroz saborizado y los snacks salados, ambos con un 13%. Quiero decir que...
0: mucha picada.
1: Eso le iba a decir, que sí sabe a qué está vinculado esto.
0: No, dígame.
1: Al mundial.
0: Ah, al mundial.
1: Que quedó atrás.
0: Sí, sí, sí. Usted mira el partido y se sirve unas,
1: sí, claro,
0: papas, unos maníes, bueno. Quizás esto explica este aumento. El rubro de limpieza también tuvo crecimiento. Fue el segundo rubro con un aumento interanual del 1,3%. Así, si desglosamos la información, veremos.

0: con lo que dijo Kristalina Georgieva, la directora gerente del Fondo Monetario Internacional. Me encantó, por supuesto, nos pidió ser más audaces. Y eso está bárbaro, dijo Orsi. Que el Fondo Monetario te diga eso es maravilloso.
1: Así muy contento fue el mandatario, sí, con este encuentro que tuvo, ¿no?, en las últimas horas con Georgieva.
0: Esto lo dijo en Artigas, en donde estuvo en la presentación de obras, allí en la frontera con Brasil, en el Puente de la Concordia, que une Artigas con Cuaraí. Bueno, recordemos que Georgieva ha sido elogiosa con la política económica en términos generales del país, con la política macroeconómica, pero también pidió un poco más de audacia, de romper algunos conservadurismos que hay para mejorar, para crecer, que es el gran desafío que tiene el Uruguay. Al presidente Orsi, bueno, esto le pareció maravilloso como lo ha manifestado. ...23 minutos pasan de las 19 horas... Agradecemos los mensajes que van llegando aquí al programa. Estoy chiveando con el nieto, dice Andrés de Progreso.
1: Qué lindo.
0: Que envía sus saludos.
1: Un abrazo a ambos.
0: Hacemos la pausa, ¿le parece?
1: Vamos.
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0: 27 minutos pasan de las 19, avanzamos aquí a la hora de cierre. La Cámara de Turismo advierte que el turismo no puede volver a ser la variable de ajuste. La reducción de 26 millones de pesos anuales al Ministerio de Turismo debilita una actividad estratégica para el empleo y las exportaciones, la inversión y el desarrollo territorial del Uruguay. Vamos a ahondar en detalles respecto a este comunicado de la Cámara. Y para esto ya estamos en contacto con su presidente, Fernando Tapia. ¿Cómo anda? Bienvenido, gracias por atendernos.
1: ¿Qué tal, Juan Pablo? ¿Cómo están? Un placer estar en contacto con ustedes.
0: Bien, muy bien. ¿Qué es lo que de alguna manera están reflejando en esta comunicación? ¿Se le va a recortar al Ministerio estos 26 millones de pesos? ¿Qué información manejan?
1: Bueno, en el proyecto de rendición de cuentas que fue enviado por parte del Poder Ejecutivo al Legislativo, se prevé, según informó el propio Ministro de Turismo, un recorte de 26 millones de pesos al presupuesto del Ministerio de Turismo, que es aproximadamente un 3%, por lo que tenemos entendido, del presupuesto global del Ministerio de Turismo. La verdad lo vemos con mucha preocupación, como una señal en el camino contrario de lo que nos

nosotros entendemos que debería ser, ¿no? El Ministerio de Turismo, desde ya que tiene un presupuesto muy menguado, para que tengamos una idea, el presupuesto del Ministerio de Turismo era el 0,08% del presupuesto del Gobierno Central, es la tercera ciudad con menos presupuesto de todo el Gobierno Central de Uruguay. Y es un presupuesto que ha ido perdiendo desde el año 2013, en términos reales, año tras año, ha perdido peso. El año pasado, en el presupuesto quinquenal, se planteó un incremento de un 10% en términos reales para el quinquenio, lo cual es una buena señal positiva, más allá de que de repente los montos seguían siendo montos difíciles de poder ser importantes para la competencia internacional.

0: logra invertir, y la palabra está bien, bien expresada, invertir, más de lo que se invierte en promoción internacional, además de otras cosas. Entendemos que es una actividad que rápidamente tiene un retorno importante, un retorno que puede contribuir a que existan más recursos para las prioridades que el Estado uruguayo tiene. Entendemos que son importantes, hay una situación fiscal compleja, hay necesidades en diferentes áreas que son muy relevantes para la sociedad uruguaya. Bueno, el turismo justamente es una de las actividades que puede, de alguna manera, con un impulso adecuado, generar más recursos de lo que está generando actualmente, justamente para atender esas situaciones. Entonces, bueno, de alguna manera lo vemos como una señal negativa que demuestra que de alguna forma no está el turismo en el centro de la estrategia país y que no es una actividad priorizada a los efectos de justamente mejorar las condiciones de vida de los uruguayos.
1: ¿Y qué explicaciones brindó el ministro? ¿A qué se debe este recorte?
0: Bueno, en realidad no hablamos nosotros directamente con el ministro sobre cuáles eran las razones, solamente lo que ha sido expresado públicamente. Entendemos que el Ministerio de Economía ha hecho ciertas priorizaciones, para lo cual ha generado algunos tipos de recortes en algunas áreas para priorizar otras. Básicamente entendemos que es por ahí la situación. Entendemos que puede haber áreas prioritarias, sin duda, para la situación social del país. Pero la verdad que es un ministerio que ya tiene un presupuesto muy menguado, como decíamos recién, que compite internacionalmente con, sobre todo con la región, donde hay de alguna manera, hay países que hacen un trabajo muy muy fuerte en promoción turística. Uh-huh. Pero lo más importante de todo es que nosotros consideramos que es una herramienta, como decíamos recién, que si se impulsa,

2025 de recuperación, pero que este año 2026, de alguna manera, tuvimos alguna situación con Argentina, que recién ahora se está empezando a corregir, pero tuvo un comienzo de año el turismo un poco débil también, hasta el primer semestre, pero que justamente tiene una potencialidad enorme. El año pasado, del crecimiento de PBI que se registró en 2025, que fue el 1.8%, el turismo fue la actividad que más aportó 0.7 puntos de ese 1.8. Es decir que realmente es una actividad que, como decíamos, contribuye desde el punto de vista económico, en un país que tenemos una situación fiscal, un desafío fiscal importante, contribuye desde el punto de vista social, a través de los empleos que genera en todo el país. Además, esos empleos, en una proporción más alta que el resto de la economía, son jóvenes menores de 29 años, casi el 29%.

profesionales de turismo, muchas veces esas mismas personas que se dedican al turismo no conocen que Uruguay está tan cerca. Por ejemplo, en una oportunidad, no hace mucho, entendían que Uruguay estaba más lejos de lo que parecía de San Pablo. O sea, no tenían claro los agentes de viaje que estábamos a 2 horas y media de avión de San Pablo, por ejemplo. Uh-huh. Y esa actividad, digamos, de difusión del país en Brasil solamente se puede hacer con un presupuesto importante como el que puede tener el Ministerio de Turismo. Y la verdad que el presupuesto que tiene el Ministerio de Turismo, comparado con nuestros competidores, es muy bajo. Esa es la gran dificultad que hay. Uh-huh. Ceres, que es el Centro de Estudios de la Económica y Social, sí, de Uruguay, hizo un análisis no hace mucho y presentó una información que decía que si se pudiera incrementar la capacidad del Ministerio de hacer promoción en Brasil o en el exterior en general, de 4 millones y medio que se invierte hoy a 15 millones, es decir, invertir 10 millones más, se estaría en condiciones de recaudar 100 millones más de impuestos directos e indirectos. Ajá, o sea, claro, de cada dólar que se invierte, se recaudaría

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está indicando en una de sus notas principales que Marruecos mandó a parar el éxodo de 50.000 migrantes sobre la localidad de Ceuta. La inhibición inicial de las fuerzas de seguridad de Rabat amplifica la mayor crisis migratoria con España. Ustedes habrán visto seguramente en estas últimas horas imágenes que dan cuenta de esta crisis migratoria. Miles de personas, más de 50.000, han cruzado hacia esta localidad. Es una localidad española que está en territorio africano, en las cercanías de Marruecos, pero que ha tenido entonces este éxodo de migrantes irregulares, en su mayoría son hombres jóvenes. Ocurrió en la noche de ayer, empezó y a lo largo del viernes se dio un flujo que tuvo también en estas últimas horas del viernes el retorno casi completo. La parte de la frontera terrestre correspondiente al país magrebí vio cómo daban marcha atrás, ¿no? Todas estas personas que habían cruzado la frontera. La creciente llegada de centenares de indocumentados a nado hasta la costa, acumulada hasta el pasado lunes, se multiplicó exponencialmente a partir del jueves. Se trató la mayor crisis diplomática con Marruecos y es 5 veces más amplia que la que se había registrado en Ceuta en mayo del 2021 por la hospitalización en secreto en España del líder del Frente Polisario, Brahim Ghali. Esta marcha verde de baja intensidad se ha producido sin una orden de mando conocida ni una causa explícita, al menos por ahora. Pero resulta claro que la patente inhibición inicial de las fuerzas de seguridad marroquíes, que no actuaron en definitiva, ha ampliado hasta cotas inquietantes, cuyos embates se han sentido en toda Europa, la magnitud de una crisis aparentemente organizada desde el eco de las redes sociales. Este viernes ya habían

55 minutos pasan de las 19. La Junta Departamental de Montevideo aprobó por unanimidad convocar en régimen de comisión general al intendente Mario Vergara a los efectos de que informe al cuerpo sobre los operativos de prevención, fiscalización y control desarrollados por la Intendencia de Montevideo en la vía pública para combatir las picadas clandestinas. Todo esto tras la muerte de un niño de 12 años y varias personas heridas en el Parque Rodó. La Junta expresó que se pretende que Vergara informe si hay coordinación entre la comuna y el Ministerio del Interior para prevenir este tipo de actividades ilegales. El intendente deberá responder, dicen los ediles opositores, específicamente sobre los operativos previstos para esa noche, el 24 de julio, donde ocurrieron estos graves hechos que tuvieron como consecuencia el asesinato de un niño de 12 años, como decíamos. La Junta señaló que se le preguntará sobre los recursos humanos y materiales destinados, las actuaciones realizadas y las medidas que se adoptan desde la Intendencia. La moción fue presentada por el edil nacionalista Gonzalo Gómez, quien será el convocante en esta sesión extraordinaria. La Jefatura de Policía de Montevideo informó que se intensificaron las actuaciones para el control de picadas en la madrugada del jueves. En la zona del Parque Rodó se identificó a 25 personas y se controló 14 vehículos. Esto ayer, según datos de la policía.

Por primera vez en su historia, el Parque Nacional Iguazú cerrará de forma preventiva el circuito de la Garganta del Diablo, allí en las cataratas. Será durante 40 días a partir del lunes 3 de agosto. La medida se adopta por la Administración de Parques Nacionales y la concesionaria Iguazú Argentina Sociedad Anónima. Todo esto ante los pronósticos meteorológicos asociados al fenómeno del Niño, que están anticipando lluvias extraordinarias e inminentes crecidas del río Iguazú en la región fronteriza entre Argentina y Brasil. Una zona maravillosa. Realmente los expertos prevén que por la corriente del Niño habrá mucha lluvia, muy por encima de lo normal. Esto va a hacer subir el nivel del río Iguazú, que ya está muy alto, y se pueden ver imágenes de las cataratas con una carga de agua realmente impactante, ¿no? Esta vez no se replegarán barandas ni se esperará la crecida como sucedió la semana pasada. El plan es desmontar las estructuras metálicas de barandas y pisos y resguardarlos mientras se espera la crecida. En octubre del año 23, la crecida destruyó un tercio de las pasarelas, más de un kilómetro de longitud, obligando a cerrar durante 9 meses, y la reconstrucción tuvo un costo altísimo, ¿no?, de millones de dólares y demoras logísticas. El río aquella vez subió un caudal de 24.000 metros cúbicos por segundo, más de 20 veces su caudal habitual, arrastrando además todo tipo de cosas, troncos, sedimentos, con una fuerza incontenible, destruyendo todo lo que se le presentaba adelante. Ahora el parque estará cerrado, aunque hay otros atractivos que permanecen abiertos: el territorio Yaguareté, el Ibrarretá, el tren ecológico de la selva, el circuito inferior, el circuito superior, el sendero verde, el sendero Macuco, la muestra histórica del viejo hotel Cataratas, todas las tiendas, todos los espacios gastronómicos. Eso sigue, pero bueno, la Garganta del Diablo es uno de los puntos más emblemáticos y será cerrado por unos días.

Ya se actualizan las noticias aquí en el aire de Radio Sarandí. Recuerda las distintas advertencias meteorológicas para esta noche, para el día de mañana sábado. Se esperan tormentas muy fuertes y muy severas. Arranca esto en un rato, por lo menos hasta las 3 de la mañana, pero también en la mañana del próximo.

0: Día sábado va a haber lluvias y tormentas importantes. Se vienen las noticias, la actualización de las mismas, luego los agronegocios. Nosotros volvemos el lunes a las 19. Gracias a todos por la sintonía. Que tengan un gran fin de semana y una linda noche.
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